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0: solo éxitos a nivel de bachata. Lo hacemos fácil en el 582-1057. ¡Qué buena, Santiago! ¿Cuál es la tuya? Puedes pedirla sin miedo, notas de voz o llamadas directas. Yo soy la radio, estás viviendo el miércoles por la noche. ¿Cómo dice Elvis?
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0: Eso es bachata. ¿Te das cuenta? Rey John.
1: Que te gusta.
0: Está duro eso. Qué buena, Santiago. 105.5 la noche. Me gusta. Está bueno el ambiente. Animación al DJ Luisito. Solo éxitos. Vamos ya.
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0: solito. Breve pausa, 105.5, qué buena en la noche. DJ Luisito, tengo más en un ratito. Dímelo, Jessica, ¿y tú?
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0: casi, casi. Se siente la brisita, Dios mío. Ahí está lloviendo.
1: La pegó.
0: Está lloviendo, ¿verdad que sí? No, desde el mediodía de ayer.
1: No, la pegó Francisco Lin.
0: Por eso, desde el mediodía. Y no, la pegó.
1: En toda su vida como ser humano.
0: Creo un profesional de la meteorología, ingeniero.
1: El pegue fue...
0: pronósticos.
1: El pronóstico pegó, habló de la una de la tarde.
0: Sí, llovió.
1: Exactamente.
0: Y llovió mucho.
1: A las dos.
0: Noviembre, esta vaina.
1: A las dos ahí arrancó, por lo menos por aquí, arrancó fuerte. Pegó Francisco Holguín.
0: No la pegó, que eres un profesional de la meteorología, acá, que hace sus pronósticos.
1: ¿Cuántas veces he tenido que
0: sumar
1: a ese paraguas, que ya tenía polvo?
0: Sí. Detrás de cámara, Nelson Suárez, el bacanito en los controles de la radio. También mi queridísimo Giancarlos Encarnación Rodríguez. A ninguno de los dos les di un abrazo, pero ahorita, a las seis, yo voy me la de quito.
1: Un saludo,
0: y los abrazo fuerte a los
1: contigo
0: dos.
1: Contigo me basta.
0: Les recordamos que este programa se transmite en vivo, que estamos a través de la radio, la televisión y las redes sociales. Ahora mismo usted tiene cuatro opciones para vernos en TV. Nos puede ver en Telemicro, Canal 5, Telemicro Internacional, igualmente el Canal 15 y el Canal 3 de Acer. Igualmente usted nos puede sintonizar en este instante, la gente que va conduciendo, que está ya camino a su tierra para sembrar o verificar cómo va esa siembra, en la emisora Independencia, en la frecuencia 93.3 FM para Santo Domingo y toda la zona este de la República Dominicana. En la zona sur, la emisora Qué Buena, en el dial 103.9 FM. Allá nuestro enlace, Juan de los Santos, un abrazo para ti, vida. Y en la zona norte, la emisora Qué Buena, en el dial 105.5 FM. ¿Cuál enlace habrá ahí? ¿Cómo se llamará ese caballero? Y señores, transmitimos en vivo, estamos bateando ahora mismo en las redes sociales, transmitimos en vivo a través de nuestra cuenta de YouTube Telemicro. Usted simplemente debe acceder a YouTube, escribir Telemicro, y ahí encontrará en vivo la transmisión de la opción radio, la opción de la mañana, que está por ahí Juanín Calderón, Ángel Peguero, Sandy Melo desde Alaska y Juan Gómez. A todos gracias, ya tenemos ahí 746 personas conectadas. José Manuel Montero Martínez desde el Almirante, Eugenio Medina Vizcaíno, wow, en Santiago Rodríguez, a todos gracias. Dice él que ya no ha caído una sola gota de agua. Bueno, mi amor, caerá no adelante. En Facebook estamos como Telemicro HD, en Instagram estamos como La Opción Radio. Y les recordamos que el 809-413-9330, 809-413-9330 es la vía para que ustedes en esta primera hora envíen sus notas de voz. Y que de paso, recuerden, no es las redes sociales, es el 809-413-9330 para que envíen sus fotos y textos de cumpleaños. Es el WhatsApp de Independencia. De inmediato, a las 5:04 minutos de la mañana, es momento de que Johnny Vázquez dé formal inicio al contenido informativo de La Opción de la Mañana. Buenos días, Johnny.
1: Buenos días. Operación 29 se llevó dos anoche. Se llevó dos que se suman a la lista de los más buscados y después caídos. Bueno, Eudy Antonio Infante León Nifi, de 25 años, murió al enfrentar agentes de la Policía Nacional, sobre todo a miembros del DICRIN. Y en Baní cayó también Rafaelín Cruz Tejada, conocida como Bolollón. Murió al enfrentar a una unidad del DICRIN en Villa Fundación Baní. De acuerdo a las informaciones, el hombre era buscado por las autoridades por su presunta vinculación con hechos delictivos registrados en Villa Fundación y matanzas en Baní. Dos menos caen en la operación en el Código 29. El Código 29 que se llevaron de mí, ya publicaron la lista de los de Santiago. Ahí está Nifi. Se fue Nifi en este viaje. Enfrentó a la policía. Hay una lista también de buscados en Santiago. Yo le sugería a la Policía Nacional que lo ponga por pueblo. Ya cayeron, están cayendo los de San Francisco de Macorís, los de San Pedro de Macorís.
0: Desde Crenguapote,
1: hay que ir, pero mire, este es un hombre jovencito.
0: 25 tenía ese muchacho, 25 añitos.
1: Dedicado al robo y al crimen temprano. Ahora acabo de ver dos sujetos ahí en un motor. ¿Qué buscan dos muchachos en un motor a esta hora, como de 23 años?

0: me pasaron y siempre yo culebro chivo, siempre.
1: Hasta yo.
0: Deberían estar acostados en su casa, no trabajan en ningún lado. Andan merodeando toda la ciudad para ver a quién voltean. Esta es una lucha que no va, no debe tener receso, porque la mayoría de los buscados, y qué bueno que la policía le pone parte del historial en
1: las órdenes de arresto, los asaltos en los que han participado, sí, los homicidios, exacto, que han cometido.
0: Entonces, pónganlo por pueblo, como ya hoy sale, voy a buscar ahorita la lista de Santiago, los más buscados de Santiago, que son de Santiago, lo andan buscando en todo el país. Es bueno que lo vea a su familia para que si pueden evitar,
1: claro,
0: que se lo anoten.
1: Yo mismo, que vayan y entreguen a sus hijos.
0: Lo borren del
1: muchacho
0: padrón. Como dice Bienvenido Rojas, que lo borren del padrón. Del padrón.
1: Del padrón.
0: Sí, lo borren del padrón. Pues ya cayeron dos. Se han entregado como 110. Ya.
1: En septiembre solamente.
0: Se han entregado 110.
1: En este mes.
0: Son 110 menos.
1: El mes que acaba de concluir.
0: Bueno, y se le exhorta a los que tienen cuenta pendiente.
1: Ellos saben ya que
0: vayan a entregarse, por favor, para que les vaya mejor. Ya hay una disposición de arrestarlos. Son órdenes de arresto que son emitidas por fiscal y por jueces.
1: Y que si usted no se entrega entonces y enfrenta, bueno, a la autoridad, ¿qué va a pasar ahí?
0: Bueno, porque si usted no tiene nada, ¿verdad? Usted no tiene hecha, no tiene por qué tener.
1: El que nada teme, sí, el que nada debe, nada teme. Creo que es así que dice el dicho.
0: Ayer el Tribunal de Atención Permanente de Santo Domingo Este,
1: la ciudad subjudicial allá,
0: dictó 1 año y 6 meses de prisión para los 4 acusados de asesinar a la señora Zeneida, esposa de Julián Oroduro. Ayer, tú sabes lo duro que verse de frente
1: con tu hombre de confianza,
0: verse de frente
1: con tu gente que tú tenías como mano derecha, Johnny, eso es fuerte.
0: Verse de frente ayer en esa audiencia, van para las parras. Lo ideal es que no tengan teléfonos.
1: 18 meses
0: de prisión. Por cierto, está muy enfermo en Estados Unidos, Roberto Santana. Gran amigo,
1: director,
0: Roberto Santana.
1: ¿El
0: director? Él sí, está enfermo.
1: Ay,
0: está
1: no
0: interno en Estados Unidos. En la UAS hay una, creo que hoy o mañana, una jornada de oración por la salud de Roberto Santana.
1: Sí.
0: Gran amigo de lucha de muchos años. Fue dirigente de la UNER, primero de la FE. Fue presidente de la Federación Dominicana de Estudiantes, la UAS. Dirigente de la UNER, fundador de la UNER, que en ese tiempo era apéndice de la Unión Patriótica,
1: sí,
0: Antiimperialista, UPA, que encabezaba el odontólogo Ignacio Rodríguez Chiappini. El local estaba aquí en la México con Duarte, en eso ahí. Estaba el local de la UPA. Y un hombre de muchas de armas a tomar, y un gran líder, fue un gran líder estudiantil, y después pasó, fue candidato del Partido Reformista por San José de Ocoa, donde era oriundo o es oriundo, y todo lo que sabemos de Roberto Santana. Se dedicó en los últimos años, él es abogado, y pasó al sistema penitenciario. Todo lo que se ha logrado en gran parte en la modernidad, uh-huh, él es uno de los artífices de eso.
1: El adesentamiento,
0: así
1: es
0: que
1: igualmente
0: hacemos voto por la,
1: el adesentamiento de las condiciones,
0: la recuperación de Roberto Santana
1: en el nuevo modelo penitenciario.
0: Y a su hermano Juan, que pasa por aquí, Juan Santana, que es otro luchador social y revolucionario de Coa, mi gran amigo también, Juan Santana. Pues ahí están ya los impetrantes del atraco. Dijo, me pareció ver un párrafo de algo que dijo Julián Oroduro, que como el móvil, este es el móvil más raro, era un cordón que si él se lo había pedido se lo da. O sea, dice él que llegó un momento de la confianza tanto, que él me dice, si él me pide ese cordón, eso es que yo lo había regalado, dijo Julián, en medio del dolor. Porque hay mucha gente sacando conclusiones, porque y ahí se habla de que de un quinto autor intelectual.
1: Sí.
0: Bueno, eso lo van a determinar las llamadas telefónicas, el cruce de llamadas, y un caso que ha estremecido, que debe servirnos lamentablemente. Aquí tiene que morir personas para uno comenzar a cambiar el modo vivente de la sociedad. Ahora todo el mundo está chivo, nadie quiere abrirle la puerta a su casa a nadie, ya hay cosas que el ser humano prefiere hacerlas. Por cierto, ahorita le voy a dar el nombre de una compañía que hace trabajo en su casa. Una compañía, no nadie particular, una compañía que hay. Que todo lo que usted quiera arreglar en su casa, usted solicita a esa compañía. Y esa compañía va, oíste, y tú firmas un contrato con esa compañía, aunque sea para arreglar un sanitario, oíste. Uh-huh. Un modo de garantía de que no es nadie en particular. Ese personal está depurado, hay 20 mil cosas. Son muchachos que han salido de Infoté, algunos, otros, o sea, de sí, universidades.
1: Sí, muchachos.
0: Y ya. Es lo que se quiere. Este es un
1: para
0: país,
1: mayor seguridad.
0: Este es un país que el dominicano es tan todólogo que el dominicano no quiere hacer algunos trabajos. Sin embargo, aquí, pero lo hacen en Miami. ¿Quiénes son los que arreglan casas en Miami? La mayoría son cubanos. Los que están en los carruajes en Miami, la mayoría, el 90% son cubanos. Y los arreglagomas son cubanos. Te está haciendo seña uno de estos
1: alcahuetes. Ah, sí, mi amor, regálame un poco, gracias, mi vida. No, pues sí. Mi alcahuete no, mi amigo. Mi amor, te amo. Oíste, mi amor, mañana. Bello. Te quiero mucho, gracias.
0: Eres 102, que ya.
1: No, te quiero mucho, mi amor. Él sabe que no,
0: Número uno.
1: Tú sabes que no, bacanito.
0: 106, Nico 106.
1: Gracias, mi amor.
0: Saludos para Dani García, Nico 106. Pues sí, entonces, eso ha llevado al dominicano a partir de esto. Sí. De que, bueno, yo tengo un concepto muy atrasado de la vida.
1: Atrasado no, sí. Es, no tradicional. No, atrasado no es mi vida, tradicional.
0: Muy atrasado, pero yo siempre. Tú sabes que a los hijos míos yo casi los mando a hacer poca cosa. O sea, a mí me criaron en una. Haga sus cosas usted. Uh-huh. O sea, yo no. Mírame esto, págame. No, yo hago mis cosas yo porque me considero un inútil. Te lo digo de verdad. Y ahí yo voy a reivindicar poeta. A MacGyver. Como dice Baudilio, que no es MacGyver, sino MacGyver. Entonces, sí, tuve hombres que no ponen un clavo en su casa y todos quieren estar mandando y esto y lo otro, ¿entiendes? Yo creo que, pero uno tampoco lo puede hacer todo. Tú no lo puedes hacer todo.
1: Cuando uno trabaja, mi amor, uno no puede hacer muchas cosas.
0: Yo conozco mucha gente que.
1: En la casa.
0: Yo conozco personas que llevan al banco dinero de jefe de ellos y no son capaces de poner en la mano un peso. Aunque no hayan dejado comida en su casa, la dignidad es muy grande. Pero en la confianza hay un merengue viejo. Está en la confianza en que está el peligro. Pero ¿cómo vive uno solo en esta sociedad? El ser humano no puede vivir solo. Fíjate que cuando tú estás sola te dicen, mira, ¿y quién va a estar con esa mujer? ¿Y el genio de esa mujer? Ah, porque esa mujer tampoco se deja embromar, ¿te entiendes? Cuando digo eso me refiero al ser humano también. Hay que aprender a ser autodidacta. A no mandar, sino hacerlo usted. Pero un artista que toque en un pueblo. Llegó un momento, por ejemplo, Johnny Ventura, cuando lo contrataban en el sur, él hacía que lo contrataran, hacía tres fiestas en el sur. ¿A que tú no sabes por qué?
1: ¿Por qué?
0: Por ejemplo, él lo contrataban en Barahona. Él iba a Barahona, ¿verdad? Y si al otro día él tenía que ir para Azua, ellos amanecían en Barahona y se iban para Azua al otro día. Y después para San Juan. Yo recuerdo la última gira que Johnny Ventura hizo. Lo menciono porque los artistas no pueden manejar. ¿Cómo van a manejar? Tienen que tener un chofer, tienen que tener un ahora tienen un grupo de seguridad. Porque la gente calcula que los artistas son millonarios, que ganan cuarto, y ahí está el lío. Entonces el caso Julián Oroduro debe de servirnos a nosotros de tener un stop en las relaciones interpersonales. No es como los haitianos, no manipule dinero delante de los haitianos, aunque tengan 30 años contigo. Yo me acuerdo de mi abuelo Clemente, que decía eso, nunca confíen en un haitiano, decía el viejo Tolete, ¿sabe? Mi abuelo nació en el 1889, nació el viejo, ¿sabe? Era un cañón de hombre, y siempre yo lo oía, yo muchachito lo oía, y en ese tiempo no habían tanto haitiano aquí. En la confianza que está el peligro. ¿Quién usted mete en su casa?
1: Sí.
0: ¿O a quién usted le da albergue? Eso hay que depurarlo muy bien. Te puede fallar, bueno, porque nadie es falible, infalible. Entonces, ahí está la coerción, sigue el proceso. Tienen, cada tres meses ellos pueden apelar o solicitar una revisión de la medida de coerción. Le aplicaron la máxima de las 7 y 8, ¿verdad? Que son, aplicaron la máxima, que es 1 año y 6 meses. en La Parra. Hay que averiguar si le van a dar un teléfono. Si ellos van a aparecer con teléfono. Toca ahora a los reporteros darle seguimiento a él y a otro caso que están ahí. Porque aquí se ha hablado mucho, que es hotel, que ellos, que esto es bulto. Y la procuraduría pasada, van a quitar los celulares, se bulto. Ahí hay un negocio muy fuerte en las cárceles. Es así. Esa es la situación legal. ¿Tú viste lo de Donald Trump ayer? Presidente Donald Trump alabando al presidente dominicano Luis Abinader, que Donald Trump le preguntó que cómo que la iba a cambiar. Y dijo, no cambia esa mujer, esa mujer va muy bien.
1: A la embajadora.
0: La embajadora de Estados Unidos, Lee Campos. Me gusta porque habla perfectamente el español. Podemos entender más fácil con ella. Y además ella rompió el hielo. Le quitó esa burocracia que tenían los embajadores, muchachos, los embajadores de Estados Unidos. Pero tenemos un presidente atípico. Y dice, entre otras cosas, Abinader es un gran tipo, dice el presidente Trump. Que la gente no sabe, Donald Trump ha venido varias veces a la República Dominicana. Llegó a venir aquí cuando él era parte de Miss Universo. Y llegó a venir porque él es muy amigo de Sammy Sosa. Yo conocí a Donald Trump en la casa de Sammy Sosa, cuando Sammy Sosa inauguró la casa, que después la vendió y ahí levantaron una torre. Él vino esa tarde, yo lo vi. Y además, él siempre alaba mucho lo que es Bávaro Punta Cana, esa parte le gusta porque como él vive por allá en la Florida, su casa por allá está en la Florida. Pero por lo menos ya uno no tiene esa amenaza de tener un presidente norteamericano en contra.
1: Bueno, tú sabes que ellos están dándonos cariñitos, quieren muchas cosas de este país, por ejemplo, tierras raras. Yo siento que ni modo que va a decir otra cosa, aunque nos dieron un gran plimazo con el tema de las drogas, diciendo que República Dominicana es uno de los países donde, no que somos cómplices, pero sí somos parte de ese tránsito, de esa comercialización ilegal, de ese narcotráfico internacional. Entonces, a pesar de que incluso desde el año 2020, con este director de la Dirección Nacional de Control de Drogas, según sus estadísticas, se han dado numerosos golpes al narcotráfico internacional. Aún así, Estados Unidos nos puso en una lista negra. Y para nadie es un secreto que Estados Unidos tiene un interés marcado en las tierras raras, que están sobre todo identificadas hasta el momento en Oviedo, Pedernales, y que se están haciendo los aprestos. Incluso hay quienes dicen que ya eso se está extrayendo hace ya mucho tiempo. Entonces, a mí en particular no me extraña, el señor Donald Trump es un estratega y no nos van a pasar la mano, mi niño lindo, así de gratis. Algún beneficio hay detrás, y creo que los dominicanos en ese aspecto debemos estar atentos y pendientes. Donald Trump debiera darse golpe en el pecho, Donald Trump, porque básicamente por esa decisión, por esa locura, yo pudiera llamarle así, no sé qué palabra utilizar, de no medir las consecuencias, su propio país está pasando trabajo y ha provocado inestabilidad económica en toda la economía global, en todos los países que han tenido que subir las tasas de interés, la inflación se ha disparado, todo esto por la guerra entre Estados Unidos, Israel en contra de Irán, señores. Entonces, cree él en su mundo, en su cabeza, que las cosas son como él se las imagina, y no es así. No es así ni será tampoco. Los pueblos todos tienen derecho a mantener su autonomía y su criterio. O sea, para eso justamente es que hay, digamos que libre albedrío. Pero amén. Él felicitó al presidente de la República. El presidente de la República se mostró feliz con el desempeño que mantiene la embajadora de Estados Unidos en la República Dominicana. Para nada dijo, no, pero Dios mío, ¿cómo que la va a cambiar? En lo absoluto. O sea, ambos se tiraron flores. Entonces, veremos qué bueno, qué verdad.
0: Pero eso está bien, el mundo
1: está en tensión. Eso está bien, sí, sí. Pero que estemos pendientes, que nada de eso es gratis.
0: Estados Unidos, bueno.
1: Nada de eso es gratis. Básicamente lo que yo quiero significar.
0: Nosotros tampoco, porque ¿de dónde llega la mayoría de remesas?
1: Tenemos una gran población en
0: Estados Unidos. Bueno, porque allá se le ha dado acogida a los dominicanos. Fíjate que en todo este baraúnde que hay, los menos perjudicados, los que más han formalizado su estancia en Estados Unidos son la comunidad dominicana. Pero tú ves que las redadas son la mayoría centroamericanos y mexicanos por allá.
1: Que no se regularizan.
0: El dominicano es muy activo y ha logrado importantes posiciones en territorio. Nos sentimos bien, ¿verdad? Cuando 5 o 6 alcaldes son nuestros, cuando hay un senador como Adriano para allá, ahí nos sentimos bien. Yo creo que esa relación, hay que gobernar para saber lo que un país. O sea, tú ser presidente de un país, como esté el mundo en tensión, y tú ser presidente de un país que no tiene que ver nada con esa tensión, que tu país con mar, que bien marcha, que nuestro país avanza, que recibe 11 millones de turistas, independientemente de toda la crítica que tú puedas hacer o la podemos hacer, cuando yo digo tú, hablo del pueblo dominicano, independientemente de eso, yo creo que nosotros estamos fuera de ser amenaza para, al contrario, la República Dominicana, primero por cuestiones históricas, por aquí comenzó la civilización, por aquí comenzó todo, por aquí comenzó el encuentro, descubrimiento, como le llamen, por aquí. La República Dominicana ha mantenido un liderazgo. Es la segunda del Caribe después de Cuba. Entonces yo creo que la República Dominicana, por más chiquito que sea, por más país que bananero que diga, este es un país que avanza y que está ya en otros albores. Que usted diga que la República Dominicana en el Caribe domina el turismo, cuando es la Cancún, México. En el 70, en el 80, nada más se hablaba de Cancún, México. Sí, la República Dominicana ha convertido a Punta Cana en un país. Mira, vamos para Punta Cana, no dicen RD, no. Lo que quiere decir que ahí hay una gran inversión. Ahí hay una. Los dominicanos ahí se han comportado bien, los inversionistas, y hemos logrado atraer que vengan figuras.
1: Tú sabes también, Johnny, que ha habido factores externos que nos han beneficiado, como México se alegra cuando aquí pasa algo negativo, porque de inmediato ellos magnifican eso, y los países que somos nosotros su competencia. México lamentablemente se ha convertido, y lo digo con mucho respeto y pena si se quiere, porque la población mexicana, claro, o sea, el narcotráfico, señores, se ha infiltrado en el Estado, y eso es algo muy fuerte, y eso ha desincentivado
0: aquí los narcotraficantes, que la gente quiera visitar México. Quirino, Eduardito, Toño Leña, aquí se le ha dado para abajo, o sea, no es que lo han matado, lo han capturado el trabajo. Y además, si usted ve en América Latina la lucha contra el narcotráfico, la República Dominicana está en primer lugar.
1: Aunque Estados Unidos no lo reconozca, bueno, gracias.
0: Sí, sí.
1: No lo reconoció porque en estos días no puso una lista negra, no lo acabo de decir.
0: No, pero el Departamento de Estado de Estados Unidos a cada rato reconoce y está allá el director de droga. Esas son a veces opiniones, pero en su estructura, la República Dominicana ha aprobado varias leyes que son importantes, la ley de lavado de activos, la ley de derecho del autor. La República Dominicana se ha montado en eso. Yo creo que cuando, por ejemplo, figura del mundo del arte, del mundo del deporte, eligen a la República Dominicana, no solamente para venir. Cuando vienen, dicen, cuando vuelva, hago una casa. O sea, tú tener aquí a un Radamés Rodríguez en tamboril, fabricándole el tabaco a David Ortiz, a Michael Jordan, a, ¿cómo se llama el boxeador? El boxeador este muy famoso, a Mike Tyson, tú te estás diciendo, bueno, no cogen para Alcoíba de Cuba, cogen para República Dominicana. Entonces yo creo que nuestro país independiente, vuelvo y digo, pobre van a haber siempre. Hambre en Estados Unidos, pasamos un video ayer de la gente que está en los parques. Eso no quiere decir que nos alegramos por eso. Lo que queremos decir es que pese a todas las dificultades y pese a todos los apagones y a cuestiones que son de manera administrativa, que son problemas que se pueden resolver, la República Dominicana está bien parada en el mundo. Yo me siento orgulloso de este país, ni hablar de grandes ligas, ni hablar de eso. Tú sabes lo que es tú competir con el imperio y en todos los juegos de grandes ligas tener un paquete dominicano. Tú sabes lo que es eso. Frente al mundo, un país pequeñito de 48,000 kilómetros cuadrados, intervenido militarmente por Estados Unidos 2 veces, y todo lo que ha pasado. No, este es un país glorioso. Yo le digo al dominicano que me está viendo en Estados Unidos, siéntanse orgullosos.
1: Mira, en otro orden, 5:26 minutos de la mañana, rapidito esta para luego pasar con el naufragio en el que se está buscando todavía aproximadamente 10 dominicanos, pero hubo, a propósito de esto que yo señalé, de Donald Trump, la guerra y todo eso, hubo un intento de secuestro de avión en que fue el avión desviado hasta Arabia Saudita. En principio se manejaba la información que dos pilotos se embrujaron a la trompa, o sea, como que ellos se fajaron a pelear por asuntos, digamos que personales, y que cerraron la cabina y que el avión iba en picada y que supuestamente un piloto que coincidencialmente iba en el vuelo, pues entonces intervino y logró estabilizar la nave. Pero luego entonces con las indagaciones posteriores se logró determinar que el objetivo real supuestamente era estrellar el avión con todos los pasajeros, que aproximadamente eran 150. Y señores, esto fue un momento terrible que se vivió. Un pasajero del vuelo Fly Dubai describió las turbulencias y el pánico a bordo antes de que otros civiles lograran reducir al presunto atacante en la cabina, y como la cabina intentó permanecer en calma para que el avión pudiera aterrizar sin problemas. Esto fue algo que yo no, que de verdad no quisiera estar en una situación
0: en un vuelo,
1: como
0: sí.
1: Esa, Netanyahu, el primer ministro de Israel, él ha dicho que el piloto apuñaló a otro durante el vuelo con destino a Israel, pero que básicamente el objetivo era estrellar el avión, que la mayoría de pasajeros eran provenientes de ese país, eran israelitas. Entonces, el avión aterrizó de emergencia en Tabuk, en el aeropuerto de Tabuk, en el norte de Arabia Saudita, con todos los pasajeros, gracias a Dios, fuera de peligro. La víctima del atacante fue identificado como Smith Manchar, algo así, de un ciudadano indio, y según la embajada india en Riad, el piloto recibió la atención médica necesaria en Tabuk y se encuentra estable. Ya veremos más adelante, pero ustedes saben, cuando se producen esas guerras en la población, a veces van a niños, lo van formando, les van generando, provocando o sembrando ese odio. Ustedes saben que a veces cuando tienen esos pensamientos, a ellos no les importa morir, pero si es por su patria, que se mueran todos. O sea, es como un pensamiento que en Occidente no compartimos, porque para nosotros la vida es muy sagrada y amamos disfrutarla, pero ellos entonces a veces piensan que si se mueren van a despertar con no sé cuántas mujeres vírgenes porque les encantan las niñas, etcétera. Entonces, eso es para que más o menos tengamos una idea de cómo el mundo va fluctuando. En otro orden, regresando al patio, muchas familias están mortificadas, están pidiendo a las autoridades. Yo ahí no voy a decir mucho porque ya yo en ese aspecto estoy un poco media cansada, para no decir otra palabra. Muchos de ellos saben, esos parientes saben cuando sus seres queridos están orquestando irse en yola hacia Puerto Rico para supuestamente buscar una mejor vida. Muchos de ellos se endeudan o venden lo que tienen, su carrito, ay Dios mío, se meten en toda clase de líos
0: para
1: pagarle a esos organizadores. Y para colmo, ¿tú sabes lo que es meter 62 gente en una miserable yola? Señores,
0: pero ellos quieren eso.
1: 62. Pero lo que pasa es que muchas veces ellos les dicen, no, o sea, no saben que son tantos, y ya cuando llega el momento en la madrugada,
0: es que entonces ven la cantidad
1: de personas
0: que ya llegaron,
1: que se montarán en esa embarcación frágil, mi gente. Entonces, ahora, como es normal, la familia está desesperada, está exigiendo a las autoridades dominicanas que agilicen para que encuentren a sus seres queridos, porque tienen la corazonada de que ellos están con vida, y ojalá que así sea, ojalá que no pierdan la esperanza. Pero yo muchas veces me pregunto, mira, es cierto que mucha gente en la República Dominicana, yo aquí soy una de las principales que yo ni llama quejín, porque vivo hablando del alto costo de la vida, que si los precios del pasaje, la electricidad, que nos tiene hartos a todos. Yo hablo de todo eso. Ahora, Yo, en lo particular, por mi formación, jamás me montaría en una yola, en una frágil embarcación de madrugada, con ese mar oscuro, bravo, a arriesgar mi vida. Pero eso soy yo. Hay que ver, cada cabeza es un mundo y la necesidad que tiene cada quien, pues mueve a hacer, eso, a la desesperación le mueve, diría yo, a ese tipo
0: la ambición, de acto. Más que la ambición.
1: Entonces,
0: la ambición, la mayoría.
1: La Guardia Costera estadounidense en San Juan, Puerto Rico, continúa la búsqueda de 10 migrantes que continúan desaparecidos después de un naufragio de una embarcación improvisada la noche del pasado domingo 27 de septiembre, con 62 personas a bordo cerca de la isla Mona, una reserva natural situada al oeste de Puerto Rico. O sea que ellos ya estaban casi llegando. Las autoridades rescataron a 49 personas y recuperaron tres cadáveres. De acuerdo con las autoridades, la embarcación improvisada volcó el domingo alrededor de las 11 de la noche, luego de que se desatara una pelea y varias personas resultaran gravemente heridas con un machete. ¿Cómo va a ser? Lo que obligó a los ocupantes antes a saltar al agua e intentar nadar hasta la isla Mona.
0: Y dijo que se siempre
1: santo padre siempre de la gloria, Dios mío.
0: Pero no, no se dejen engañar. Ellos, es una decisión de ellos, una y dos. Ellos van con la ambición de venir aquí después a echar lujo, como verían antes. Yo entré por la vuelta, me fui por la línea aérea AA. ¿Sabes cuál es la línea aérea?
1: Yo no sé cuál es esa, ¿no?
0: Agua adelante y agua atrás.
1: Okay.
0: Esa es la línea. No, yo me voy para la. Se ríe, Carlito. Me voy para la AA. O sea, línea. Antes era American Airlines. No, yo se va por la AA. La mayoría son ambiciosos. Yo recuerdo siendo yo. Tenía 15, 16 años. Se fue a una embarcación y murió una muchacha vecina de nosotros. Murió. La recuerdo perfectamente. Una muchacha elegante. Pero las amiguitas le vendieron el sueño. La engatusan de que no, muchacha, aquí no hay vida, aquí no hay nada, este país no tiene nada. Y yo veo muchacha aquí sin ir a la estética, sin ir a cirugía, con unos cuerpos vendiendo en la calle.
1: Porque
0: vayan ahí frente al Parque del Este para que vean las muchachas que venden frío ahí y que venden jugo ahí. Reina, pero vete aquí a la Avenida Mella con Duarte. La hembra que está vendiendo en esa esquina, que todo lo que pasa, todos los choferes que bajan la miran, el cuerpo que tiene, y ella no le da vergüenza. Una vez me paré, yo hablaba con una que vendía menadas. ¿Tú sabes qué pasa? Que los hombres que me ven creen que yo estoy aquí para acostarme con ellos, se equivocaron. Yo trabajo aquí para tener un niño que yo tengo. El marido bandido se fue. Yo no puedo sentarme en mi casa a llorar ni a pedir que mi papá me dé.
1: Mi hijo
0: aquí eso no es común, porque aquí tú sabes para qué sirven las redes y para qué sirven muchas cosas. Hay gente que no, que hay gente que tiene dignidad. El que trabaja, ese grupo que dio 300,000, ¿por qué no calculó? Vendiendo ropa usada. Yo conozco gente que comenzó con 100,000 pesos vendiendo ropa usada. Y tienen casas y tienen vehículos. Porque han seguido, se han dedicado, sabe que nadie tiene que regalarle. Entonces, esos que se van en yola, el 90% no se van porque están en miseria. No puede estar en miseria porque buscan 300,000. Y al que le prestan es que tiene capacidad de pago. Olvídate. No creo que la mayoría diga que cosa préstamo, lo van ahorrando. Esto es para tal cosa, países. Pero eso es lo que se van. ¿Tú no recuerdas hace como uno o dos años que la vuelta era México? ¿Y de dónde moría la mayoría de Baní?
1: Así
0: ¿Y qué es. Baní? Baní es dueño de medio Boston. El 90%.
1: Los comercios, los centros educativos.
0: Entonces, eso de. Yo fuera el Estado, no invirtiera un peso para irlo a buscar. Y lo digo honestamente. No invirtiera un. Vámonos, que si la yola sobre el Estado, te vaya a buscar. Sí, te vaya a buscar si no te agarra después de las 2 de la mañana, porque esos vuelos, como digo yo, es a las 12 de la noche para que el Balta y los tiburones están durmiendo, para ellos pasar por el lago La Mona, el canal de La Mona.
1: En otro orden. Cambiando ya al plano político, 5:35 minutos de la mañana. Antes de saludo a Tomás Montero, que está en Rancho de la Guardia, en Elías Piña, también a Mario Cristino Ramírez, en el Llano de Elías Piña. Sí. Fausto de Jesús está en Nueva York. Santa Toribio me escribe desde Santiago. José Joaquín de la Cruz dice que está en Nagua, en Cabrera específicamente. Y por acá Aurelia Lugo Ortiz, ella es lominera, está en Los Minas, está siempre junto a su esposo. Un abrazo. caso, mi estimada dama.
0: Ah, nos está viendo ahora. Este saludo es importante.
1: Dale, mi amor.
0: Saludo al doctor Alejandro Marte, director ejecutivo del Hospital General Docente de la Policía Nacional.
1: Ay, lo sentido ese caballero.
0: Y lo felicita Alejandro mi amigo, Marte. El doctor Luis Heró. Luis Heró, que es un médico sanjuanero, amigo mío, que yo lo vi crecer. Míralo allá, Luis Heró. El porte tuyo, más o menos.
1: Sí, de la línea tuya.
0: Sí, Luis Heró. Pero iba a decir algo, se me fue la lista. Que a las 10 de la mañana la policía está anunciando una rueda de prensa con importantes declaraciones. ¿Qué será? Hoy a las 10 está convocando a los periodistas a las 10 de la mañana. Vamos a ver con qué va.
1: ¿Con qué se va
0: a tirar la policía?
1: Mientras tanto, el Partido de la Liberación Dominicana ayer fue noticia y hoy se sigue hablando de eso y se seguirá hablando de eso porque ha decidido la comisión organizadora de la consulta, ha decidido y ha anunciado que se suspende el proceso de consulta que estaba pautado para el próximo 18 de octubre de este año 2026, bajo un alegato que mucha gente pone en duda y que considera que básicamente están tratando los militantes del PLD, Partido de la Liberación Dominicana, de apaciguar la convulsión interna que está casi explotando. La comisión organizadora de la consulta ha dicho que la razón por la cual suspende, la vocera en este caso es la señora Cristina Lizardo, que fue senadora en varias ocasiones por la provincia de Santo Domingo, ella ha señalado que la razón se debe a que la Junta Central Electoral no les facilitó los 2.200 escáneres que necesitaba el partido para poder desarrollar este proceso a nivel nacional y que solamente la Junta dijo que les iba a facilitar 600 escáneres, no más de ahí. Ese es el argumento principal que estableció la señora Cristina Lizardo. Sin embargo, se especula que a lo interno del PLD hay una guerra, porque el señor Francisco Javier García está bien centrado o posicionado o decidido a que él tiene todas las posibilidades de ser seleccionado, pero que entonces por parte del señor presidente del partido, el señor Danilo Medina, pues su corriente desea imponer, no escoger, imponer al señor Gonzalo Castillo, que fue ministro de Obras Públicas durante el gobierno o los gobiernos del señor Danilo Medina. En ese sentido, tendrán que esperar ya para el año 2028 porque es octubre, no han anunciado fecha, pero se queda para el 2027, este próximo proceso en el cual están hasta ahora participando Francisco Domínguez Brito, Francisco Javier García, Gonzalo Castillo y un caballero que a ese lo desconozco, se llama Manfred Mata. Y ahí anda entonces también hablando, pero sin digamos que sin inscribirse, el señor Abel Martínez, que no estaba de acuerdo con la consulta, pero que él dice que
0: Gonzalo
1: va a ser
0: Castillo,
1: electo candidato.
0: Que vio un Twitter anoche diciendo
1: que estaba en desacuerdo.
0: Él estaba en desacuerdo.
1: Igualmente, Francisco Domínguez Brito dice que respeta la decisión de la comisión organizadora y que van entonces a esperar que se anuncie la próxima fecha. Pero ojalá, yo lo digo de corazón, ojalá que el Partido de la Liberación Dominicana se vea en el espejo del Partido Revolucionario Dominicano, que hoy día es un, o sea, está, señores, bastante disminuido comparado a que fue un otrora partido de masas y dio como resultado, ¿verdad?, el partido que hoy gobierna. Del PLD salió el partido Fuerza del Pueblo y posiblemente en un futuro, quién sabe también, si con uno de sus candidatos pueda volver entonces o pueda gobernar por primera vez. El caso es que ojalá que se puedan poner de acuerdo, que dejen de lado sus diferencias y sobre todo que gane el que de verdad sea más popular, porque justamente la intención de esta consulta en principio no es seleccionar al candidato, sino decidir, porque mira cuál es el truco, mira cómo que lo hacen, así lo hicieron con Abel Martínez. Ellos lo que hacen es una supuesta consulta, ahí dicen fulano de tal tiene mayor simpatía, dicen ellos, ¿verdad?, según los resultados, que nunca lo publican.
0: Le tienen miedo.
1: Entonces, después, supuestamente por aclamación, como él es que tiene más popularidad, levantamos
0: pena,
1: la mano todo y decimos
0: que un
1: fulano va a ser el
0: PLD,
1: candidato.
0: Que gobernó 20 años, siga castrando la aspiración legítima de la mayoría. Yo no fuera de un partido que te clasifica. ¡No! Hagan una convención abierta de los militantes, que voten los militantes y que voten el candidato. Todo eso es truco. Es un partido antidemocrático. Es un partido antidemocrático. Lo correcto es que los partidos políticos entiendan, y más ahora que la gente lo está cuestionando. Lo está cuestionando por eso, porque es un partido de trampas. Lo correcto es, se coge una comisión electoral en una asamblea. En esa comisión electoral se abre el proceso. Todo el que quiere que aspire, se va por voto, que sean los PLDistas que voten, que sean los PRMistas que voten, que sean los reformistas que voten. Pero ni Balaguer, el Partido Reformista hace unas primarias. Oye, que eso es mucho decir. Joaquín Balaguer, que era el dueño de ese partido, que era el líder, el diputado, hacía unas primarias. Por lo menos hacía una primaria. Y esta gente que son los democráticos, y entonces quieren hacer un partido. No, yo casi no hablo de eso, porque todo el mundo sabe quién es ese partido. Y además, yo no estaría en un partido donde, sí señor, y hay que ser de la corriente del que está. No, hombre, no. Eso es castrar las aspiraciones de la juventud. Hay varios amigos, a mí no me gusta saludar mucho, pero hay varios amigos que después no me hablan, después nos vemos en un sitio y se ponen bravos. Mira, ahí está el periodista y abogado Leandro Ortiz. Está en sintonía. Está en sintonía Rosario Familia, que es un gran amigo, y voy a dar a conocer una buena para San Juan de la Maguana ahorita. Y está mi primo Ambioris Mantejo de cumpleaños en el día de hoy. Primo, si usted no envía una foto, queda fuera, porque esa es la línea, envíala temprano, ¿verdad, Patricia? Uh-huh. Un gran admirador tuyo, es él. Ambioris fue del primer equipo de baloncesto de Intec cuando se fundó Intec. Viajó a Estados Unidos y era del ballet folclórico de la UAS cuando estudiaba allá. Él es ingeniero químico y ahora es abogado. Cumpleaños hoy, primo, vamos a empinar el codo. ¿Verdad que todos somos de la misma corriente? Está él, está mi primo José Doñé, que es profesor de la fundación del INTE, del ITLA. Y hay otro primo, y está Fernando Mateo, que duró 25 años en el Banco Central. Ahora está en el cercado. Todos esos primos tenemos ahí, creo que nos llevamos meses de edad. Bueno, José Manuel, ese grupito.
1: Bueno, pues mira, para que nos vamos con las notas de voz, yo saludo a Sonia Méndez, que está en Villa González, a Mercedes Amparo, también a Alicia Rodríguez, que está en Yamasá, Monteplata, Miguel Galvez, dice el clásico empanada del Ceibo, un abrazo caballero, José Lizardo, un taxista en New York, activo, dice él, Silvio Rodríguez, y Luis Luciano Alfonso, que está en Cabarete, un abrazo para todos. Vamos de inmediato a las 5:43 minutos de la mañana con las notas de voz.
2: Qué buenos días, Patricia Pérez Díaz. Buenos días, muchas bendiciones para todos.
1: Igual para usted.
2: José García desde Higüey. Estoy en los predios de Higüey. Juni Vázquez, usted lo dice siempre. 4 millones de los pití tenemos.
0: ¿4 pití?
2: Pero
0: claro.
2: No, Juni Vázquez, usted quedó con él. Yo creo que hay 6 millones. Todos los barrios llenos de ellos, llenos. Tienen esto inundado.
0: Dueño de...
2: Se orina donde quiera. Camina un medio a la calle. Tú tienes que estar diciendo, échate a un lado que voy a pasar.
3: Sí. Buen día, bendiciones. Estoy corporando, Rosamina.
0: Oh.
3: Patricia, tú eres muy linda. Que te bendiga mucho.
1: A usted también.
3: Esto va para el bebo. No te apasiones con Carolina. Carolina no va a ganar esa convención. No te apasiones. La política no es cuestión de pasión, es cuestión de realidad. Eso a que nadie se lo quita a David Collado. Bendiciones para todos y buen día.
1: Para usted también, mi estimado.
4: Buenos días.
1: Buenos días.
4: Quita sueño de Jaina, por favor, esto da pena. Una calle principal donde conecta la capital y el sur y todo. Estas calles desbaratadas, oscuro, que uno no encuentra cómo caminar, la basura no la recogen.
0: Ajá.
4: Esta guagua vieja en este colmado, donde todo el mundo hace su necesidad, este síndico no está haciendo nada. Uno camina con temor, con estas calles oscuras, con miedo de que lo vayan a atracar. Jaina, Dios mío, vengan auxilio por Jaina.
5: Buenos días, Johnny Vázquez, Patricia Pérez Díaz, Kennedy Agramonte de La Cuchilla.
1: ¿Kennedy Agramonte?
5: De Villa Altagracia. Johnny, a mí lo que me gustaría es que el defensor de los derechos humanos, que haga la marcha y que en la misma marcha
0: sí.
5: dos o tres delincuentes lo agarren y le, sin él darse cuenta, no, no, que le quiten todo,
0: lo protegen, no.
5: todo, que le lleven celular, cartera y todo, que cuando él venga a darse cuenta, llegue nada más con el pantalón y la camisa a su casa, para que siga defendiendo a los delincuentes.
6: Muy buenos días, Johnny, buenos días, Patricia.
0: Machito,
6: bendiciones, que Dios le dé vida, salud y paz. Giovanni Rosario de la zona oriental. Hoy viene el señor alcalde Dio Atacio a nuestra comunidad, al parque de Carolina de Villafaro. Viene supuestamente a entregarle el cheque al ingeniero que va a iniciar las obras de los imbornales y filtrante de nuestro sector, ya que estamos pasando la de Caín en Niagara en bicicleta. Pero esperamos que no sea tirarse fotos, solamente que vengan a resolver el problema.
4: Buen día, Johnny Vázquez y Patricia Pérez Díaz. Para mí es un placer mandar esta nota de voz a ese programa. Admiradora de hace muchísimos años viendo su programa. Le hablo de Matapaloma de Jaina. Eso pertenece a la provincia de San Cristóbal. Aquí no hay agua, hay dos acueductos y los dos tienen una avería. Pasan los camiones vendiendo los tanques de agua hasta 200 pesos. Nos estamos cayendo muertos aquí con el agua. Un placer, le habla Erika Díaz.
0: Erika.
1: A las 5:47 minutos de la mañana, el licenciado Luis Armando Vidal Recio, es un abogado a quien le mando un gran abrazo. También a Luis Patricio Matos, a él lo conocí en el Tribunal de Familia de aquí de Gascue. Es un abogado destacado de Paraíso, en Barahona, pero reside, obvio, aquí.
0: Pasando
1: Luis Patricio Matos, un gran abrazo para usted, mi estimado caballero, que Dios me le dé muchísima salud. Y a la señora Ramona, ella trabaja en salud colectiva, de salud pública, un abrazo, dama. Y al licenciado Jacobo Núñez, es otro abogado también, que no se pierde la opción de la mañana. Así que muchas bendiciones para todos ustedes y gracias siempre por la sintonía. De inmediato,
0: aquí sí.
1: Es momento de escuchar a Francisco Holguín y su reporte del tiempo. Buenos días, Francisco.
7: Buenos días,
0: está Patricia. Está contento porque la pegó ayer. Sí.
7: Johnny Vázquez.
1: Bacanito.
7: Y a todas esas personas que están ahí, 4,800 personas conectadas en este momento. Gracias por hacer de esta la opción de la mañana, la opción del pueblo. Pero como siempre, ahí está el Bacanito con sus trabucazos. Como quiera, él nos sorprende. Trabucazos, ráfagas, como sea. Siempre activo la opción de la mañana. Giancarlo, el hombre que saca bonito a Patricia y a Johnny Vázquez, Claridania, que lleva el cafecito, y ahí están los muchachos, el Villoe, como siempre, posando HD, activo de lo mío, te quiero, manito, como tú dices. Saludo para Johnny Vázquez, le manda el Villoe, y a Patricia, que está ahora con su madre mirando la opción de la mañana, y también los muchachos de Matinal, que ya llegaron. Ahí está Dipré, el próximo regidor de allá, de Santo Domingo Oeste, amigo mío, Dipré, amigo de Johnny. Señores, vuelven las lluvias en el día de hoy. Johnny Vázquez, dime, ¿no lavaste el vehículo ayer? Me imagino que no, porque tú sabías que ya a partir de la 1 o 2 de la tarde volverán las lluvias. Yo quiero decirte que hoy tampoco lo haga. Y a usted, que le toca lavar, el que va al ingeniero, que esta tarde va a tener, va a vaciar una losa, el maestro constructor, el que algo esté haciendo, va a impermeabilizar el techo de alguna vivienda, comience ahora temprano, porque después de las 3, 4 de la tarde, pueden iniciar temprano, más temprano las lluvias, pero después de las 3, 4 de la tarde, bomba, como dice el Villoe, vuelven los aguaceros al Gran Santo Domingo. Vamos a volver a tener tormentas eléctricas esta tarde, así que ya usted sabe que después de las 3, 4 de la tarde se ve un incremento significativo de las precipitaciones aquí en la capital, como también en San Pedro de Macorís, en La Romana, en San Juan de la Maguana, tu padre chica, Johnny Vázquez, estará lloviendo esta tarde, estará lloviendo también en sectores de Sánchez Ramírez, en Monseñor Noel, La Vega, El Ceibo, Atomayor. Atención Israel, que está atento en estos momentos, colega de Patricia, Johnny Vázquez, comunicador, periodista, de ahí del Ceibo, de Alto Mayor, no sé dónde es, pero siempre está en contacto con la Opción de la Mañana. También habrá precipitación en esa zona este del país. En Asua, por igual, también se esperan precipitaciones este día. O sea que ya usted sabe que en el día de hoy lo que usted vaya a hacer esta tarde, aunque usted sienta algunas lluvias ahora en la mañana, como la que se están presentando en sectores de María Trinidad Sánchez en este momento, algunos sectores de Samaná, en Las Caleras, como se puede observar en esa imagen que Bacanito está proyectando, ahí usted se da cuenta que esos parches van llegando a nosotros, perdón, Giancarlo, está proyectando, están llegando a nosotros esos parches de humedad, que son los que ahora en la mañana van a estar generando estos chubascos de carácter débil por el noreste del país, por aquí, por la llanura costera del Caribe. Y ya a partir de las 9 de la mañana, ya se observa que hay sectores de Puerto Plata, algunos sectores también de Samaná, que en el transcurso de la mañana van a estar recibiendo estas precipitaciones producto de esos parches de energía que al moverse de este a oeste, interactuar con la orografía nuestra, se van a generar estas precipitaciones de la mañana. Ya acercando a las 11 de la mañana, atención la gente en el Ceibo, Atomayor, en la zona de la provincia de Altagracia, también allí comenzarán esas precipitaciones. Y repito, aquí ya cercano 1, 2, 3 de la tarde, aquí en la capital, se ve un ambiente lluvioso para esta tarde. Las lluvias obedecen a varios factores, estos aguaceros que se están presentando. Tenemos en altura una estructura de viento que favorece a que se perturbe la capa baja de la atmósfera. Entonces, pero lo más importante de todo esto es que está llegando humedad por la cercanía de una vaguada en el área del Caribe. Entonces, ese flujo de viento del este carga la atmósfera de energía y siempre favorece a que aquí en la capital, San Cristóbal, estos pueblos, se generen estas precipitaciones, que repito, similar a lo que pasó en el día de ayer, usted va a volver a tener hoy algunas zonas con charcos que, producto del drenaje, se van a estar presentando en los cascos urbanos de San Cristóbal, la capital, San Pedro de Macorís, también hacia la parte del interior del país, hasta la zona de Monseñor Rowell, La Vega, allí se esperan precipitaciones. Así que, aunque usted observe una mañana tranquila, si en su zona no les está lloviendo, tenga en cuenta que esta tarde habrá precipitaciones. Pero el grupo de medios Telemicro y nosotros siempre tratamos de hacer los pronósticos basados en el impacto. ¿Qué esperamos? Y sobre todo hacer las proyecciones. Entonces, yo quiero decirle a la gente que se planifica para las próximas 48, 72 horas, o sea, viernes, sábado, que vamos a tener lluvia significativa. Probablemente Johnny Vázquez, mañana, cuando nosotros estemos aquí hablando de estas condiciones del viernes, de las lluvias, probablemente ya esté lloviendo al amanecer de mañana, viernes 2 de octubre. Después de que hoy inicia el mes de octubre, yo sé que ya Patricia y Johnny Vázquez, la gente se lo recordó, pero hay uno que entran y se le olvida en qué estamos. Entonces, tengan en cuenta que mañana temprano va a estar lloviendo en el este del país y aquí en la capital también, o sea que va a amanecer lloviendo y no se descarta que en el Gran Santo Domingo usted tenga precipitaciones y que en la tarde habrá mucho más lluvias aquí en República Dominicana. Pero todos esos detalles, usted sabe que mañana, en el contenido de mañana, nosotros se lo vamos a desglosar provincia por provincia, zona por zona, donde serán las precipitaciones. Pero ya usted está advertido desde hoy que mañana será un viernes lluvioso desde temprano, en una zona más que en otro, y sobre todo en la tarde se incrementan las lluvias. No hay fenómenos ciclónicos, así que si desde hoy usted se está planificando su destino en el Caribe y usted sabe que en estos tiempos hay ciclón en el Caribe, pues usted puede venir sin problemas, porque en República Dominicana no hay amenaza de ciclón tropical, ni hay formaciones ciclónicas. Así que, señores, sigan con los colosos del periodismo, Patricia Pérez Díaz y Johnny Vázquez, en este 1 de octubre, que repito, Vuelven los aguaceros esta tarde. Hay condiciones de algunas inundaciones en el Gran Santo Domingo, producto de las lluvias que se estarán presentando después de las 2, 3 de la tarde y que, repito, pueden iniciar un poquito más temprano, pero las herramientas analizadas me muestran que será una tarde de lluvias. Buenos días a todos.
0: Gracias, Francisco. Ya ustedes saben que ayer pasó algo. El gobierno tiene que ser más práctico. Cuando haya eso, despachen más temprano a los empleados. Total, un porcentaje amplio que no se ha dicho de actividades se pueden hacer por teléfono. Ahí tengo ya un amigo que trabaja en un banco y ya está trabajando desde su casa ahí. Me mandó, mira, que estoy aquí trabajando y lo estoy viendo ustedes. O sea, si hay lluvia para las 2 de la tarde, las 4 de la tarde, despachen más temprano a algunos empleados. Que los pobres tienen que llegar de noche todos mojados, con los zapatos todos rotos, a su casa. Hay que ir pensando en eso.
1: Bueno, pues a las 5:56 minutos de la mañana vamos a hacer una muy breve pausa comercial. Y ustedes, amigos que están en sintonía, les pedimos que se queden ahí, que quedan todavía 3 horas completas de contenido. Saludando, mi amor, dale ahí, dale.
0: Saludo al poeta capellán, descanse. ¿Cuándo que viene el poeta? ¿En estos días?
1: Si Dios lo permite.
0: Sí.
1: Cuando regresemos.
0: Le salvaron una ayer, pero el juez ordenó otra vez que la eliminen hoy, la que estaba en el. La que mató a la compañera de estudio, que la condena fue de pena de muerte.
1: Uh-huh.
0: Ayer, faltando una hora, un juez la paró la pena, pero la Corte de Apelación más tarde decidió que hay que eliminarla, porque mató a una compañera.
1: Bueno, hacemos la pausa. Cuando regresemos, seguimos con más contenido en La Opción de la Mañana.
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4: Estoy en el fluir de la prosperidad. Vivo en un mundo de abundancia. Recuerdo esto cuando siento que no soy próspero y temo que los pensamientos de carencia se cuelen en mi mente. Para soltar el temor, me ubico en el fluir de la prosperidad y doy con generosidad. Así como las olas del océano que van y vienen, recibir es solo una parte de la ecuación de la prosperidad. La clave de una vida próspera es comprender que recibo a medida que doy. La prosperidad es mucho más que bienes materiales. Es una forma de vivir mi fe, demostrando mi creencia en mí mismo como un ser espiritual merecedor de todo lo bueno del mundo. Comparto con alegría y me siento próspero. La palabra de hoy la encontramos en Proverbios capítulo 3, versículos del 9 al 10. Honra al Señor con tus bienes y con las primicias de tus cosechas. Tus graneros se saturarán de trigo y tus lagares rebosarán de vino. Dios te bendiga.
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edición de la mañana a las 6:06 de la mañana. A todos los que nos han acompañado desde las 5 de la mañana, les agradecemos la sintonía, nuestra gente de YouTube, la gente que nos escribe por las redes sociales. Aquí estamos, El Garrote de San Juan, Johnny Vázquez, soy Patricia Pérez Díaz, el querido profesor don William Capellán continúa de vacaciones detrás de cámara. Nelson Suárez, el bacanito, en los controles de la radio, y también Giancarlos Encarnación en la dirección técnica de este espacio. Esa canción maravillosa que nos evoca, wow, lindos recuerdos, se debe a que hoy se conmemora el Día Mundial del Café.

0: esa canción interpretada por Juan Luis Guerra, señores, bellísima. Hoy se conmemora el Día Mundial del Café para los amantes de esa maravillosa bebida. El primero de octubre se celebra el Día Internacional del Café con el objetivo de rendir homenaje al café, una de las bebidas más consumidas y populares del mundo. También es una oportunidad para promover prácticas cafeteras más sostenibles y para visibilizar la difícil situación de los productores de café en el mundo. Ahí está, desde su traguito, mucha gente en República Dominicana que bebe café no solamente en la madrugada, en la mañana, sino también en la tarde, en la noche. Dice, ay, porque sí, porque no, y por si acaso.
1: Yo iba de mi abuelo y había café, había tabaco, había avena, la gente no sabe qué.
0: Otra café con un pancito.
1: Y matas de algodón. Yo llegué a cosechar algodón. El algodón. Entonces todo eso, en esos campos ahí, de todo un poquito. En esos campos, esos viejos tenían de todo sembrado. Ni hablar de frutales, guanábana, guayaba, cereza, que la cereza es buenísima. Tú deberías comerte una cereza diario. Una cereza compone una. Te da la misma nutrición que 100, dicen los médicos. Y el café levanta muerto. Por cierto, ¿y dónde está Claridiana que no me trae café?
0: Viene por ahí.
1: No le trae café a quien ella sabe.
0: Mientras tanto, hoy también se conmemora, oigan bien, el Día Internacional de las Personas de Edad. De las personas de edad. El primero de octubre se conmemora, yo iba a decir lo mismo, pero tú sabes que se refiere.
1: Un niño ya tiene una edad.
0: Se refiere a los envejecientes, por esta razón, tú sabes que el periódico Listín Diario trae ese titular en su portada.
1: No,
0: y lo voy a leer también cuando lea este texto. El primero de octubre se conmemora el Día Internacional de las Personas de Edad para destacar el cambio demográfico que está sufriendo la población mundial, que incluye República Dominicana, y la necesidad de crear nuevas políticas y programas que beneficien a los miembros de la tercera edad. Esta celebración fue promovida por la ONU desde el año 1991 y tiene como objetivo promover políticas y programas públicos centrados en las personas de la tercera edad para que éstas permanezcan mucho más tiempo activas dentro de la sociedad. Y entonces, mi querido señor Jean Carlos, en portada del Listín Diario, establece: la depresión por soledad ataca a los adultos mayores, dice la portada del Listín. Y se, adultos mayores participaron ayer en una marcha por la ciudad colonial organizada por la Fundación Manos Arrugadas, que de paso pide albergue para personas de edad, y se han registrado 628 suicidios en los últimos años. Y hay un cartel de una persona envejeciente, una señora de la tercera edad, que dice: los hijos no tienen tiempo para nosotros. Lo digo porque ustedes saben que cuando uno ya tiene cierta edad te comienzan a presionar que tienes que tener tus hijos, que son los que te van a estar contigo, los que te van a cuidar. Lamento, me da mucha pena la gente que tiene hijos para que le cuiden, entonces, o sea, le dan esa carga a los hijos para que los cuiden, es una. Y dos, que tú tengas hijos, no tienes una garantía de que tus hijos, tus vástagos, cuando tú seas adulto mayor, te van a cuidar. O sea, no es un seguro que tú te sacas o que tú pagas anualmente para tú tener esa garantía de que no, yo tuve dos hijos y ellos me van a cuidar. No siempre es así. Pero lo cierto es, mi gente, que hoy se conmemora el Día Mundial.
1: Que se encarguen de ti.
0: El Día Mundial de la Tercera Edad.
1: Es injusto que una persona, yo tengo una familia.
0: Una hermosa familia, no una familia, una hermosa familia.
1: No tengo ese problema, pero es
0: injusto. No lo tienes tú y otros sí lo tienen.
1: A uno que no es nadie, tú lo levantes, lo lleves donde está y mañana ese hijo te abandone.
0: Y ellos dicen, esos malagradecidos, dicen: yo no te lo pedí, yo no pedí nacer.
1: En Estados Unidos.
0: Hay mucha gente que así mismo lo
1: dice. Que dice eso.
0: Yo no te pedí nacer.
1: Dios le tiene el infierno.
0: Claro.
1: En Europa es obligado atender a sus hijos. Si usted no lo puede atender, o tiene que contratar una nurse en su casa o llevarlo a un asilo.
0: Porque usted nadie lo obligó a traer a ese muchacho al mundo.
1: Tú no puedes. Un viejo no puede estar. Si un viejo muere solo, una persona en Italia, mandan a buscar al hijo.
0: Ahora, yo.
1: Lo cita a la fiscalía y le pregunta: ¿por qué él murió? ¿Cuál fue la atención? Y tú coges cárcel en Europa.
0: Con el que
1: te
0: fue.
1: Te lo digo porque tengo familia que están empatados en Italia y Y lo conozco y sé que esa es la cultura.
0: Con el que fue buen padre, un padre presente, con la que fue buena madre, una madre que se sacrificó, que estuvo ahí. Óyeme, es duro que un desgraciadito, ¿verdad? Después que tú le diste este tamañazo, no pueda ni siquiera darte cariño, aunque sea. Pero si usted fue una madre que se desgarritó y abandonó, usted fue un padre que se fue y abandonó.
1: Y hay gente
0: no esté después exigiendo que no me quieren, que no, no me mantienen. ¿Usted qué hizo? O sea, verá, las cosas como son, pero amén, amén. Mira, y hoy también se conmemora el Día Internacional, son muchos, de la música, solamente voy a mencionar estos tres. Día Internacional de la Música, se celebra como una fecha dedicada a todos los músicos y amantes de la música. Esta fecha también se conoce como Día Internacional del Músico y en muchos países se celebra como hoy, primero de octubre. Así que bendiciones a todos los músicos y ustedes celebren este día como lo haré yo, escuchando música, páguenle, la que le guste.
1: Páguenle a los músicos.
0: La
1: no
0: que le guste.
1: No le paguen a los músicos, ganan miseria.
0: Mira, Johnny, así rapidito, hoy también es día, así nada, pero solo lo voy a mencionar para que la gente sepa, Día Mundial de la Hepatitis C, Día Mundial de la Enfermedad de Gaucher y Día Mundial del Vegetarianismo. Oye, los vegetarianos.
1: ¿Cuánto vago tiene?
0: Ahí se queda. 6:13 minutos de la mañana, por favor, Ian Carlos, te mandé las imágenes, vamos a las tres fotografías de una niña de 12 años que está desaparecida por estar, yo le voy a decir así, tal vez me pase de contenta, pero ella está de malcriada. Pero su familia está muy mortificada y por esa razón me haré eco de esta información que comparte el periodista Leonardo Mercedes a través de su medio de comunicación, El Yaguatense. Por favor, se encuentra desaparecida la niña Rochelle Capellán, tiene 12 años, ahí está en pantalla. Es sobrina del locutor Braulio Capellán, fue vista por última vez la tarde de este miércoles alrededor de las 4:30 de la tarde, luego de regresar de la escuela. Así como está en pantalla, es que ya anda vestida, tiene un pantalón negro, una blusa como verde olivo o gris, así se aprecia desde acá, y tiene un como un perrito, un diseñito en el medio, el poloché, tiene al pelo afro corto la niña y anda con una mochila. De acuerdo con las informaciones suministradas por sus familiares, la menor habría salido de la vivienda. Oye, esto molesta tras una discusión con sus padres. Una niña de 12 años, al momento de marcharse, llevaba una mochila, un t-shirt con un panda y un pantalón negro. Sus familiares solicitan la colaboración de la ciudadanía para localizarla y piden que cualquier persona que tenga información, por favor, se comuniquen al 829-986-3487. 829-986-3487. Está desaparecida la niña Rochelle Capellán, de 12 años. Es sobrina del locutor Braulio Capellán y sus parientes están muy mortificados, muy desesperados. 6:15 minutos de la mañana. También, por favor, quiero que me coloques en pantalla un material que me comparte el abogado Luis Armando Vidal Recio, que tiene una gran preocupación por algo, un crimen ecológico que está sucediendo en los alrededores de Santo Domingo Norte. Dice, el Banco de las Garras, próximo al área, al aeropuerto del Higüero, en Santo Domingo Norte. Cuando puedas, por favor, Bacanito y Jean Carlos, de su propia voz, escuchemos esta denuncia, porque dice que no se están respetando los 60 metros, que están destruyendo un espacio en el cual acuden unas garzas ahí, que es verde y al parecer están depredando esa zona, por lo que ese ciudadano está preocupado por el medio ambiente y hace un llamado tanto a la alcaldía que dirige la señora Betty Jerónimo, medio ambiente y el gobierno en sentido general para que intervengan en ese ecocidio. Adelante.
2: Buenos días. Hago un llamado, por favor, hago un llamado a medio ambiente, al jardín botánico, la alcaldesa de Santo Domingo Norte, nuestra querida Betty, que cómo es posible que un banco natural de aves estén destruyéndolo sin haber alguien que defienda el ecosistema. Aquí estamos mirando que tanto la palmera, la cañada, los 60 metros, vemos que hay personas interesadas que están violando los 60 metros y están acabando ecológicamente este banco de ave natural, de garzas y otras especies más, donde esto es un potencial para el turismo. Atención, señor presidente, Atención, ministro de Agricultura, Medio Ambiente y Protección de Hábitat de Aves Naturales. De este lado hago el clamor, hago el grito para que se proteja este banco de aves naturales. Esto es algo hermoso, donde debemos de intervenirlo de manera urgente para que este relleno, no sé de quién es, esté destruyendo este ecosistema natural. De este lado le habla Luis Vidal Recio, conjuntamente con su familia, en protección y reclamo de la naturaleza. Señores, miren los nidos, mírenlo, y los polluelos aquí. Aquí se reproducen. Usted puede ver los huevos y todo el desarrollo natural de esta especie. Esto es algo hermoso, señores. La garza, traída desde Cuba, durante el periodo, según históricamente se ha establecido, del profesor Juan Box en su proceso de reforma aquí a la naturaleza. Gracias. Espero que venga una seguridad urgentemente a proteger este ecosistema natural.
0: Ahí está la denuncia que hace el licenciado Luis Armando Vidal Recio, es un abogado y está muy preocupado por esa depredación que se está dando allá, poniendo en riesgo el ecosistema de estas aves que ahí anidan. Mira, a las 6:19 minutos de la mañana, una señora fue detenida por sexta vez. Esto me apena mucho, una mujer ya que tú pudieras decir que pudiera estar en otra cosa, pero utiliza su apariencia física de persona sana, ¿verdad?, de gente buena, para estafar, para engañar, para robar, para atracar a través de la sustancia tóxica que controla la voluntad, básicamente la burundanga. Una mujer envejeciente, a propósito de que hoy se conmemora el Día Mundial de las Personas de Tercera Edad, pues fue apresada el día de San Miguel Arcángel, señalada de drogar a personas con burundanga para robarles el dinero que llevan encima, según reportó el comunicador Félix Victorino. Se trata de la misma fuente, o sea, que es la sexta vez que esta mujer es detenida por hechos similares en la provincia Azua, y hasta el momento no se han dado a conocer más detalles oficiales sobre la identidad de la mujer, las circunstancias del más reciente arresto o si enfrenta cargos formales derivados de casos anteriores. Pero ya, o sea, por eso es que dicen que el corazón se endurece, la gente no ayuda en la calle. A mí misma me dicen, si un extraño se te acerca, uno se queda, y ya no hay que decírmelo, uno está moca. Si alguien te pide o te pregunta una dirección, no te me acerques, dime desde allá, pero por favor no te me acerques, porque es que uno no sabe la intención que tiene el otro. Y entonces, este tipo de personas en lo absoluto parece delincuente, para nada, tú lo ves bien vestido, serio, y tú, eso te genera confianza y entonces permites el acercamiento. Así que yo aprovecho para pedirles a ustedes que tomen las debidas precauciones. Lamentablemente, señores, la maldad del hombre hace que uno cambie su conducta y a veces hasta la intención de ayudar. Y a propósito de eso, hubo un incendio terrible en Boca Chica y supuestamente se dice que un velón encendido a San Miguel había provocado un incendio que destruyó unas 22 casetas en Boca Chica. Un incendio registrado la madrugada de este miércoles destruyó unas 22 casetas dedicadas a la venta de pescado frito en el sector conocido como la Bajaíta de Boca Chica, ubicado en la calle Duarte, esquina Avenida Costa Blanca con Abraham Núñez. El fuego se produjo alrededor de las 2 de la madrugada, según comerciantes de la zona, quienes aseguran que las llamas se propagaron rápidamente debido a que las casetas están construidas principalmente de madera. Hasta el momento no existe un informe oficial que determine qué provocó el incendio, y algunos comerciantes señalan que pudo tratarse de un cortocircuito en los cables del tendido eléctrico, mientras que otras personas atribuyen el origen del fuego a un velón que habría sido encendido en honor a San Miguel y dejado encendido.
1: Hace mucho que la revolución de Boca Chica está.
0: Usted saque sus propias conclusiones.
1: Sí. Yo no creo nada de eso. Y yo hace tiempo que están luchando porque el ayuntamiento lo quiere quitar de ahí. Porque el síndico de Boca Chica tiene un restaurante. Y él no quiere que nadie venda porque quiere que vayan a su restaurante. Y entonces hace tiempo que él está por quitarlo de ahí. Él no lo ha quitado de ahí por política. Por cierto, un síndico muy malo, ese síndico de Boca Chica. Él es dueño del Bocana, ¿sabe? Entonces él quiere quitar a esos vendedores de pecado, porque evidentemente esos pecados salen más baratos que en esos restaurantes. Entonces, eliminando a esos vendedores, como los que estaban ahí en la curvita, que también le mandó al ayuntamiento para que lo quitaran de ahí, porque la gente compraba también allá afuera.
0: Una protesta, mi gente, provocó un gran tapón en la entrada de San Juan con Santo Domingo, provocando, bueno, esto porque agricultores...
1: No, pero ayer lo dijimos eso, míralo aquí.
0: Sí, yo lo estoy aquí reiterando, mi amor, una protesta, estoy hablando del taponazo que se formó, un taponazo que trastornó el tránsito y por supuesto el tiempo de las personas que viajaron desde la capital hasta San Juan. Según se informó, protestaron los manifestantes en reclamo del pago de una deuda pendiente, supuestamente de más de 500 millones de pesos. Conductores en ese momento estaban varados porque los tractores, los vehículos pesados obstaculizaron la vía justamente para llamar la atención de las autoridades. Así que Dios quiera que en algún momento se les escuche y se les pague el dinero que se les debe a los agricultores.
1: La gobernadora de San Juan, Ana María Castillo, aseguró que ya llegaron a un acuerdo con ellos. El gobierno le ordenó que en 15 días le paguen la deuda de unos 550 millones de pesos.
0: Bueno, pues 2 semanas entonces, Dios quiera que así
1: sea. Ayer pasamos el video de ella temprano, de la situación que tú dijiste. Creó un taponamiento.
0: Hay gente que aún está traumada todavía de ese taponazo.
1: Pero
0: que
1: claro, ahí. Fue sorpresa. Fue fuerte, sí. Los tractores estaban frente a la UAS allá.
0: Sí.
1: Pero ellos estaban parqueados a la derecha. Uh-huh. Pero ellos aprovecharon, ¡pam! Y lo pusieron en el medio de la calle. Eso provocó que varios presos cayeron.
0: Están obstaculizando el tránsito, imagino.
1: Hasta que.
0: Pero Dios quiera, si en 15 ya le van a pagar.
1: Ana María Castillo conversó con ellos, llamaron al presidente de la República. Y él le dijo que le diera un plazo de 15 días para pagarle.
0: Si en 15 días le van a pagar, pues qué bueno. De inmediato a las 6:24 minutos de la mañana saludamos a Claridiana Heredia, nuestra coordinadora de invitados y nuestra clave internacional. Y de inmediato ahora sí vamos a dar la bienvenida y a saludar y a escuchar el comentario de nuestro compañero Osiris Mora.
3: Gracias, Patricia Pérez Díaz. Saludos, muy buenos días a toda la República Dominicana. Buenos días al resto del mundo. Un placer, una vez más que inmenso estar aquí en este prestigioso espacio. Programa número uno del día y de todos los días. El que a usted le gusta, le encanta, le agrada y le fascina porque es, atención bacanito, es el Talk Show, el Talk Show. La opción de la mañana continúa en el aire. Y así será en este primero de octubre del año 2026 hasta las 9 de la mañana con Dios por delante. Muy buenos días a todos ustedes. Saludarle.
1: ¿Cómo
3: está? Johnny Vázquez.
1: Bien,
3: todo bien. Saludar Patricia Pérez Díaz.
0: Hola, hola, buenos días.
3: También a Baudilio Jiménez, que se me marcó una llamada, Baudilio, de mi teléfono. No sé si tú la viste.
0: No la vio.
3: Se me marcó una llamada a tu... Te estaba llamando sin querer. Pero saludos para ti. También a Jean Carlos, Michael Miguel, Don Williams, el poeta capellán, donde quiera que
1: no
3: se encuentre.
1: Aquí. Ellos aquí,
3: sí,
1: no.
3: Pero los saludamos. A veces ellos vienen, por ejemplo, Michael Miguel, si viene de camino, viene escuchando el programa. Entonces uno lo saluda, ¿verdad? Lo saluda. Mire, usted estaba hablando, estaba escuchando un poco del caso de Boca Chica con relación a un incendio. Se generó fuertemente en la madrugada de ayer, ahí en la bajadita de Boca Chica. Cuando usted va para la playa, antes de llegar a la bajadita, en esa bajada que hay ahí, que están llenas de casetas, ahí más de 28 casetas se destruyeron por un incendio que hasta este momento todavía se desconocen las causas reales, aunque hay personas, testigos, que dicen que fue porque habían encendido un velón por el tema de las festividades de San Miguel. Usted sabe que se estaba celebrando antes de ayer, creo que era, el día de San Miguel.
1: San Miguel Arcángel.
3: El patrón del ejército. El patrón del ejército también.
1: Sí.
3: Entonces, alguien como que encendió de un velón.
1: Eso no creo. Eso.
3: Para el tema de los santos y ese tipo de cosas. Lo dejó de que ahí, eso no, de que cogió fuego.
1: No,
3: es lo que dicen algunos que estaban de que en el área cerca ahí.
1: Bueno.
3: De Boca Chica, en el área de donde están las casetas, y más de casi 28 casetas, 26, 27 casetas se destruyeron. Entonces, mire cómo quedó todo eso.
1: Sí.
3: Mire cómo quedó todo eso. Ahí estaban todas. Que bueno, nosotros siempre. Y, usted iba mucho ahí.
1: Claro.
3: A comer pescado.
1: Claro, claro.
3: Cada 15 días. Esas mujeres que venden pescado ahí lo vendían a un precio asequible.
1: Sí, claro.
3: Esas señoras.
1: No creo.
3: Que tienen ellas muchísimos años ahí.
1: No creo que eso.
3: Pero eso hay que investigarlo a fondo.
1: ¿Por qué?
3: Eso no se puede quedar así.
1: Claro.
3: Porque aquí en la República Dominicana ocurren incendios, fuegos.
1: Sí.
3: Y ya se quedó así.
1: Y es fácil.
3: Nadie no se investiga, se queda oculto lo que verdaderamente
1: había
3: ocurrió.
1: Un plan para desalojarlo de ahí.
3: Entonces,
1: a ellos.
3: Sí. Ahí desde hace mucho tiempo siempre se ha querido desalojar a esas mujeres vendedoras de pescados.
1: Con muchos años ahí.
3: Desde hace muchísimos años, porque siempre quieren de que tener un plan para organizar. Ahí hace un tiempo. Se anunció de que un mega plan para arreglar todo eso y todavía se está esperando. Pero si esa es la forma, nosotros no respaldamos eso. Entonces, se tiene que investigar a fondo lo que verdaderamente ocurrió con ese incendio ahí en Boca Chica, donde más de 25 casetas de vendedoras de pescados se destruyeron. Esas mujeres. Miren, esas mujeres con ese negocio mantienen a su familia, le pagan el colegio, le pagan, tienen préstamos, o sea, una serie de cosas. Entonces, ahora, yo no sé qué va a pasar con esas mujeres.
1: Los viejitos que tocaban, ¿tú te acuerdas?
3: Que sí, iban ahí. Que tocaban merengue ahí, merengue ripiado, para que se buscaban la vida ahí.
1: Y tocaban,
3: o sea, yo no sé qué va a pasar con la vida de esa gente que se buscaba su dinero ahí.
1: Exacto.
3: Entonces, lamentablemente, ahí yo estaba escuchando una señora, una de las vendedoras,
1: ajá,
3: que ella decía, ¿qué voy a hacer ahora? Yo no tengo pareja, no tengo esposo, yo tengo más de 30 años aquí y ahora no tengo nada.
1: El ayuntamiento
3: tiene que meterle la mano
1: claro,
3: a esas mujeres,
1: claro.
3: Tiene que ayudarlas.
1: Hacerle la caseta y darle algo.
3: Buscar la forma de ver
1: ayudarlo.
3: Cómo, y mire... Y estamos en diciembre ya, prácticamente.
1: Sí.
3: Yo no sé cómo esas mujeres se van a hacer para seguir ganándose la vida ahí con lo que tiene que ver la venta de pescados. Entonces le hacemos un llamado al gobierno, al Ministerio de Turismo, a ver cómo le mete la mano, que siempre está anunciando con bombos y platillos que va a ayudar a Boca Chica. Y eso siempre se va en anuncio, en anuncio y en anuncio. Pero no vemos la realidad, no vemos la práctica en ese sentido. Entonces, lamentable lo que ocurrió. Y desde aquí, desde la opción de la mañana, pedimos que se abra una investigación seria para saber si ahí hubo manos criminales en ese incendio en Boca Chica, donde más de 25 casetas se destruyeron a consecuencia de un fuego voraz. Miren, en el día de ayer, las elecciones de la AMPA, que es la Asociación de Agropecuarios, Profesionales Agropecuarios, se armó un juidero, se armó un lío en las elecciones de la AMPA en el día de ayer. Entonces, hay unas imágenes ahí que te había enviado para que ustedes vean lo que se generó con lo que tiene que ver en las elecciones de la AMPA, que es un altercado que se ha generado donde hay denuncias de supuesta injerencia política y una serie de cosas. Pero todos sabemos que la AMPA, la política está metida. No, pero y hay un pacto, hubo un pacto en el día de ayer, en las elecciones de Lampa, entre el PRM y el PLD. O sea, los dirigentes agropecuarios del PRM y los del PLD se unificaron para llevar nuevamente a Tito Hernández y mantenerlo ahí. Pero ahí se generó una situación porque, exacto, ahí se generó una situación porque hay otros delegados y otros dirigentes que estaban manifestando de que no había condiciones para llevar a cabo esas elecciones. Hasta el momento, en el primer boletín de LAMPA, dice que Tito Hernández, del Consenso y Unidad Gremial Agropecuario, lleva un 63.7% en las votaciones hasta el momento. Y José Vázquez, de la Fuerza Agropecuaria, un 34.7%. Pero ayer me llamaron algunos dirigentes gremiales de LAMPA señalándome de que se había excluido a muchos de los miembros de LAMPA que no podían votar porque no aparecían en el padrón y una serie de cosas. O sea, yo creo que esas denuncias se tienen que indagar a fondo, porque no puede ser posible que si hay unas elecciones se tenga que excluir a una serie de dirigentes. No aparecieron en el padrón, dicen ellos. No aparecieron. Entonces, hay otro video, Giancarlo, donde se ve que sacan a uno de los dirigentes que parece que tuvo problemas para ejercer el voto, qué sé yo. O sea, una serie de cosas que ocurrieron ayer. Entonces, vamos a ver hoy la comisión electoral, cuál será entonces el boletín final. Pero en medio de todo eso, Tito Hernández mantiene una delantera, muy amplia.
1: Ahí se unió el PLD.
3: Entonces, el PLD y el PRM.
1: En contra de la Fuerza del Pueblo.
3: En contra de la Fuerza del Pueblo.
1: Y aliados.
3: Entonces, hay un dirigente que se llama Fausto Monegro Ramos, delegado de la plancha 2, que fue retirado a la fuerza de LAMPA. Mírenlo ahí. Miren cómo lo estaban sacando.
1: Lo sacaron
3: a la fuerza. Entonces, él manifestaba de que ahí no había condiciones para llevar a cabo un proceso. Una serie de cosas que se estuvieron dando. Y qué pena que profesionales agropecuarios estén en esta, llevando a cabo un proceso incidentado. Luego, ustedes saben lo que pasó con los profesionales agropecuarios de LAMPA, que fueron recibidos a bombazo aquí en el Parque Independencia. O sea, lo que quiero decir es que de tanta lucha que ellos llevan, entonces llevar ese proceso así, incidentado, le quedó feo.
1: La política.
3: Le quedó feo.
1: La política.
3: Le quedó feo. Y me apena porque yo soy amigo de LAMPA, soy amigo de esa institución desde hace mucho tiempo, y me apena de que estos profesionales agropecuarios se estén enfrentando por el simple hecho, por el poder y por el simple hecho de meter la política en la Asociación de Profesionales Agropecuarios, el AMPA. Muy lamentable, muy lamentable. Miren, ya para terminar, porque ya Baudilio Jiménez está en el círculo de espera. Miren, en el día de ayer, el ciudadano dominicano Fidel Antonio Nike Cerda, alias Ney, de 36 años, fue extraditado a los Estados Unidos, donde enfrenta acusaciones relacionadas a lo que tiene que ver supuesta conspiración para distribuir cocaína, complicidad, encubrimiento y presunto lavado de activos. Pero estamos hablando de una persona que fue ex director de los comedores económicos en La Romana y un dirigente del Partido Revolucionario Moderno, o ex dirigente de ese partido. Ahí está Nike Cerda, alias Ney, extraditado hacia los Estados Unidos. Este hombre, que entonces en este caso va a responder ante las autoridades de los Estados Unidos por verse involucrado en esto de narcotráfico. Entonces él tendrá que demostrar ante los gringos su lo que tiene que ver, él tiene que demostrar su inocencia, si así lo es. Eso yo no lo sé, pero donde los gringos están metidos, donde los americanos empiezan a meter su mano en lo que tiene que ver crimen organizado, narcotráfico, prácticamente ellos no se equivocan. Y lo que me apena es que este señor fue un ex director de comedores económicos en La Romana. Y vuelve y se repite el tema de políticos ligados al narcotráfico. Bacanito.
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0: estamos de regreso en la opción de la mañana, jueves primero de octubre, año 2026. A todos ustedes, muchísimas gracias por la sintonía. Un abrazo a Darío Cuba, periodista, tu amigo él.
1: Claro.
0: Mi amigo también, Darío Cuba. Un gran abrazo a ese caballero que está en sintonía con la opción de la mañana a las 6:42 minutos de la mañana. Luego de ver a Baudilio Jiménez dándolo todo, es momento de prestar atención, pero sobre todo es momento de disfrutar de ese talentazo que Dios le dio a nuestro querido compañero Baudilio Jiménez y su Planeta Deportes.
1: Muchísimas gracias, Patricia Pérez Díaz. Saludos para todo este gran equipo de la opción de la mañana. Está, por supuesto, el garrote de San Juan, Yanni Vázquez, Osiris Mora, y detrás de cámara, Giancarlo Encarnación, Nelson Suárez Walters, junto a Clary Diana Heredia. A ustedes, de una forma aún más especial, mi agradecimiento por estar ahí, por recibirnos siempre con tanto cariño. El feedback que recibimos en las calles siempre es impresionante. De lo que sucede con este Planeta Deportes en esta opción de la mañana. Quiero extender ese saludo que das al profesor Darío Cuba, una estrella sin duda, un súper veterano del periodismo dominicano. De él también tuvimos la oportunidad hace mucho de aprender. Señoras, hay muchas cosas interesantes en este Planeta Deportes que gira con fuerza y que, si Dios lo permite, girará aún más fuerte esta noche.
0: Amén.
1: Esta noche hay una cita importantísima para el pueblo dominicano.
2: Ah.
1: En el que tenemos que dar un paso al frente y decir: estamos aquí. ¿Por qué? Porque hoy tendremos un partido de fútbol ante nuestros hermanos, compañeros de isla, Haití. Giancarlos, tú sabes. Vámonos con lo que tenemos. Iniciando, pero de una, precisamente con eso. Hay que hablar de lo que se espera para esta noche. Y les voy a compartir ahí unas imágenes hermosas de los miembros del equipo de República Dominicana, nuestra Cedo Fútbol. Qué pena que te vas, porque quería que escucharas a Mariano Díaz, a Khan Marshall, a Rosario, a un grupo de dominicanos que lo están haciendo bien y que nos han puesto a disfrutar, a hacer historia en la CONCACAF Nations League, enfrentando equipos que tal vez tengan más tradición de fútbol que la República Dominicana, y quítenle el tal vez. Y hoy, a las 8 de la noche, pues vamos a enfrentar a Haití en el Estadio Olímpico Félix Sánchez, con todas las localidades vendidas. Vendidas, informó UEPA Tickets. Realmente impresionante. Para los que cuestionan de alguna manera la forma en la que se construye un equipo de fútbol a nivel de selección nacional, ya sea en República Dominicana, en los Estados Unidos en su momento, u otras naciones, yo quiero que ustedes escuchen a nuestros muchachos relatando lo siguiente. Adelante.
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4: Nuestro invicto.
7: Gloriosa pendón.
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8: Intrépido y fuerte.
4: La guerra.
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4: Cuando en bélico.
10: Reto de muerte.
4: Cadenas.
11: De esclavo rompió.
4: Ningún pueblo.
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13: Indolente servir.
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14: La llama no crece.
4: Que templó.
15: El heroísmo viril.
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18: Mil veces esclava.
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19: Ser libre sabrá.
1: Qué bonito.
20: Mañana cuando suena nuestro
1: himno. Me emociona.
5: Lo queremos.
1: Me emociona. Ponme ese pedacito, por favor, discúlpame.
4: ¿Fuera?
1: Mira esa parte final. Si lo puedes rodar hasta ahí, Giancarlos, cuando lo tengas ahí me avisas.
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1: Me emociona, y perdónenme, soy así, amo mi país, me encanta ver cuando un atleta representa a su patria, creo que no hay algo más grande que eso, y ellos tienen esa oportunidad y se lo están disfrutando. Tal vez algunos debieron llegar antes, pero lo importante es que están. están ahí. Ahí solamente tendríamos que corregir el saltemos que salcemos que dijo Firpo, pero los muchachos demostraron tener el conocimiento de su himno nacional y hoy lo vamos a entonar todos a puro pulmón, como lo escuchamos en Juegos Centroamericanos recientemente. Se colocaba las primeras notas en el audio y luego se apagaba y era el público que lo terminaba. Quienes estuvieron allí lo escucharon, saben de lo que hablo. Señores, este es un partido con muchos gribetes, no sé, con muchas aristas por donde, no sé, tomar las cosas. Algunos se irán incluso hasta por lo político, por la historia con la hermana nación de Haití.
2: Por lo cultural.
1: Por lo cultural, correcto, gracias Osiris. Hay muchas formas de pensar en este juego y su importancia. La República Dominicana defiende una racha como local de 15 juegos sin perder. O sea, 13 victorias, 2 empates, que inició el 11 de septiembre del 2023, cuando enfrentamos a Montserrat y los vencimos. La República Dominicana esta vez pues no va a contar con un jugador clave como Edinson Ascona, lamentablemente expulsado en el partido previo. Cuando te expulsan una tarjeta roja, te pierdes el siguiente. Es algo que hay que pedirle a Ascona para que le baje un poquito a la temperatura, porque ya lo he visto en un par de partidos importantes, como perderse lo emocional. Necesita mantenerse ahí porque es un jugador demasiado importante para nuestra selección, para nuestro medio campo. Te necesitamos, Edinson. Entonces hay que tener algo de autocontrol en ocasiones. Si va a estar Mariano para tratar de definir goles, si va a estar Marshall en ese centro del campo también asistiendo y disparando a puerta, y Pablito Rosario. Hay un grupo interesante que tendrá que lidiar con jugadores que acaban de estar en el Mundial de Fútbol, porque Haití estuvo en el Mundial. Traen 7 de los que estuvieron
2: pero van a ganar.
1: En el pasado Mundial. Son los favoritos, déjame decirte.
2: Van a ganar, pues yo soy mundialista.
1: Son los favoritos. De hecho, han ganado 9 de los últimos 12 juegos contra nosotros. Nos dominan. Pero esta vez la selección es diferente. Hay un técnico y hay 2 victorias previas que elevan la moral del equipo. Hay un juego bien organizado, hay táctica, hay un sistema, hay una selección jugando el fútbol de la manera correcta, y eso lo están viendo los analistas de Centroamérica, del Caribe, de Sudamérica también, porque se están dando cuenta de lo que está pasando en República Dominicana. Sí, hubo un escauteo, hemos traído jugadores, hijos de dominicanos nacidos en Europa que juegan al fútbol, pero eso es normal en el fútbol, normal. Y hemos conformado una selección, dándoles cariño y haciéndoles sentir que son importantes, que aquí están representando a su patria. Escúchame. Tenemos que cuidarnos de Isidor, que es un jugador muy fuerte, marcó en el Mundial, de Metusala, de Delegard y de Ancus. O sea, hay un grupo de haitianos allí muy duros. Y me pregunto, ¿quiénes son los que han comprado esas taquillas para el partido de esta noche? En el partido previo, en el estadio Cibao, o sea, en el último que se jugó aquí en suelo dominicano, porque fuimos a Puerto España, ¿verdad? Pero
3: ¿qué pasó?
1: Para enfrentar a Trinidad y Tobago, más de 3,000 asientos se vendieron.
7: Ajá. ¿Dónde va a ser ese juego?
1: Pero ahora contra Haití, aquí en el Estadio Olímpico Félix Sánchez, sí, ha anunciado Huepa Tickets que se han agotado, sí, 21,000 boletas.
3: ¿Y
1: yo estoy seguro de que vamos a ver a muchos haitianos?
3: Paulio,
1: allá.
3: Paulio,
1: muchos haitianos.
7: Ay, una pregunta, ¿Haití tiene una selección de béisbol? ¿Usted sabe?
3: No.
1: Hay una selección que incluso la estaba trabajando un manager de la pelota invernal, Lino. Mm. Lino Rivera la estuvo trabajando con jugadores.
3: Se armó el lío de Juvenil y él tuvo, no pudo volver.
1: No, pero después de eso, o sea, no es que ha sido una cosa estable, pero ellos sí tienen una selección y le estaba trabajando precisamente ese dirigente que estuvo aquí en la Liga Dominicana.
3: Hay que ser, porque ellos deben ser parte de la Serie del Caribe, ellos deben jugar en la Serie.
1: Y tienen con qué conformar un equipo de béisbol, los haitianos, sí, claro que sí.
3: Claro.
1: Pero entonces, hay que ir y decir presente. No, ojalá que la lluvia lo permita.
7: Apretarle para los jugadores, que dice que hay que ayudarlo.
1: Ojalá que la lluvia lo permita. Apretarle unos cuantos jugadores.
3: Hay que ayudarlo. Lo que le iba a decir a usted. Mucha gente está preguntando, ¿y van los haitianos? Aquí hay muchos haitianos que están legales.
1: Cuidado si terminan siendo más que dominicanos esta noche.
3: Para que sepa.
1: Cuidado si hay más.
3: Fanáticos.
1: Cuidado si
3: hay más. Haití puede estar en una guerra. Y cuando ellos han ido a su mundial, Alemania, yo he visto videos que ha pasado Univisión de ellos viendo los juegos en muchos lugares.
1: No,
3: allá.
1: Pero yo mismo he visto muchos juegos con los haitianos en algunas plazas comerciales. Ah, bueno. Juegos de la Champions. Son enfermos con el fútbol.
3: Discúlpeme.
1: Ah, sí. Discúlpeme. No, no me confundieron, no, tranquilo. No tengo problemas con eso.
3: Usted ahí.
1: No tengo problemas con eso.
3: Hasta yo ahí.
1: Además,
3: no
1: yo colamos, le. Nos
3: no colamos como de ellos.
1: Y le meto el francés también, no hay problema.
7: Están esos juegos de los mundiales de fútbol, sí, o de la Champions, la final.
3: Que se sabe, como que
7: tú lo veas mucho de ellos en plaza. Y...
1: No, pero recientemente murió un empresario haitiano que claro, tiene el color del bebo.
3: Claro.
7: Billo, ¿no?
1: Billo, sí. Sí.
3: Y Mazuca está preso.
1: Y Mazuca anda por ahí también. Eso no es problema. Bacanito y yo podemos mezclarnos, claro, no hay problema.
3: Nadie sabe.
1: Déjalo girar.
3: En los bonches de ellos.
1: Adelante, Giancarlo, seguimos. Suerte a nuestra selección. Veámonos con béisbol. Aquí estaban los Phillies contra los Bravos de Atlanta. Interesante estas series de comodines, lo que ocurrió ayer. No, yo te dije que los Phillies tenían una oportunidad. Subía la lomita el dominicano Christopher Sánchez, quien terminó con una salida de calidad, sí, pero que pudo haber sido mejor. Le falló Harper allí en un fildeo que otros jardineros tal vez hubieran atrapado. Pero bien, lo importante es para los Phillies, que lograron el triunfo 4-3 en 10 entradas y se mantuvieron con vida. Era un partido de eliminación. El único equipo que logró sobrevivir ayer. Christopher Sánchez terminó con 6 entradas y 2 tercios de 3 limpias, 5 boletos, pero también con 6 ponches. Allí Harper con cuadrangular en el octavo episodio, 2 carreras remolcadas. Schwarber también con jonrón en el octavo. La tronaron allí. Y en la décima se iba a definir todo con Alex Bohm, con ese palo que acaban de ver en ese décimo episodio que les dio el triunfo. Ahí está el challenge de los Bravos. Ahí está la reiteración, confirmado el picheo. Miren cómo mordía la zona. Algo de framing, dicen algunos, pero ya el framing como que ha perdido un poquito de valor. Un poquito de valor. Y ahí estaban los Bravos intentando retornar. Pero qué va. En 10 episodios perdieron ante los Phillies. Y esa serie está 1-1. Hoy se define en un horario premium. Porque al terminarse las demás no irán a las 2 de la tarde como estaban jugando. Sino que todo eso se mueve hacia las 8 de la noche. Recuerden que hoy manda la televisión. Para los que creen que eso se va a terminar. La televisión no. Yes, ahí están miles de millones de dólares. Yes, que son los que mantienen estas grandes... organizaciones deportivas.
7: Ahora, los Phillies ganaron ese juego, Baudilio, a base de jonrones.
1: Uh-huh. Como dije, jonrón de Harper, jonrón de Schwarber, jonrón de Bohm, así ganaron el partido. Vámonos con otro encuentro rápidamente, por favor, Suárez. Vámonos con otro partido. Lamentamos lo de Christopher, que pudo haberse visto mejor. Los White Sox, bueno, ya hay que decir, los sorprendentes White Sox de Chicago se llevaron a los Houston Astros en su propio hogar. Houston perdió en casa, que por cierto, no recibieron el apoyo de su gente, fueron muy abucheados. Y yo tengo una teoría del por qué ahora. Ayer no la tenía, pero este equipo de los Astros sufrió su novena derrota consecutiva en casa en postemporada. Estoy hablando de juegos de otras campañas hasta la fecha, ¿verdad? Y esto en su novena participación en 10 años. Hunter Brown tenía 6-0, 2.39 efectividad en 6 aperturas contra los White Sox, pero ayer no pudo ser. Segunda serie de postemporada consecutiva en la que los Astros son barridos en casa en ronda de comodines. Lo hizo Detroit en el 2024 contra ellos. Aquí hay que destacar lo de Altuve con su jonrón 28 de playoff en su carrera a uno de Manny Ramírez. Y la verdad es que es impresionante lo que les está ocurriendo. Yo no sé cuál será el destino del dirigente Joe Spada, pero ahora mismo es Will Venable quien la tiene en Grandes Ligas por lo que está haciendo con los White Sox. Primer triunfo en serie de postemporada de los White Sox desde que venció a Houston en la Serie Mundial del 2005. Además, Chicago White Sox ahora es el único equipo que luego de temporadas consecutivas con 100 derrotas o más, que en su caso son 3, sellan un boleto en los playoffs. Los Astros ganaron 81 juegos y perdieron 81. Recuerden que fue el primer equipo en llegar a la postemporada sin un récord positivo. Entonces, ahora sufren esa novena derrota consecutiva en casa en postemporada. Por eso los abuchean. Por eso su público, su propio público, los está maltratando. En este juego, pues Jeremy Peña conectó cuadrangular. Es un jugadorazo el dominicano. Altuve, como dije, también la sacó. Y Smith, pues tuvo el otro. Jordan Álvarez no pudo producir en estos dos partidos. Me parece que solamente un imparable entre los dos. Así que los White Sox están en la siguiente fase y enfrentarán en serie divisional a los Guardianes de Cleveland. Vámonos con Yankees y Boston. Vámonos con ese partido. Los Yankees de Nueva York ganaron este juego 9-2. Lo dijimos aquí, el problema que tenía Boston era enfrentar a esos abridores de los Yankees de Nueva York. Y por eso dijimos, sin Aaron Judge, son favoritos para ganar la serie. Max Fried, 6 episodios de 3 hits, 1 limpia, 6 ponches. Cody Bellinger sigue produciendo, cuadrangular, 4 remolcadas. El dominicano Luis García, también con jonrón en el cuarto acto para abrir el marcador. Y Austin Wells, de 3-1. Con par de remolcadas para llegar a 4. Lombard, el novato, sigue mostrando que no le asusta la postemporada. Remolcó una y Ben Rice de 4-1 con una carrera anotada. No pudo Sonny Gray, 4 entradas y 2 tercios, que le hicieron 2 carreras. Vino Crochet, que no lanzaba desde abril y le hicieron 4 carreras, no pudo sacar un out. Contreras de 2-2 con jonrón. Sogar también un cuadrangular, pero no sería suficiente. Los Yankees al final vencieron 9-2. A los Rexos. Hay que decir que el jonrón de Wilson Contreras, pues terminó la racha de 26 entradas sin anotar de Boston en la postemporada. Los Rexos batearon de 67, 117 de promedio en 2 juegos, con 18 ponches recibidos y fueron superados 18-2 en el global. Así no se puede. Y miren ayer lo de los Yankees alineando 8 zurdos contra Gray. Increíble.
7: Mire, el juez va a jugar en la próxima...
1: El juez se va a anotar para las series divisionales. Claro que sí, que tendrán que ponerlo ya. Lo que no sabemos es cuál será su rol para un primer juego. Si estará en la defensa o no. Yo lo veo jugando el jardín derecho. Lo veo allí a pesar de... Tal vez no deban. Tal vez deba ser colocado como bateador designado para regresar, cuidar sus piernas. Pero ese tipo quiere estar ahí. Es muy serio y puede que logre convencer a su gente. Así que los Yankees se llevan a Boston otra vez por 2º año consecutivo en serie de comodines. Ahí estaba el palo, mírenlo allí, de Bellinger, fuerte y por el derecho.
8: El jardinero que la sigue, que la busca, que la ve pasar.
1: Los Padres de San Diego.
7: Me encanta ese jugador.
1: Amor. Muéstrame a los Padres de San Diego.
7: Desde que estaba en Chicago.
1: Que vencieron 4-1 a los Cachorros de Chicago. Los Padres se llevaron a los Cubs. ¡Wow! Miren que los Cubs debían competir más, pero no pudieron porque San Diego está inspirado. Inspirado. Y hay un team work impresionante en el equipo.
7: Nos vamos a llevar los Dodgers.
1: Hay una química. Miren a Tatis, que es un espectáculo. Que motiva a sus compañeros, todos lo aman, hasta el rival disfruta ver jugar a Fernando Tatis Jr. Piveta, 3 entradas y 1/3 de 1 limpia. Bradley Rodríguez fue quien se llevó el triunfo tras lanzar 1 entrada y 2/3 de 2 ponches. Miller, Mason Miller con el salvamento. Y aquí Gavin Sheets en la cuarta con su home run. Remolcada para Bogarts, para Salas. Manny Machado con un hit, perdió Kevin Gausman. Gran triunfo para los Padres, gran serie. En casa, súper motivados, se llevan a los Cubs. Muéstrame. Ah, bueno, debo decir que los Cubs lideraron las grandes ligas en carreras y la Liga Nacional en jonrones este año. Pero apenas lograron 8 hits y de estos 7 fueron sencillos en 18 entradas contra los pitchers de los Padres. Picheo mata bateo. Keaton Salas, el venezolano, se convirtió también ayer en el jugador más joven como receptor en un juego de playoff con sus 20 añitos. Muéstrame esos resultados de la jornada de ayer del béisbol para reiterar. Filadelfia 4-3 Atlanta, sigo vivo, dicen en los Phillies. 1-1 la serie.
7: Se van hoy.
1: White Sox, ¿alguien se va hoy?
7: Los Phillies se van.
1: Ah, los Phillies. White Sox 7-3 a los Astros. La serie 2-0, adiós a Houston.

0: y Tigres. Va neutral, ya veremos. Los Leones, y muéstrame allí las imágenes, pues ayer tuvieron una doble cartelera y un doble de Luis de los Santos en la baja del noveno episodio, pues le dio la victoria a los bicampeones nacionales 7-6 sobre las Estrellas Orientales. Esto es pretemporada. Allí luego cierran con broche de oro porque le habían ganado previamente a la selección de Italia 11-4. Es una selección que se está preparando para el evento Premier 12. Así que los Leones, allí en la Academia de los Yankees, lograron estos triunfos en la jornada de ayer. Déjalo girar, déjalo girar. Después de ver Lidón, también mostrarles lo que viene. Atención, Bacanito, a ti te gusta esto. Y a ti, sobre todo, Osiris, creo que te gusta aún más que el Bacanito. Las artes marciales mixtas. Déjenme decirles que, atención, Yankee, el deporte dominicano vivirá este viernes, mañana, 2 de octubre, un espectáculo de altísimo nivel, de resonancia internacional, cuando el pabellón de Taekwondo del Centro Olímpico Juan Pablo Duarte acoja la cartelera mundial de artes marciales mixtas presentadas por la promotora Gamebred FC y Fighting Force, representadas por sus ejecutivos Lex McMahon. ¿Conoces ese apellido, verdad? Lex McMahon.
1: McMahon, el McMahon.
0: Y también Rodolfo y Domingo Daguar. El ex candidato al título semipesado de la UFC, Anthony Smith, va a cruzar guantes contra Jordan Heiderman. La cartelera incluye al dominicano Jonaski Soko, quien peleará contra Kurt Hollabuff, ganador de la temporada 31 de The Ultimate Fighter, y al doble campeón de Fighting Force, Elías La Mole Santos, quien va a protagonizar una electrizante revancha contra el veterano de UFC y Bellator, Landon Quiñones. Un premio de $500,000. ¡Wow! Impresionante. Ahí está. Y esto va a ser aquí, en República Dominicana, en el pabellón de Taekwondo del Centro Olímpico Juan Pablo Duarte, este viernes 2 de octubre. Me emocionó ver estas imágenes con estos tremendos peleadores aquí en la República Dominicana. Bacanito, esos son seres superiores. Tú no puedes ni atreverte a pensar en retar a uno de esos tipos en un mano a mano. Nada que ver. Muéstrame más, por favor, Giancarlos, del Planeta Deportes. Después de hablar de la MMA, artes marciales mixtas, también hay que hablar del baloncesto, porque se está jugando torneo de baloncesto superior, pero por todos lados. Miren, es una revolución lo que hay en este momento en nuestro país con el baloncesto. Torneos superiores, pero por todos lados. El Club Bameso escaló al segundo lugar del Grupo A con un triunfo que le arrebató a San Carlos ayer 77-72 en el único partido en la quinta fecha de la fase intergrupos del torneo de baloncesto superior del Distrito Nacional. El partido fue de mucha significación para ambos conjuntos, ya que al ganar Bameso mejoró su récord a 2-3 y empató con el Millón en el segundo peldaño del Grupo A, que domina el Mauricio Báez con récord de 3-1. Al perder los de las cinco esquinas, por sexta ocasión tienen ahora récord de 0-6. ¿Qué pasa con San Carlos? Juan Guerrero, pues, trazó las pautas ofensivas del Bameso con 19 puntos, 10 rebotes, y James Felden coló 14 puntos. Me preocupa lo de San Carlos. Anabel debe estar sufriendo en este momento por lo que le está pasando a su equipo. Pero también ayer, Yankee, hubo baloncesto superior en Mao. Muéstrame allí unas imágenes que tenemos. Enriquillo y San Antonio se enfrentaron. La victoria en este partido para el conjunto de Enriquillo, 97-95. ¡Qué juegazo! Cerrado. Randy Ortiz, el refuerzo, se lució con 23 puntos, 6 asistencias y, atención, 21 rebotes. Oliver Ferreira, que hay que verlo jugar, cómo ataca, ataca y ataca el aro. Coge muchísimos golpes. 36 puntos, 5 asistencias, 10 rebotes. Y Melquisedec Zapete, 20 puntos con 9 rebotes, 2 asistencias. Es mi jugador favorito, Melquis, que es el Firi. Ayer estaba un poquito bravo, molesto, pero muy molesto en este partido. Pero es que él es intenso. Mírenlo allí, precisamente penetrar al aro. Recibió un golpazo y estaba molesto. Trata de contenerlo Oliver allí, miren ustedes. Porque es que le pegan mucho. porque es que va mucho al aro y tiene unas contorsiones en el aire impresionantes. Por San Antonio,

0: Félix Payán 33 puntos, 10 rebotes y Wolkis Peña 28. Esto es la victoria, repito, de Enriquillo 97-95 sobre San Antonio en el baloncesto de Mao. En el segundo partido, Tresi venció 94-90 a Tico y en ese juego, pues Luis Ángel Ramos anotó 25, José Espinal 19 y por los derrotados Franklin Bautista 28 con 12 rebotes y Rubén Pérez 13. La acción continúa este viernes. Ya mañana les cuento cuáles son los equipos que se van a encontrar en la duela en el torneo de baloncesto superior con refuerzos MAO 2026, que está buenísimo. Déjalo girar. Después de ver lo que ocurrió por allá, pues retorno también, bueno, sigo por los municipios, de hecho, porque me encanta lo que sucede en estos. Hay que decirles que el comité organizador, Yankee, el comité organizador de los festejos del 248 aniversario de la Fundación de San Francisco de Macorís, reconoció al Club San Vicente de Paúl por sus valiosos aportes en favor de la juventud y el deporte de esta ciudad. Puedes ir rotando esas imágenes para decirles que el ingeniero Martín Pantaleón, presidente del comité, pues tuvo a su cargo la entrega del merecido reconocimiento que fue recibido por el periodista Tony Reyes, presidente de la prestigiosa entidad deportiva. Pantaleón significó la loable labor que viene desplegando el Club San Vicente en favor del deporte y la juventud de la ciudad del Jaya. Puso como ejemplo que por 36 años vienen celebrando estos tradicionales Juegos Deportivos San Vicente, donde han salido conocidos atletas de unas 20 disciplinas deportivas. Decirles que las Indias del Club San Vicente también se lucieron allí. Es otra agrupación afiliada a la connotada institución deportiva que viene poniendo en alto el nombre de San Francisco de Macorís con excelentes triunfos. El año pasado lograron una medalla de oro en el baloncesto internacional de San Salvador y este año lo logran con una plata en el internacional de Cúcuta, Colombia, modalidad U18 que mencionábamos ayer. Todo esto lo explicó Pantaleón hablando al respecto. Dice: estamos ante una gran organización deportiva que trabaja incansablemente por la juventud y la niñez de la ciudad del Jaya, por lo que el comité de festejo tenía un gran compromiso con esta institución que es un ejemplo del trabajo tesonero en favor de la niñez de su pueblo. Así que felicitar a los organizadores de estos Juegos San Vicente, al Club San Vicente de Paúl por sus valiosos aportes en favor de la juventud y el deporte de esa ciudad, y al ingeniero, al señor Tony, al periodista colega Tony Reyes, ya le puse otro título, quien también ha estado trabajando arduamente en favor de su zona. Ya la parte final, por favor, Jean Carlos, también muéstrame por allí algo de lo que sucede con el pentatlón moderno, que es importante, Yankee, decirles que una delegación de entrenadores y técnicos de la Federación Dominicana de Pentatlón Moderno, que preside Kenny Núñez, visitó La Vega para impartir un importante taller de pentatlón moderno que acerca a esta disciplina a jóvenes atletas. Pues allí vimos como Totatius Hernández, entrenador de la Selección Nacional de Pentatlón Moderno, estuvo presente. Héctor Hernández, director técnico. Cristian Valero, director de desarrollos de pentatlón moderno. Adriana Camacho, una atleta de alto rendimiento en esta disciplina, pues estuvo por ahí. Así que el pentatlón moderno, que tiene natación, esgrima, tiro, carrera y obstáculos, pues una vez más se luce y sigue trabajando arduamente lo que es la FEDOPEN para recuperar sobre todo terreno perdido. Y eso es importante. Felicito a Kenny por su trabajo, a la gente que está tratando de ayudarlo, como nuestro hermano José Pérez, quien allá en La Vega también hace un excelente trabajo, una excelente labor. Recuérdenlo, 8 de la noche, no escuché a mi hermano Francisco Holguín, el mejor meteorólogo de este país, hablar sobre el clima esa hora de las 8 de la noche.
1: Él dice que va a llover a partir de las 11 y algo.
0: Hoy. Sí, pero no sé si esa lluvia llegará hasta esa hora, es lo que quiero decir.
2: Dice que va a llover en la tarde.
1: No, pero él no dijo en la tarde.
0: Ojalá que no arruine el juego. Sí. Para que se suspenda un partido de fútbol, tiene que caer mucha agua.
1: Pedido a usted.
0: Pero es República Dominicana contra Haití.
1: Tengo un pedido a usted para el viernes.
0: Para el viernes, para mañana.
1: Yo creo que usted. No, como mañana. Para el viernes.
2: Pero mañana es viernes.
1: Que le tengo un pedido a él.
3: Para mañana viernes.
1: Para el viernes. Sí, mañana es viernes.
3: Sí, mañana es viernes, mi amor. Hoy es jueves.
2: Mañana es viernes.
0: Que va rápido, es que va rápido
3: jueves,
0: el tiempo.
3: Primero de octubre.
1: Oye, pero yo. Hoy es jueves.
3: Hoy es jueves.
4: Primero de octubre, búscalo ahí, mira ahí.
0: Oye, yo, mira, entró octubre ya, Johnny. Entró octubre.
3: Primero de octubre.
1: Sí, pero yo primero pensé que el martes era el miércoles. Estoy perdido totalmente. Sí, pero tengo un pedido para que. Ahí hay una biografía de Ramón Smith.
0: Ajá.
1: De Ramón Smith. Yo me gustaría que usted mañana, y haya, incluso hay unos cortecitos él hablando. Ramón Smith es una figura importante en taekwondo, pero a mí no me gusta, ¿cómo se llama la arte marcial esta? Mixta.
0: Artes marciales
1: son más rudas que el boxeo.
0: Sí, es brutal eso.
1: A mí no me gusta esa.
0: Pero tiene un gran público.
1: Pero sí, pero porque el público es así.
0: Y genera miles de millones de dólares.
1: Pero no es arte.
0: A mí no me gusta.
1: No es arte. O sea, okay. Por ejemplo, Dimitrova. ¿Cuál es la especialidad?
0: Cata.
1: Usted vio el muchachito. Yo le vendí un video de un muchachito. Uh-huh. Creo que fue a Patricia que lo enseñé ayer, un muchachito que le daban.
4: Sí, un bebecito
1: dándole
4: bebecito.
1: Práctica de eso.
0: Sí.
1: Ramón Emil, yo no sé si esta mujer murió. Ramón Emil, creo que no.
0: No, no estoy seguro.
1: No estoy seguro.
0: No me atrevo. Con esas cosas de la muerte. Sí.
1: Pero él.
0: Mejor confirmar.
1: Que hay una. Dice que el único que pateó en la cara a Brulí fue él.
0: ¿Cómo?
1: Está ahí en una biografía.
0: Era difícil.
1: Lo estoy invitando a que entre a la biografía de él.
0: Claro, claro.
1: Aquí, y estoy leyendo esa parte.
0: Claro, bien.
1: Exacto.
0: Nada, pues mañana vamos a ver si cumplimos con esa tarea.
1: Sí, hay muchos datos importantes de
0: eso. Y también mañana tendremos el inicio, la inauguración oficial de los Juegos Universitarios. Estará el ministro de Deportes, el ingeniero Kelvin Cruz, estará el presidente de la República, Luis Abinader, y si Dios lo permite, nosotros también estaremos por ahí. Uh-huh. Así que hoy, 8 de la noche, Patricia, República Dominicana contra Haití. Ese juego va a ser muy duro, muy físico, muy físico. No me sorprendería que haya expulsiones, sobre todo del lado haitiano. Wow. Ya veremos. Esto es lo que hay en el Planeta Deportes. Pausa y volvemos.
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2: Bienvenidos, les acompaña Claridiana Heredia. Estas son las claves de la actualidad internacional. Rusia amenaza con armas nucleares si la OTAN bloquea Kaliningrado. Irán recibe la respuesta de Estados Unidos a su propuesta de tregua. Y en América Latina, Brasil alerta sobre posibles injerencias en las elecciones. Abrimos en Europa, donde Rusia advirtió que podría recurrir a armas nucleares si la OTAN intenta aislar Kaliningrado, su territorio entre Polonia y Lituania. En una comunicación a la alianza, Moscú señaló el riesgo de un conflicto directo y planteó ataques contra centros de decisión de países miembros. La OTAN respondió que sus maniobras no amenazan a Rusia y pidió frenar la retórica nuclear. Su secretario general, Mark Rutte, descartó un ático mientras continúa la guerra en Ucrania. En otro foco de la agenda, Irán confirmó que recibió una respuesta estadounidense a su propuesta de restablecer la tregua en el Golfo. El plan contempla levantar el bloqueo de sus puertos a cambio de reabrir el Estrecho de Hormuz en 7 días. La gestión pasa por mediadores cataríes. Después de que Donald Trump anunciara su rechazo a la oferta, persisten diferencias sobre el orden de los compromisos, mientras las restricciones a la navegación siguen afectando el suministro mundial de petróleo y gas. Ahora pasamos a América Latina, donde los funcionarios de inteligencia brasileños advirtieron a una delegación francesa y alemana de presuntas injerencias de Estados Unidos y Rusia en las elecciones. Las denuncias figuran en un informe sobre reuniones celebradas en septiembre. Washington y Moscú no respondieron a estas acusaciones, aunque Estados Unidos había negado buscar interferir en los comicios. La revelación llega antes de la primera vuelta del domingo y muestra que la preocupación por la integridad de la votación ya movilizó a gobiernos europeos. Y ya en el plano local, el Banco Central elevó su tasa de política monetaria al 5.5% anual. El ajuste busca contener las precisiones inflacionarias asociadas al encarecimiento del petróleo. Y así cierra por hoy este recorrido por la actualidad internacional, en una jornada marcada por tensión nuclear en Europa, negociaciones en el Golfo y denuncias de injerencia en Brasil. Les acompañó Claridiana Heredia. Esto fue Clave Internacional. 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

0: 7:23 minutos de la mañana, jueves 1 de octubre, año 2026. Adelante, bueno, Johnny Vázquez.
1: El drama de nunca acabar, las inundaciones, cuando hay precipitaciones, cuando hay lluvias, a raíz de los cambios climáticos ya. Bueno, todavía estamos en el periodo de la temporada ciclónica, que concluye el 30 de noviembre.
0: Así es.
1: Comenzó el 1 de junio y termina el 30 de noviembre. Está activa la temporada ciclónica. Y ya Holguín dijo que a partir de las 11 y algo se va ya a sentir nuevas lluvias. Tomen las medidas, los barrios todavía no se reponen de, sobre todo la lluvia de ayer, que fue muy intensa. Parece mentira, nada más fue en el Distrito Nacional y la provincia de Santo Domingo, que tenía alerta verde ayer. Después se agregó San José de Ocoa. Nosotros tenemos un sistema pluvial deficitario con un crecimiento desproporcionado. Ahí tiene este hombre las inundaciones provocadas aquí en Gascue y otros sectores de la capital, ni hablar de Santo Domingo Este. Muchos carros averiados,
0: sí,
1: afectados por la acumulación de agua. Todas las ciudades del mundo se inundan. Ahora, la capital dominicana tiene una deuda social acumulada y es que aquí modificamos y no tomamos en cuenta el drenaje. Incluso aquí ahí se han hecho obras importantes y no se ha tomado en cuenta el drenaje. Como tampoco se toma en cuenta los parqueos. Aquí a cualquiera le dan un permiso para instalar un restaurante, que el parqueo son las calles. Porque todos nos hemos apretujado en el Gran Santo Domingo. Yo estaba por el infierno más grande para mí es ir al Ensanche Naco. Esta gente del Intran han hecho un desastre. En el Ensanche Naco tú tienes que dar una maldita vuelta para coger el túnel de ahí de la Ortega Gasset. Pero una vuelta del caramba. Pero Dios mío, ¿quién diablo es que planifique el tránsito aquí? ¿Qué maldito es que hace eso? ¿Qué desgraciado que hace eso? Que tú tienes que dar una maldita vuelta ahí. Una vuelta que te ocupa 2 horas. ¿Pero a quién se le ocurre coger un maldito semáforo? Cambió 4 veces yo parado a 2 esquinas en la Francia ayer, en la Lincoln. ¿Quién diablo es que dirige eso? ¡Satanás eres tú! Pero Dios mío, imagínate ahora la calle llena de agua y te aparece un imbécil y coge la México él y dale para allá, dale para allá, y lo que vamos por aquí que nos lleve el diablo, sobre todo el que va por la 30 de marzo. Ahorita es un lío de aquí, que son par de esquinas a la México. Tú duras 4 horas porque hay un tipo que cogió el semáforo y lo secuestró, atento a él, y tú le ves el perfil a esos agentes y uno dice, eso da pena. No tienen un sentido, con una radio en la mano. Las lluvias te crean un trastorno hasta de 3 horas. Un combustible a 400 cañones el galón. La gente cree que los vehículos consumen en carretera. Es mentira. Los vehículos consumen cada vez que tú frenes en un semáforo. Y vuelve, inyecta. Evapora más rápido la gasolina que corriendo. Para que la gente no tenga una idea de lo que es eso. La combustión del vehículo se consume más parado, sobre todo el de gasolina, cada vez que tú aceleras.
0: Es un buche que
1: agarra. Todo eso es un trastorno para la gente que tiene los chelitos contados. Los chelitos de la gasolina, los chelitos del transporte público, los tiene contados. Estos son para esto, estos son para 2 empanadas. Es así. Dejémonos de teoría y de saco y corbata y chacabana. Esto nomás me da para una. Oíste. Por eso que tuve esquina. Mujeres bellas en esquina, tirando empanadas. Tú la ves, mujeres bonitas, lindas, empanadas, y muchas les da vergüenza. La compran para irse a comer a la oficina escondido. Esa es la realidad del pueblo dominicano. Entonces, las lluvias, que es el tema principal, hay que tomar en cuenta eso. Si usted no tiene algo pendiente, urgente, quédese en su casa. Porque cuando llueve, después incluso el retorno, cuando tú te apies, es un lío. Tú ves la hilera de gente que daba en las esquinas. A uno le parte el alma eso. Yo vi ayer una militar, ayer, después del agua, ahí en la México. Una militar que puede ser Miss Universo, la vi yo, la pobre, ahí, esperando un carro, la pobre. Entonces, claro, no estamos diciendo que la gente que la gente tiene que trabajar, claro que sí. Yo lo que digo es ponérsela más fácil al ciudadano.
0: Claro.
1: Hay que invertir en no hagamos todas las cosas juntas. El que mucho abarca, poco aprieta. Vamos a el tránsito y el problema del drenaje, vamos a hacerlo por etapas. Nos vamos con la México, después nos vamos con la gente, pero no hagamos todo al mismo tiempo, que finalmente no vamos a hacer nada. Es como el tránsito. Yo a ese señor le escribí y no me devolvió. No le escribo más nunca en mi vida al director de Intran. Más nunca en mi vida le escribo. No le escribo más. Por respeto, no le escribo más. No lo escribí para pedirle nada. No me importa, yo vivo bien. Comiendo aguacate con pan como anoche. Me desayuné perfecto y un vaso de agua. Perfecto. No es para que me dé nada. Ahora, tengan sentido de este país. Si ustedes quieren este país. No pasen en las instituciones para hacer bulto. Y para llenar un nombre, fulano fue director de que pase con algo importante. Hay que resolver el caos. General Méndez, hay que resolver el caos del ensanche Naco. El Centro Olímpico, entonces por eso puede pasar. Eso hay que resolverlo. ¿Cómo es posible que tú tengas la Lincoln y no puedas doblar antes de la Lincoln una callejita que hay? Porque de allá para acá ellos la pusieron en contra de la vía. Eso es imposible. Siéntense y no inviten malditos asesores del diablo del tránsito que no usan nada de eso. Vaya usted mismo, coja una hora específica, usted con un alcahuete y un chofer, y coja una libreta a usted y diga aquí a tal hora es un caos, esto hay que cambiarlo. ¿Qué le cuesta? Señores, las leyes no son estáticas, las disposiciones no son estáticas, las sociedades son dinámicas. Oíste, lo que una funda de cemento te costaba 40 cheles y hoy cuesta ¿cuántos? 500 y pico. ¿Por qué? Porque el mundo ha cambiado. Tú no te puedes quedar con una mentalidad atrasada de cuando este país tenía 3 carros. El tránsito ha fracasado porque los que lo han dirigido han creído que ellos están en el año 50 y están equivocados. Este es un país que le entra miles de gente diario que viene del interior, entra y sale. La capital. San Cristóbal es ciudad hotel, San Pedro ciudad hotel, Santo Domingo ciudad hotel, Santo Domingo. ¿Por qué? Porque la gente vive allá, duerme allá, pero pernota aquí. Tú tienes que tener eso, tú tienes que tener eso pendiente. Y si eso es así, tú diseñas una política de agilización del tránsito. Entonces, eso es lo que pasa, que tenemos tecnócratas y gente con nombradía. No me hable de nombradía, háblame de hechos. Generalmente en el COE perfectamente lo hizo bien. Ahora, yo creo que ya con el tiempecito que tiene es para comenzar con una. Da pena que Hugo Vera haya caído preso. Hugo Vera se resolvió el problema de la avenida Mella, la puso en una dirección y ha funcionado. Oye, ¿cómo es que la México no funciona? ¿Cómo es que no funciona la 27? Ustedes tienen que crear vías alternas. La calle hay que cambiarle la dirección. Si sube uno, baja otra. Porque todas le caigan a la 27. Aquí nada más hay tres avenidas centrales. ¿Cuál? 4. George Washington, Independencia, 27 de febrero y la John F. Kennedy. Son las 4 avenidas que atraviesan de este a oeste y viceversa. Entonces tú tienes que buscarle alternas. Que si una bajó, la otra subió. Pero no me la ponga a la 2, por favor. Entonces, eso es así. Yo te digo, a mí me habían dado esa vaina. A mí. El presidente de la República me había dado director de Intran al otro día. Cambio toda esa calle. Que se doble a la izquierda, que se doble allí. Porque esa es la dinámica. Todos los directores que Intran han sido el diablo que ha mandado para ahí. Todos. No he visto uno. O sea, todos los directores de Intran han sido a Satanás que han puesto ahí, todito. No tienen sentido común. Son tecnócratas, burócratas sentados dirigiendo ellos ahí. Ninguno se ha atrevido a movilizar la 27 con Lincoln, a volver el retorno a la izquierda. Han fracasado todito por eso, porque tienen una actitud de dejar lo mal hecho que está puesto, porque lo puso otro. Usted se equivocó. Eso hay que hacerlo porque la dinámica lo demanda. ustedes dejen de estar aprobando restaurantes en la capital sin parqueo. Es una irresponsabilidad de los ayuntamientos. Tan pronto una gente va a entrar en un negocio que lleva público, tiene que pedirle dónde está el parqueo. No, eso no se puede aprobar aquí. Los ayuntamientos tienen que ser más responsables. Entonces eso es lo que está pasando en la capital. Entonces, tú tienes entonces, yo no me hablaba de la ciudad colonial, que ya eso para mí es historia. Yo por ahí no paso, mientras vida tenga. Yo no paso por esa vaina por ahí. ¿Por qué? Porque han convertido un infierno. Una calle no se dobla allí. Calle cerrada, ¿quién ha visto esa maldita vaina? Este país es de nosotros, para disfrutarlo de nosotros, como la playa. ¿Por qué la playa la tienen dos o tres hoteleros secuestradas? Entonces, yo creo que el infierno que tenemos lo hemos creado nosotros por un grupo de estúpidos que no saben lo que están haciendo.
0: A las
1: 7... Y a mí que no me llame nadie, pa' vaina.
0: 7:34 minutos de la mañana de este jueves primero de octubre, año 2026. De inmediato que suene la musiquita de los cumpleaños de la fecha, porque mucha gente linda ha nacido un día como hoy. En pantalla está un príncipe hermoso, un muñeco que su abuela lo ama, lo quiere, está muy feliz porque Dios le ha permitido ver a su nietecito crecer. Aquí está Diamond, que cumple 5 añitos.
1: No le pueden ver, Diamond cumple cinco años
0: y la familia está muy feliz y muy contenta por que su príncipe llega a esta edad. Su abuela Glenis Susana Villamán es quien le felicita, le desea todo lo mejor. Está muy feliz de corazón porque es un niño alegre, un niño despierto, obediente también, muy cariñoso. Así que Glenis Susana Villamán, su abuela, está muy feliz y le desea todo lo mejor a su nietecito Diamond, que hoy cumple 5 años.
2: Muchas felicidades para mi nieta Emily Núñez Lebrón, quien hoy cumple 18 años, reside en Connecticut, New York, de parte de su abuelo Nelson Núñez. Su madre Lilian Núñez, dicen que tengas un hermoso día, te quiero mucho. Ahí están esos abuelos orgullosos y felices con su nieta Emily Núñez Lebrón, que cumple 18 años y lo celebra por allá, por Connecticut.
0: Y de cumpleaños, mi hijo Gabriel, 9 añitos, hoy es cumple, de parte de toda la familia que le felicita con mucho amor y mucho cariño. Le deseamos todo lo bueno a nuestro querido niño, 9 añitos. Mira ese flow que tiene ese muchacho.
2: Parece nieto bacanito.
0: Definitivamente que sí, tiene una gran sonrisa. Se nota que es un chico bastante dinámico, espontáneo, ¿verdad? Y que Dios mediante atraerá también a muchísimas chicas. Un moreno lindo él. Sí, Gabriel cumple 9 años y toda la familia le felicita con mucho amor.
2: Y aquí está esta dama, miren qué hermosa, está de cumpleaños, dice su esposo. Está de cumpleaños mi esposa Aurelia Lugo de Albuquerque. Es una madre abnegada, profesional de la psicología, dedicada al servicio de la salud mental. Le felicitamos sus hijos Liangel, Liandi, Ludwig, Liangis, Yamel y su esposo Ángel Albuquerque, el ecológico. Desde allá, desde Los Minas, en Santo Domingo Este. Así que felicidades para Aurelia Lugo de Albuquerque, de parte de su esposo que la ama.
0: Y de cumpleaños, mi gente, está la niña Astrid Laona Cosme. Ella vive en Suiza, está cumpliendo 5 añitos. Sus padres, su abuela y toda la familia en La Vega le desean muchas bendiciones y que siga siendo una niña muy alegre y cariñosa. Así que su gente en La Vega está muy contenta y feliz y la felicitan a esa princesa bella que se llama Astrid Loana Cosme, reside en Suiza, cumple 5 añitos, mi amor, y Dios mediante la pasará súper bien. Felicidades.
2: Los Alpes suizos. Y dice por acá, mi nombre es Gladys Acevedo. Buenos días, estoy de fiesta de cumpleaños. Este día 1 de octubre cumplo mis 61 años.
0: Mío, qué
2: doy gracias a Dios por todas las bendiciones. Ahí está la autofelicitación de Gladys Acevedo. Dice 61, parece de muchísimo menos. Así que la felicito en este día y que Dios la bendiga.
0: Se ha cuidado, se ha preservado
2: mucho, Gladys Acevedo.
0: Y de cumpleaños, una dama elegante. Quiero darle gracias a Dios por otro año más de vida. Que Dios me dé larga vida para seguir disfrutándola junto a mi familia, crecer, ser feliz. Feliz cumpleaños para Carmen Galvez. Así que bendiciones, Carmen Galvez. Muchas, que Dios te bendiga muchísimo. Que la pases muy bien. Ella da gracias a Dios por un año más de vida.
2: Y dice por acá de nuevo, aquí está de cumpleaños mi nieto Jocelyn Murillo Díaz. Su abuela Sara Fígaro le pide al señor salud y sabiduría. ¿Ah? Él es Jocelyn Morillo Díaz. Tal vez se pronuncia Jocelyn, quién sabe. ¿Mm? Y le pide al señor que él siga siendo feliz, que tenga salud, sabiduría. ¿Mm? Le dice feliz cumpleaños, mi amor, de mamá Sara. Felicidades.
0: Y desde Cotuí, mi amor, felicitamos a mi hermano José Alberto, cumple un año más de vida. Magali, se desea muchas felicidades, que Dios te bendiga. Eso no estaba, estaba en la playa, él, mira las palmeras ahí disfrutando de la vida. Mira que está mojado, tiene gotas de agua en su piel. Así que muchas felicidades. Acerca la foto, acércala para que tú veas. Acércala.
2: ¿Qué vista?
0: Es que mi vista está 20-20 y tú me excusas. No doubt. Tengo la vista 20-20, o sea, ya tú sabes. Entonces, muchas bendiciones para ese caballero, ¿cómo que se llama ahí? Que Dios lo bendiga mucho y que siga disfrutando de la vida, que es una sola. Nos vamos en un ratito, sí, así que disfrute, mi estimado caballero. José Alberto, su hermana Magali, le felicita en Cotuí. Es que no manda
2: una foto. Muchos abuelos felicitando hoy. Dice, quiero felicitar a mi nieto Abner.
1: Acuérdate, Juan Carlos.
2: Cumple 5 añitos y mi corazón se llena de felicidad al verte crecer y convertirte en ese niño tan especial, alegre y lleno de ternura. Abner cumple 5 años de parte de su abuelo o abuela, quien lo está felicitando.
0: Amén. También
2: le gusta Spider-Man.
0: Una princesa elegante, Dios mío. Elizabeth de la Cruz. Elizabeth. Sus hijas y sus nietos la felicitan. Dice aquí, los familiares la invitan a comer un sancocho de habichuela y arroz. Eso es en el Parque del Este, mi amor. Lo harán por todo lo alto. Entonces, Elizabeth de la Cruz está de cumpleaños. Una dama elegante, bellísima. Ya es abuela y no parece. Wow, pero qué fina, qué piel más bien cuidada. Qué hermoso pelo, Dios mío. Elizabeth de la Cruz, sus hijas y sus nietos le felicitan y dicen que hoy todo el pueblo está invitado, aquí yo de freca, a comer un sancocho de habichuela y arroz en el Parque del Este, ya tú sabes.
2: Yo creo que tú debes decir Patricia. Yo creo que debe ser tuyo.
0: Este macho varón masculino, a mí me gustan los molleros que estoy viendo, un hombre que hace ejercicio, fornido. Dice acá que está de cumpleaños Juan José Anderson. Su madre, la Mayimba, es quien le felicita, un moreno que está bien distribuido. Ese pectoral está bien, esos molleros están bien, la sonrisa está bien, así que el color de piel nítido, así que a ese macho varón masculino sin pelo en el repecho, le felicitamos con amor y respeto. Juan José Anderson, su mamá, la Mayimba, lo felicita.
2: Y un día como hoy nació, dice un señor, mi adorada esposa, es mi amor, mi tesoro, mi canelilla. Esa negra me tiene asfixiado. Así mismo dice acá, el Aimi de la Rosa. Quiero felicitarla por su cumpleaños, expresarle toda mi gratitud, porque siempre ha estado en los momentos difíciles. Espero que nuestro Dios cumpla todos los deseos de su corazón. Tus hijos Elian, Lian y yo, Jonathan, te amamos un montón. Así que felicidades para la esposa de Jonathan.
0: Qué linda.
2: ¿Ah? Que está de cumpleaños.
0: Y tiene el color del Licey.
2: De la Rosa.
0: El color es del Licey azul.
2: Qué barbaridad.
0: Muchas bendiciones para todos. Por favor, feliciten a mi esposo Fernando Lebrón, que hoy está de cumpleaños. Larga vida para ti, mi amor. Postdata. Es mi fiel admirador, en este caso de Patricia, así que muchas bendiciones, caballeros. Se le agradece la sintonía, el apoyo y el respaldo. Entonces, don Fernando Lebrón está de cumpleaños y su esposa le felicita. Así que bendiciones a ese fiel oyente de La Opción de la Mañana, Fernando Lebrón.
2: Otro nieto, sí, señor Adonis, está de cumpleaños. Son 11 primaveras. Años. Bueno, otoños. Desde Boca Chica, de parte de su abuela Luz, quien lo felicita. Y celebra un año más de vida de su nieto amado Adonis, la alegría de la familia. Felicidades.
0: Por acá también un muñeco hermoso. Aquí está, 8 añitos, cumple Lian Zair Mateo. Eso es en San Juan. Sus abuelos, los abuelos están dado al pecado felicitando. Qué bueno, porque ellos, los nietos, dicen que es lo más lindo que un ser humano puede experimentar en cuanto a amor. O sea, bendiciones para Lian Zair Mateo en San Juan. Sus abuelos, con amor y mucho cariño, le felicitan a ese príncipe que cumple 8 añitos. Mira qué bien vestido está. Ya lo están induciendo a ser un jovencito formal. Se nota que es obediente. Sí, mira cómo cruza su, él cruza esa piernita. Dios mío, qué cosa más bella. Lian Zahir, Mateo, cumple 8 años en San Juan.
2: Y feliz cumpleaños, dice, para que su querido Lizardo Guzmán. Hoy celebramos con mucho cariño el regalo de tenerte en nuestras vidas, Lizardo. Le pido a Dios que te bendiga siempre, que te conceda mucha salud, amén, amor, paz y felicidad. Y que cada nuevo año esté lleno de momentos hermosos. Eres una persona muy especial y querida para nuestra familia. Que disfrutes muchísimo tu día. Te queremos de corazón. Lizardo Guzmán, se nota que lo quieren, ¿eh? Porque todas esas palabras lo dejan en evidencia. Bendiciones, hermano.
0: Y en pantalla también a Ambiorix Mateo, oriundo del cercado. Ah, pues cállate ahí, mi amor.
1: Ambiorix, muchas felicidades, pásala bien. Y hoy un directo al hígado para celebrar, ¿verdad? Cada vez que uno cumple años es una bendición. Así que muchas felicidades, Ambiorix Mateo Lina. Nacido en el cercado, fue selección nacional de baloncesto. Baudilio, el primer equipo de baloncesto que se hizo en el Intec cuando se fundó. Mi primo fue de esa selección que viajó a Estados Unidos. Y era también del ballet folclórico de la UAS. Ese tipo baila salsa, son todo lo que quiera. Es un experto bailarín, además de eso. Y ahora es abogado y previo ahí en Intec estudió ingeniería química. O sea que mi primo tiene dos hijas extraordinarias. Una es médico y otra es una tremenda abogada.
0: Amén, qué lindo.
1: Fue la abogada de aquel helicóptero, ¿te acuerdas? De Kobe Bryant. La hija de él fue abogada de
3: Kobe
1: ese Bryan, caso.
3: Ese vaquebolita.
0: Kobe Bryant. Fallecido en el 2020. Falleció,
1: sí. Bueno, el helicóptero.
0: En enero del 2020.
1: Ella fue abogada de los propietarios de ese helicóptero de allá de Kobe Bryant. Y la doctora. Hizo una maestría, una especialidad en Dubái, en el hospital de Dubái. Así que ahí está Ambiorix. Ahora bien,
2: en medio de todo esto,
0: solamente recordarles, escúchame, Osiris, que a los amigos que nos ven y que nos escuchan, recordarles que la vía directa para enviar las fotos y textos de cumpleaños es el WhatsApp de la emisora Independencia. No son las redes sociales. Usted tiene que enviarlos al 809-413-9330.
1: Y no le envíen en cuero.
0: El mismo día del cumpleaños, desde las 5 de la mañana hasta las 7 de la mañana.
1: No envíen fotos con cerveza, ni romo, ni en pantalón de coto, ni en esa vaina. Envíen fotos
0: decentes,
1: formales.
0: Decentes.
1: Pues poner un barazú cargado.
0: Ay, no, hay que refrescarse la vista.
1: No, eso no.
0: Ah, cuando son mujeres, ahí tú no dicen nada.
1: Para refrescarse vista y no para decir, ¿verdad?
0: Está bien.
1: La gente cumpleaños.
0: Instagram,
3: exacto,
0: de una
3: exacto,
0: vez.
3: Exacto, sí, así mismo es. Es para decir, fulano cumpleaños.
1: Sí,
3: miren, en medio de toda esta situación hay, vamos a decir, delincuencia, Policía Nacional.
1: ¿Qué tenemos?
3: Y luego de 5 años ya del inicio de la reforma de la Policía Nacional, más de 3,000 jóvenes buscan un puesto, un lugar.
1: ¿A dónde?
3: En la fila de la Policía Nacional.
1: Claro que sí.
3: O sea,
1: $500.
3: Parece que está interesante el puesto de policía. Claro, eso es así, porque la Policía Nacional para nadie es un secreto que se le ha ido aumentando lo que tiene que ver el salario, otros beneficios. Eso no se puede negar. Entonces,
0: se ha ido dignificando la vida.
3: Se ha ido dignificando mucho más.
0: El gobierno cumplió la promesa de llevar a $500 el salario.
3: Entonces, más de 3,000 jóvenes están interesados.
1: Se liquidó mano de obra barata.
3: Están interesados se liquidó. Pertenecer a las filas de la Policía Nacional. Y la institución del orden dice que esa convocatoria la va a llevar a las provincias de todo el país. Ellos van a iniciar, por ejemplo, el 6 de octubre, van a estar en Santiago, el 8 en Moca, provincia Espaillá, el 13 en San Juan, el 14 de este mes en Barahona. Eso es la Policía Nacional que va a estar en esos lugares captando jóvenes. El 20 en Dajabón, el 22 en Samaná, el 27 en La Romana y concluirá el 29 de octubre en San Pedro de Macorís. O sea, van a cubrir todo el territorio nacional. Entonces sigue siendo interesante ser miembro de la Policía Nacional, porque si más de 3,000 jóvenes muchos están en eso. Ahora, a mí me gustaría que sean bien depurados, bien formados en ese sentido, pero la depuración es lo más que me interesa, porque ustedes saben que hay muchos jóvenes, para nadie es un secreto, quizás esos son los pocos, pero hay jóvenes que lo que le interesa es engancharse una pistola. O sea, tener, ser policía para tener una pistola. Eso es lo que algunos, no digo todos, algunos les interesa. Yo conozco jóvenes que se metieron a la policía, pero es para tener una pistola. Y muchos de ellos ya no están porque no dieron para eso. Ah. Porque lo que querían era tener una pistola. Ajá. Sí. Entonces, es bueno, por eso digo y por eso señalo, que es importante la depuración.
1: El preocupado.
3: Y que esos jóvenes estén formados primero en valores. En valores familiares, porque usted no va a meter un delincuente oculto.
1: Está depurado.
3: Oculto ahí de que para ser policía. No. Entonces, qué bien que hay muchos jóvenes que estén interesados entonces en pertenecer a la Policía Nacional, pero que sean jóvenes en valores y jóvenes dedicados, entonces, que se vayan a dedicar a eso con el amor a esa profesión.
0: Y además, hay muchísimos jóvenes, especialmente en las zonas deprimidas, económicamente hablando, muy especialmente de la región sur, Osiris, que justamente ven la Policía Nacional como una oportunidad casi única para ellos poder tener algún ingreso.
1: Muchos estudian ahí.
0: Desde que terminan el bachiller, sí, claro. La única esperanza que muchos de esos jóvenes tienen es engancharse a la policía. A veces no tienen ni siquiera el deseo de seguir estudiando en la universidad, simplemente quieren engancharse porque ya entienden que es una vía para poder obtener ingresos de manera legal, ayudar a su familia. Y muchos de ellos, cuando tú te los encuentras en la calle, a mí me gusta siempre hablar con ellos, yo les pregunto, ¿dónde tú eres, mi amor? Ah, de Barahona. Ah, de Azua. No, soy de Neiva. Soy de Independencia, de Dajabón, de... Wow, yo digo, wow, pero Dios mío. ¿Y tu familia está allá? Sí, yo soy el que estoy aquí. Y muchos dejan todo justamente para venir acá y algunos, lamentablemente, por esa inocencia que tienen, también caen tristemente a manos de desaprensivos, delincuentes, para robarles sus armas. Pero la oportunidad está ahí, este trabajo tiene su riesgo, a menos que usted esté en oficina y ni así, pero Dios quiera entonces que este proceso que abre la Policía Nacional, esta convocatoria, ¿para cuántos jóvenes, Osiris? 3,000, dijiste.
3: No, que ya...
0: Ah, o sea, pero que insertó.
3: La información que ya hasta el momento que hay más de 3,000 jóvenes que han acudido.
0: Que han acudido en bus,
3: para,
0: pero
3: para
0: la plaza
3: de la
0: es...
3: Nacional.
0: No se sabe.
3: No tiene
0: la cantidad.
1: Sí,
0: la plaza.
1: Cantidad. Pues se la
0: sí, porque a veces quieren 500, tú sabes, así, pero a mí.
3: No creo que serán 500.
1: Porque
3: no,
1: hay un déficit
3: porque
1: de policía.
3: En el país entero.
1: Una vez San Juan tenía,
3: gente.
1: San Juan, la provincia más grande del país, tenía 125 policías por la provincia entera. Una vez. Aquí hay cuartel de la policía que la mata el Centinela.
3: Sí. Sí.
1: Y que tienen tres.
3: El escribiente.
1: Sí, que tienen tres. Escribiente. Por ejemplo, en Villalpando, en Azua, cuando yo voy. Yo veo a la policía, que por cierto le hicieron un cuartelito muy lindo. Pero esos pueblos son tranquilos aparentemente, y los policías pueden dejarte el cuartel, ahí vengo ahora. Porque todo el mundo se conoce, además los alcaldes los ayudan también, los alcaldes pedáneos. O sea, aquí hay comunidades que la gente vive bien, tranquila, en el marco de sus posibilidades, no hay conflicto, sí. ¿Verdad? No hay conflicto, y la gente vive bien. Muchos de los cuarteles eran de madera antes.
3: La mayoría,
1: yo sí creo que la policía hay que dignificarla. Y yo sugiero, por ejemplo, aquí hay una edificación que está desde la Revolución cerrada, una que está en la esquina. La policía, el Estado la debe comprar e instalar aquí en el Conde un destacamento de la policía. Destacamento de categoría, con policía bien vestido, bien pelado, bien formal, ¿sabe? Bien equipado. Porque eso hay que aumentar los cuarteles de la policía para darle servicio a la población. Caramba, mira, antes de ir a una pausa, ahí vi el testimonio, el expediente del muchacho que mató a la muchacha ahí en la Avenida Independencia, que hoy él la llevó a una cabaña primero. Cuando yo veo ese relato...
3: La que encontraron...
0: Lógica.
1: La que encontraron por allá, que él lanzó unos matorrales.
0: En Jaina.
1: Ese tipo es un psicópata. La forma, pero ¿qué es lo que ve el dominicano? Tú pones una película aquí de Ben Hur, la gente no la ve. La gente ve goyando a uno, la gente ve que metían 4 kilos de cocaína, la gente ve una película llena de pájaros, y toda esa vaina, aunque la gente no la entiende, incide ahí de cómo se planifica el asalto a un banco, cómo te esperan que tú salgas de la casa para meterse. Todo eso lo ves tú en el cine. ¿Quién hace el cine? Un hombre con trauma. ¿Por qué no hacen películas, verdad? Ilustrativas. ¿Quién? La mayoría de productores de cine son traumáticos. Lo que llevan es el luto, la sangre, la fornicación, toda la vaina mala es lo que el cine promueve. De 1000 películas tú encuentras uno con un sentido social, pero la mayoría lo que inciden es arrancar cabeza, darle un tumbe al otro, a la mujer pegarle cuerno al otro, al hombre tener 10 vainas, hacer un playboy. Eso es lo que el cine, lamentablemente. El cine a eso lleva. Y ese muchacho, ese señor, un hombre que trabaja en su... sentarse, planificar, secuestrar a la mujer, engañarla, engatusarla, llevarla a una cabaña que seguro que vivió con ella antes de... Y le da un tiro en la cabaña, sí, la jondea por ahí.
3: Ellos eran pareja, parece que...
1: No. Fueron pareja. Fueron y le rompió un celular.
0: Porque ya lo había. Él fue a llevar el celular que él le había roto.
3: Sí. Está bien, pero lo que
1: tú dices es
3: que...
1: ¿Pero por qué no se lo dio?
0: Mi amor, sí, claro, sí, claro.
1: El celular toma de arriba el vehículo porque ellos estaban hablando antes. ¿Tú no ves el video? Ellos estaban hablando antes. O sea, la sociedad está llena de psicópatas. Mira, si yo fuera mujer, lo voy a decir con dignidad. Si yo fuera una mujer sin compromiso, mira, para yo darle un besito a un loco viejo de esto, mira, le estoy hablando con honestidad y con el alma, pues yo tengo una hija, por cierto, muy bien casada y con buen esposo. No tiene de otra, de aquel lado y de este, no tiene de otra, y mira que yo no hablo de esa manera personal, pero si yo fuera mujer, el hombre que me va a tocar a mí, a mi cuerpo, mi vida, eso no puede ser cualquier loco viejo. Dije que el tipo está bonito, no te lleve de eso. Usted tiene que conocer, los viejos lo decían, señores, es que tú a veces, Patricia está durmiendo con el enemigo y no te das cuenta. Y él te pinta 1000 pajaritos, sobre todo el hombre enamorado es más hablador que el diablo.
0: Dice, mami, más hablador que bonito.
1: Más hablador, yo tengo esto, porque ahora es el que tiene. Uh-huh. Y también, yo conozco a un amigo mío que cogía un vehículo prestado para enamorarse. Y la mujer, le puede decir, ya loco. Pero era vehículo por 3 horas, a las 4 horas. Sí. ¿Qué pasó con el vehículo? El vehículo se dañó. La habladoría, porque no hay cosa más hablador que un hombre enamorado. Cuando quiere conquistar, los viejos decían, ¡ey, el de abajo no! Nunca, de ahí para arriba un chin para ir ensayando, pero no. Entonces, esa liberación femenina y ese mercantilismo ha hecho que la gente, y eso te ataque, tú no te vas a casar, tú te vas a quedar jamona.
0: Mejor bien.
1: El diablo es hermano, tú no tienes un muchacho, pero desgraciado usted no, tú no estás incidiendo. Entonces, yo conozco mujeres que han dado más boche que el diablo a muchas amigas. Es más, yo tengo amigas que le han dado para abajo a muchas amigas, la han soltado en banda, porque es como el azaroso todos los días. Ay, yo debo esto, pero no te metes el lío, viejo. Entonces eso, ese psicópata, ¿cuánto que establece el código ahora? 40 años hay que matar al hombre que secuestró a la muchacha. Pues fue un secuestro en base a un engaño.
3: 40 si es
1: 40, muchachos. Y cuando él te dé cuidado de aquí a 10 días, que ya él esté ahí de cuidado, que ya él esté comiendo, prepárenle 3 pasitos. Vamos a la pausa. Después de la pausa seguimos con la opción.
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0: 4 minutos de la mañana, jueves primero de octubre, año 2026. En nuestra cuenta de YouTube Telemicro hay una dama que está quejándose por los robos en Baní. Déjame ver, se me ha movido el comentario, Dios mío, de la dama. La voy a buscar ahora.
1: Se
0: mientras tanto, ustedes pueden ir marcando el 809-688-0715. Igualmente pueden marcar el 809-682-8016. La señora Tina Guzmán, en nuestra cuenta de YouTube,
1: allá,
0: Telemicro, ella dice: qué tristeza.
1: Ajá.
0: Los robos en urbanización Laurel, en Baní. Te rompen los alambres, penetran y se llevan absolutamente todo.
1: Sí.
0: Dice la señora Tina Guzmán, en la urbanización Laurel, en Baní, los ladrones dan agua al pecado.
1: El robo que más disfruté fue el de antes de ayer. ¿A que tú sabes cuál fue ese? Allá. Él aprovechaba que se iba la luz, cortaba el alambre y se lo robaba. Lo traicionó la distancia, no calculó. Se subió a cortar una luz. El carbón bajó. Me di un traguito, ¿sabes? Yo tengo un vinito para celebrar ese tipo de cosas. Cuando llegué a la casa, por la salud de los ladrones, oíste, se roban los tanques de gas, se roban los tanques que ponen en las calles, se roban los cables de los, se roban los hierros de la
0: los
1: casa.
0: Los ojos de gato que encuentran en la calle.
1: Se roban los ojos de gato, sí. Una señora dejó la marquesina de su casa, se le olvidó, la dejó abierta, bacanito. Y le robaron las 4 sillas de hierro. Tú sabes que ahí venden unas cosas de adorno. A las mujeres les gustan mucho las matas. Una terracita que
0: sí,
1: se sentaba
0: sí, que la ponen bonita ahí,
1: se
0: preciosa.
1: Le llevaron los hierros, las 4 sillas de hierro. O sea, aquí hay una torocinio y un raterismo de diablo. Ahí yo tengo que, como que no vi la respuesta de la guagua mía. Tengo que revisar ahorita porque vi como un movimiento raro. Cuando bueno, se la robaron. Porque lo cortan los cables, el diablo, pero Dios, señor, mira, produce un apagón para los ladrones.
0: También los cuatreros.
1: Señor, tú
0: sabes,
1: tú, como el señor ten todo, señor, ponlo a robar todo junto un día para que te lo lleve. Y entonces tú le pones alto voltaje, no 2.5, no pones 5.5 para que no se salven. Porque los ladrones tienen a la gente al garete.
2: Tuviste una. Diablo, que te envié yo te había enviado un video, creo que fue anoche. De Patricia, de una jovencita que estaba reclamándole a los policías porque le habían matado a un hermano, tengo entendido,
1: uh-huh.
2: Un aparente delincuente,
1: sí.
2: Que enfrentó a la policía,
1: sí, lo desafió, sí.
2: Y entonces lo pusieron, como dicen ahora, en 29, entonces con el intercambio de disparos, y ella ahí le hizo un reclamo en pleno en pleno, no en el velorio, sino en la sepultura.
1: Ajá, allá, sí.
2: Del hermano de ella, que estaban en el cementerio.
1: En el sepelio.
2: En el cementerio, sí, el sepelio. Ellos, los policías, estaban ahí presentes en el sepelio.
1: Sí.
2: Porque ahora,
1: sí.
2: Usted sabe que.
1: Ahora se convierte en una ceremonia ahora.
2: Sí, entonces ahora cuando. Cuando van a sepultar a los delincuentes, la policía ahora. Prácticamente tiene que estar. Oye, cuando van a sepultar a los delincuentes, la policía tiene que estar ahí ahora porque no se sabe lo que va a pasar.
1: Sí.
2: A mí me gustaría, Giancarlo, te envíe el video para que nosotros podamos ver y escuchar lo que ella le

0: reclamaba a la policía que no pueden matar a los delincuentes.
1: Sí.
0: Pero ella también hacía la salvedad de que los delincuentes también no pueden matar a las personas. Ajá. Entonces, sí, vamos a escuchar, porque ella es como, ella es cristiana, sí, dice un mensaje cristiano que le da, sí, a los policías,
1: sí,
0: que le dio como un sermón ahí, sí, una prédica. Sí, vamos, sí, a escucharla a ella.
1: Sí.
2: Tiene buena. La calle lo que le lleva es la perdición. No se rían. Ustedes no saben lo que se está moviendo en el mundo espiritual. Aquí no estamos luchando contra carne ni sangre, sino contra espíritu y potestades de la tiniebla. Son con demonios. Busquen del Señor, los discrines, los policías, busquen del Señor para que ustedes vean lo que se esconde en el mundo espiritual, para que ustedes vean con qué es que estamos peleando. No es con gente que estamos peleando, es con lo que está detrás de la gente. Pero no lo saben porque ninguno quiere buscar del Señor. Y Cristo viene y todos le daremos cuenta al Señor.
3: Amén.
2: Todito le daremos cuenta al Señor.
4: ¿Qué te confesó él, More?
2: Todito le daremos cuenta que se arrepintió de lo que hizo. ¿Me entiendes? ¿Por qué? Porque ellos están así. Porque fue por un punto que él quitó. No quería ese punto.
3: Dale,
2: allá.
3: Tócale.
2: ¿Me entiendes? Él no quería ese punto allá, pero ellos saben que de ahí que yo busco los cuartos. Porque ellos saben, porque yo he tenido novio de crines. Yo cuando estaba en el mundo, yo sé lo que se mueve. No lo encuentran porque yo sé lo que se mueve. Yo era una persona que fumaba marihuana y era el que era novio mío de crin que me la llevaba. Cuando se la quitaba la gente de los puntos. ¿Me entiendes? Todos le van a dar cuenta a Dios.
1: Así es.
0: Bueno, ahí escuchaban a esa joven
1: cristiana
0: que sí, un hermano de ella estaba en malos caminos.
5: Sí. Estaba.
0: La policía estaba, sí, porque ya la policía
5: ya pasó mejor vida.
0: En un intercambio de disparos.
5: Sí. Pasó mejor vida.
1: En un intercambio, por ejemplo, usted y yo vamos.
0: Según la policía, él se enfrentó con ellos.
1: Sí, pero usted y yo vamos.
0: Y la policía tuvo que defenderse.
1: ¿Cómo es el intercambio?
0: Ajá.
1: Usted tiene unos guantes, ¿verdad?
0: Sí.
1: Y yo tengo unos guantes. Y somos boxeadores, vamos a intercambiar golpes.
0: Exacto.
1: Sí. Entonces, el que tenga más tigueraje,
0: ¿sabes? Ese gana.
1: Abajo, usted me tira un uppercut.
0: Exacto.
1: Pues
0: ese gana. El que tenga más habilidad.
1: Exacto. Entonces, hay un intercambio. Usted me da y yo te doy.
0: Sí.
1: ¿Alguna vez va a caer uno de los dos? Eso es así.
0: Sí, en este eso caso es cayó. Entonces,
1: la gente le tiene miedo a la palabra intercambio. Usted y yo intercambiamos impresiones.
0: Sí, sí.
1: Intercambiamos,
0: sí,
1: ideas.
0: Sí.
1: Ellos intercambian con la policía, solo que ellos terminan siempre. Como ellos son los bandidos, terminan siempre como la serie Bonanza. Sí, tinguiti, tinguiti, tinguiti, tinguiti, tinguiti, salen a buscar a los delincuentes. Entonces, no son Juan Pablo II los que caen, ¿verdad? Los que han caído en estos días. Hay 7 en Santiago, en Salmuela. Calculo que en las próximas horas mínimo se van 2. Yo tengo ya más o menos ya. Tengo un porcentaje, ya un aproximado, de cuánto nos estamos tirando diario, 2 y 3 diarios.
0: ¿Cuánto van en total?
1: Hasta yo quiero que
0: ¿pero la, cuánto van hasta
1: la
0: el momento?
1: La meta mía es 2.500.
0: Está bien, pero hasta el momento, ¿cuánto, sí, van? ¿Más de 50?
1: Sí, van 50 ya.
0: Más de 50.
1: Con los 3 de la noche.
0: Bueno.
1: Iban 40 y pico, ¿verdad? La meta mía es 2.500. Yo creo que con 2.500 hacemos un buen averaje.
0: Primo, ¿y usted cree que eso está bien?
1: Ya eso nos roban más. Ya nos roban más, sí. Muerto el perro, se acabó
0: la rabia. No hay pena de muerte, primo. La Constitución no establece la pena de muerte.
1: Bueno, es que no hay pena de muerte. Estamos hablando de intercambio. Porque usted cuadra una pelea de boxeo y usted la anuncia que va a parar esa pelea. Porque usted, ¡ey, esto! Esta pelea no cuadra.
0: ¿Y la justicia, primo? ¿No está para
1: yo
0: eso?
1: No sé.
0: La justicia no está para
1: eso. Mire qué pasa con esto. Mire, yo le mandé, yo no sé ustedes si ven el chat, sobre todo Baudilio, que es el deportivo de aquí. Yo le envié a Baudilio en estos días los 10 nocaos más rápido en boxeo.
0: Mire.
1: Además, no me entretengan mucho a Baudilio, porque hay una escena de la película Operación Dragón. Bruce Lee está Bolo James, el suyo, ¿verdad?
0: Sí.
1: Jock Sasson y está Jim Kelly. Bueno, hay una pelea. Hay una pelea. Una pelea. Primero hacen una exhibición con Bolo Yen, ¿verdad? Y entonces le llevan el rompe 2 en 4, ¿te acuerdas? Pero hay uno que él le da un tablazo. Y el tipo no lo ve. Fantasma. Lo agarran y le tiran.
0: Dice Manuel María Mercedes quien es presidente de la Comisión Nacional de los Derechos Humanos,
1: sí, ¿qué dice?
0: De que ellos tienen un cuerpo de abogados, de más de 50 abogados.
1: Para defender
0: No, dice él que es que esos abogados están disponibles para aquellos que se quieran
3: esos
0: entregar.
3: Delincuentes.
0: Para aquellos que se quieran entregar, que vayan con esos abogados y vayan y se entreguen a las autoridades, a la Policía Nacional.
1: Estoy de acuerdo.
0: Entonces, sí. Porque él dice que sí, que hay que luchar contra la delincuencia, que tiene que ser con la normativa existente que hay en la República Dominicana y respetando los derechos humanos, eso dice él.
1: Claro.
0: Y que esos abogados están disponibles para que aquellas personas
1: que se quieran entregar
0: a las autoridades recurran a esos abogados y vayan entonces a la policía o a una iglesia, a un destacamento, donde sea, para que se entreguen a las autoridades. Miren,
1: acuérdense que la proclama de la policía es que se entreguen. Por cierto, entreguen, están buscando siete de Santiago.
0: Están buscando, bueno, esos
1: ya
0: siete.
1: Ya pusimos la foto de
0: esos
1: los
0: siete que se entreguen.
1: Bueno, la familia, que si ven la foto, la familia, ellos, la familia deben llamarlo. Primo, vamos a llevarlo ya.
0: Sí.
1: Porque ellos son inocentes, ¿verdad?
0: Sí.
1: Cada vez que los matan dicen que son inocentes. Pues si son inocentes, lo están llamando ahora. Entréguense ahora.
0: Claro.
1: Sí, mira, la policía te quiere ver.
0: Sí, porque si yo no tengo nada que ver en un asunto y me ponen una foto mía, yo de una vez me embalo y voy para la policía. Yo no tengo que ver con eso.
1: Ahora,
0: exacto.
1: Te lo topas con
0: no, porque yo no tengo que ver con eso. O sea, si yo estoy claro de que no estoy en ningún caso. Sí. Y veo una foto mía en una. No, espérate, yo no tengo que ver con eso. Voy para allá de una vez.
1: Es como el viejito que hace 2 o 3 años. Yo quiero que a mi hijo lo maten, dijo el viejito. ¿Ustedes recuerdan eso?
0: ¿Para salir de eso?
1: Sí. Yo quiero que. ¡Ey! ¿Tú lo viste el video?
3: Para descansar, sí, ya. Estaba harto, era ya.
1: Un general. Oiga, que esta última. Allá al público que me ve y me escucha, que está aquí en la cabina. Un general amigo, ¡ey! Del campo tenía un primito medio chibón. Y el tío lo llamaba, hola mi sobrino, el general activo le decía, oh tío, ¿cómo estamos? Que el muchacho tuvo un acumulo y está preso, bien, lo estoy llamando a ver qué usted puede hacer. Llamaban allá y soltaban al primo, ¿verdad?
3: Sí.
1: Que era el gato, va una, a los 2 meses vuelve y llama el tío. Oye, ay, yo me estoy volviendo loco, le dice al general. ¿Y qué fue mi tío? ¿Mi tío qué fue? Ahí el muchacho otra vez. Está bien. Como a los 6 meses vuelve el llamado. Mira ya. Le dieron para abajo. ¡Ey! Le dieron para abajo al primo. Y llama el viejo. ¡Uy! ¡Ay! ¡Ay, tanto que se lo decía! A general gritando, ¿verdad? Tú lo conoces, general, tú vas a decir quién es ahorita.
0: Claro.
1: Sí. ¡Guay, guay, Baudilio, guay! Ya me tío. Y el general le dice, tío, ya descansó. Ya descansó. Sí, todo lo que tú pones a tu familia, porque ahí nadie manda a nadie a robar, eso es mentira. Es una decisión tuya. Los padres van a mandar a un hijo a robar. Yo eso no lo he visto nunca. Nunca. Y también Patricia Pérez Díaz. Esos ladrones a veces engañan a los padres, a las madres. Salen de que hace una cosa. Los pobres viejos que no tienen tiempo, ¿verdad?
0: Sí.
1: Vendiendo su café,
0: no,
1: su
0: ya
1: vaina.
0: Viejo,
1: y el muchachito ya viejo, ¿verdad? Y los padres se sorprenden, por eso es que a veces muchos lo defienden. Porque el tipo es un angelito de día, es como los vampiros. Drácula no salía de día, Drácula estaba durmiendo.
0: De noche.
1: Era de noche que salía Drácula.
0: Drácula duerme de día y sale de noche a chupar sangre.
1: De que tú esta mujer que se meta con unos hombres a las 10, oye, acostados, se levantan a las 10. Unos pantalones cortos, una franelita y una chancletica. Y no rompen, y no rompen un plato. Y a las 2 de la noche, a trabajar. Ahí está el lío.
0: A trabajar. Mire, sí. En otro orden, el Fideicomiso para el Desarrollo del Sistema de Transporte Masivo, que es el FITRAN, oiga, está estudiando la construcción de la línea 4 del Metro de Santo Domingo.
1: Sí.
0: Un proyecto que contempla conectar el Centro Olímpico con el municipio de San Cristóbal y que forma parte de la planificación de las inversiones de transporte previstas para el 2036. Chael Isa, director del FITRAN, explica que la propuesta contempla que la nueva línea parta desde el Centro Olímpico, donde tendría interconexión con las líneas 1 y 2 del metro y con la futura línea 3 del monorriel. Desde ese punto se proyecta un tramo soterrado de unos 9 kilómetros hasta Pintura y posteriormente continuar con la avenida 6 de noviembre mediante tramos cuya modalidad elevada será determinada por los estudios. Yo no veo mal que la imagen, que se proyecte lo que tiene que ver que el metro de Santo Domingo se expanda. Ojalá yo que el metro esté en todo el país. Uno de aquí a Boca Chica, en todo el país.
1: Sí, pero
0: ahora vamos a darle centralidad, vamos a darle prioridad a las quejas, a lo que se está dando en estos momentos con el metro de Santo Domingo. Claro, a cada rato dañándose, a cada rato
1: una avería,
0: a cada rato un tema. Resolvamos eso primero, el tema de esas averías que se están dando en el metro de Santo Domingo, y después prestemos la atención a los otros. Pero entonces, ¿cómo es posible que estemos vendiendo la idea, la imagen? Ah, que vamos a poner un metro a San Cristóbal, de aquí a San Cristóbal, que está bien, no digo que no, pero lo que digo es, ¿y el mantenimiento del actual metro, del que está, de los que están ahora, los mantenimientos a esa infraestructura, a ese sistema de transporte masivo? ¿En qué estamos con eso? ¿En qué estamos? Porque recientemente usted ve la gente, la queja, la gente, las grandes filas y gente que se quedan porque el metro en cada momento se está averiando. Entonces, préstenle atención a eso, resuelvan el tema del metro, que no se esté averiando tanto. Sabemos que es un sistema, un aparato, se puede decir, que no escapa de que un día tenga una situación. Pero desde que asumieron, desde que esta gestión asumió, ese metro ha tenido más tema que otra cosa. Ese metro ha tenido más complicaciones que otra cosa. Entonces, préstenle atención a eso, porque verdaderamente de que la gente necesita un metro, un sistema de transporte que funcione lo mejor posible. Eso yo creo que se le tiene que prestar atención con el tema del metro de Santo Domingo.
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1: Totalmente de acuerdo contigo. Vamos a... después que usted arregle bien una habitación, se va para otra. Yo creo eso que usted dice. Vamos a encargarnos de lo que está, que el servicio sea más eficiente, que la escalera funcione, que funcionen los baños, y después nos vamos a otro lado. Aquí se necesita un metro para... Bueno, se habló mucho. Ya están hablando del San Cristóbal. El primer metro que se habló fue de Boca Chica.
0: Exacto.
1: El del aeropuerto. ¿Qué es lo que están hablando?
0: Y lo van a soltar ahora.
1: Lo van a soltar. Incluso se habló de una... ¿Y en qué están los reporteros de este país? ¿Por qué no le preguntan? ¿Pero ustedes abrieron una licitación para allá?
0: Para
1: Boca Chica.
0: Sí, sí, sí.
1: Una licitación que se habló. O sea, en febrero, creo que fue o marzo. Sí. ¿Tú te acuerdas que se habló? Que lo leímos.
0: Una primera fase hasta el aeropuerto.
1: Exacto.
0: Se dijo.
1: Pero los periodistas que cubren Palacio, no le pueden preguntar al presidente de la República. Mire, el presidente va ahorita a inaugurar la academia de... No, de Pedro Martínez.
0: Es que para preguntarle eso en...
1: No, pero un periodista le puede preguntar.
0: En la agenda semanal.
1: No, pero le puede preguntar, pero un reportero le puede preguntar. Presidente, ¿qué ha pasado con lo del metro de Boca Chica? ¡Pam! Que él diga ahí en noticias.
0: A veces se le pregunta y él no...
1: Bueno, pero bueno, el reportero dice, el presidente rehusó referirse porque para eso que está el periodista.
0: Sí, claro.
1: ¿Sabe? A mí a veces me encantaba que los funcionarios no opinaran. Yo le preguntaba y dijo, ¡hey! El funcionario
0: le ponía la mueca, es que hay un protocolo ahora.
1: Anda, par, ya.
0: Hay todo un protocolo. Por ejemplo, para ponerle un ejemplo, sí. Ayer había una actividad en Palacio.
1: Y por eso la vez me dice que así lo puse un día.
0: Sí. Ayer había una actividad de una presentación de un estudio de lo que tiene que ver de integridad pública en la República Dominicana. Sí, sí. Entonces,
1: todo
0: se centra ahí. Izquierdo, sí. Entonces, a veces, cuando se acaba esa actividad, El presidente, exacto, el presidente inmediatamente se va. O si se le pregunta algo,
1: hay que caerle atrás.
0: O sea, no, es complicado ahora.
1: Hay que buscarla.
0: Es una seguridad rancia.
1: Ah, hay que buscarla.
0: Una situación.
1: Tiene que tener más acceso,
0: ya no lo mismo, periodista. Sí. Acuérdese que inclusive, bueno, muchas
1: hay que poner reporteros en Palacio Aguerrido. Que no estén sentados para que le lleven, para buscar, hay que buscar la información. Porque al final, uno lo que le hace es un servicio al pueblo dominicano. Hay un tema, se necesita la opinión del presidente de la República, que es clave. Entonces los reporteros tenemos que estar en eso. Yo nunca descarto volver a la calle. Yo nunca descarto eso. Porque nosotros,
0: se la ponen en China.
1: Nosotros, yo sé que sí, yo sé que sí.
0: Se la ponen en China.
1: Pero a veces hay que salir a buscar la información. Si esto
0: mira,
1: se está escuchando en el palacio, digan qué está pasando con la licitación para el metro de Boca Chica del aeropuerto, que es importantísimo.
0: Mire, ¿qué cuesta eso? Mire, por ejemplo.
1: Porque yo vi la maqueta.
0: La actividad, por ejemplo, de la inauguración la reinauguración, vamos a decir, del Alcázar de Colón.
1: Ajá.
0: Muy bien, ajá. Excelente.
1: El protocolo de
0: Johnson. Excelente, precioso y muy bello quedó todo. Pero inmediatamente se acaba, vamos a decir, los discursos y todo
1: el
0: acto eso
1: ceremonial,
0: se pasa al corte de cinta.
1: Sí.
0: Entonces, luego de ese corte de cinta, el presidente entra
1: a ver las instalaciones.
0: A ver lo que se hizo. Pero cuando el presidente entra a ver las instalaciones,
1: no
0: se permite la entrada a los periodistas hasta que él salga.
1: No,
0: entonces, entonces, cuando él sale, ya el vehículo de él
1: está ahí mismo
0: para él montarse e irse. Entonces, no hay forma.
1: No, claro.
0: No hay forma.
1: Antes los gobiernos, presidentes, en los gobiernos pasados, los presidentes iban con el grupo. Yo llegué ahí con Hipólito. Pues yo salí del palacio en el 2010. Yo entré en el 90, finalizando el 99, salí en el 2010 del palacio. Y yo cubrí todos esos presidentes. Yo desde el 2010. Entiendo, esos presidentes daban acceso. Bueno, yo andaba con Zedillo, el presidente de México, cuando vino aquí, que él preguntó que dónde estaba la sede del consulado, la embajada de México. Él dijo, no, está allí, como tres esquinas. Presidente, venga. Y yo, no, vámonos, a unos pies. Y yo andaba hasta hablando con él, con el presidente de México. Andaba yo ahí en esa, ahí. Y él hablando, mira qué chulo, tiene uno parecido de allá, que yo estábamos ahí, él fue
0: a la catedral. La seguridad en este país piensa que el periodista es el enemigo.
1: ¿Eh?
0: Ellos piensan eso.
1: Ah, no.
0: La seguridad en este país piensa que el periodista es el enemigo.
1: Porque no ha madurado.
0: Sí, ¿qué enemigo voy a ser yo?
1: Pero
0: yo lo que tengo es un micrófono,
1: pero,
0: eso voy a matar a una gente.
1: Donald Trump, con todo lo que tú puedes hacer, Donald Trump ha respondido preguntas hasta del helicóptero, de la escalinata del helicóptero de él. Y en una lo voció un periodista que se devolvió, aunque le respondió. O sea, yo no creo que la intención del presidente de la República de manera personal está aislado de los periodistas. Yo no creo. Es que la seguridad a veces se toma demasiado. Es un obstáculo para el trabajo de los periodistas.
0: Atribuciones.
1: Claro. ¿Quién no quiere a Luis Abinader? Todo el mundo lo quiere. Y todo el mundo respeta su investidura del presidente de la República. Y uno lo que está buscando. Incluso, yo digo a veces que los funcionarios le han buscado más problemas que el diablo este gobierno por eso. Porque no hablan, oíste, no hablan. Dejan que la especulación aumente porque no hay información oficiales.
0: Yo recuerdo que antes, en los tiempos que usted reportereaba y yo era camarógrafo suyo, uno iba a las instituciones, a los ministerios. Saludos, buenos días. Sí, mire, que yo necesito hablar con el ministro, queremos tocar un tema con el ministro.
1: Claro, yo me acuerdo.
0: Y la secretaria iba y le decía y te recibían.
1: Claro.
0: Pero ya no es así. Ya no es así. A veces tú vas y lo que te dicen es, usted tiene cita.
1: Además, eso.
0: Usted tiene cita.
1: En el gobierno de Hipólito, por ejemplo, los funcionarios tenían ellos mismos también su periodista. Oíste, Patricia. Pero Patricia trabajaba con Rafael Calderón.
0: No, todos. Porque son todos los gobiernos estados.
1: No, lo quiere ver. Eran
0: en todos los gobiernos
1: de Estado. Yo tengo varias amigas.
0: Pero antes era así, ya no es así.
1: Ah, bueno,
0: ahora tú vas, tú llegas a algún ministerio y de una vez está en seguridad desde que ve la cámara, desde que ve. No puede estar aquí. No puede estar aquí. Tiene que. Usted habló ya en el Departamento de Relaciones Públicas. No, es un tema. Es un tema. Y son casi en todas las instituciones esa situación que se da.
1: Eso.
0: Junta Central Electoral, por ejemplo, no es como antes, que tú ibas, tú estabas en un pasillo, tú veías cuando llegaba el presidente, lo podía abordar, cuando llegaban los jueces, no, claro. Ahora no es así. Ahora tú llegas, no puede estar ahí, tiene que estar metido en el salón de prensa. O sea, es un tema, todas las instituciones están en esas, todas están en esas.
1: Eso. Vamos a la pausa entonces, después de la pausa venimos ya con la última media hora de la opción de la mañana.
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0: 8:35 minutos en la zona de la mañana. Vamos a abrir las líneas telefónicas para que ustedes se comuniquen con todo el país. 6880715 y 6828016. Saludando a Isiano, que está aquí, que es un veterano camarógrafo productor que trabaja en las Naciones Unidas. Está descansando después de esa jornada que lo llevó a la India, lo llevó a México, lo ha llevado a varios países en estos días. Y está aquí vacacionando en República Dominicana. Amigo Isiano, buenos días.
1: Buen día.
2: Está al aire, día. Buenos días, está al aire, hola.
0: ¡Aló, aló!
1: Sí, hola, ¿cómo están todos? Juan Capellán le habla del Santo Domingo Este.
2: Sí. Adelante.
0: ¿Qué tenemos?
1: Johnny, yo he llamado varias veces por la situación de la iglesia que está al aire libre en una marquesina.
0: No, ve al ayuntamiento, ve al ayuntamiento.
2: ¿Qué pasa con la iglesia, mi estimado? Dígame qué pasa con la iglesia.
1: Queja. Oh, pero esa gente a las 8:30, un domingo a las 8:30 de la mañana, con tres actos para adelante, no dejan descansar a uno.
2: Ay, Dios.
1: Cuando es de noche, a veces hasta las 11 de la noche, uno trabajando, levantándose a las 5, yo me levanto junto con ustedes.
0: Vete antirruido de la policía para que resuelva eso.
1: ¿A dónde?
0: Antirruido de la policía, que tiene que ver con eso.
1: Sí, pero yo he ido, hemos ido varias.
3: ¿Y qué le dicen?
1: No hacen nada.
2: ¿Y qué le informa, mi estimado?
1: Supuestamente ahí hay uno de los pastores, trabaja en interior y policía.
3: Pero ¿y usted no ha hablado con ese pastor? Acérquese al pastor, hable con él, diga al pastor, mire, usted es un hombre de Dios. Por favor, nosotros necesitamos descansar.
2: Sí, le dicen,
0: ayúdenos ahí.
2: De una vez le dicen que usted es un impío.
1: Que yo le voy a grabar.
2: Que si fuera reggaetón, entonces ahí tú. ¿Cómo fue?
1: Le voy a grabar un video del otro lado de la calle, que es que yo vivo.
0: Ajá.
1: Y se lo voy a mandar con la bocina.
0: No, prendida. No, mándaselo al de Crin, a la vaina
3: habla
0: esa,
3: con el pastor. Habla con el pastor, vuelvo y repito.
0: 6880.
3: Bueno, dialoga con él.
0: En mi pueblo yo tengo una solución, la teníamos siempre. No la voy a decir porque ellos son gente de Dios.
2: Ya tú sabes cuál es.
0: Pero nosotros entramos más pedrada.
4: Buenos días.
2: Adelante, don Ramón.
4: Muy buenos días a todo el país.
0: Te tengo una pregunta, Ramón.
4: Sí, cómo no. El bloque de intermedio del partido Fuerza del Pueblo en Villa Juana está invitando a todos los miembros organizados del partido Fuerza del Pueblo a una reunión que se efectuará en el salón de acto de la escuela Club Mauricio Báez a partir de las 6:00 p.m. Estará dirigida por el compañero Rafael Paz, que es el presidente del distrito del partido Fuerza del Pueblo, también por el compañero Víctor Sosa, que es el presidente del partido, vamos a decir así, del partido en Villa Juana. Reiteramos la invitación a todos los miembros del partido de la Liberación Dominicana, del partido La Fuerza del Pueblo en Villa Juana.
2: Traicionó
4: el pasado.
2: Eran familia antes, no pasa nada. Eran uno ahí. Saludos, buenos días. Perdóneme, don Ramón.
4: A partir de las 6:00 p.m, ahí está la invitación. Dígame, Johnny, ¿cuál es la pregunta?
0: No. ¿Cómo resolvían ustedes la bulla de la música ya en Villa Juana?
4: Bueno, hay muchos problemas aquí, sobre todo en Villa Juana, sobre todo los fines de semana, porque desaprensivos, en altos volúmenes, tanto en vehículos como en esquina, y a veces se para en unos vehículos, y eso no hay quien duerma. Siempre hemos llamado la atención al COBA, no sé si
0: nosotros
4: todavía
0: existe. Nosotros le damos a pedrada desde los patios, de varios patios, para que no lo identifiquen.
4: Sí. Para que realice una labor de en contra de esas inconductas, porque la gente no puede dormir. Y finalmente, Johnny, queremos aprovechar la ocasión para reiterar el llamado por los clavos de Cristo, como dice usted, para que AMEN no instale de manera permanente de los días laborables un agente de AMEN que dirige el tránsito tanto en la Juan Erazo, esquina San Martín, como frente a la Hermandad de Pensionados. Es una pena que esos envejecientes y personas discapacitadas tengan que exponer su vida para cruzar esa avenida de la Kennedy.
2: Gracias, don Ramón Rodríguez.
0: 6880715. Buenos días.
5: Buenos días, ¿cómo están ustedes?
0: Estamos bien.
2: ¿Quién habla?
5: Sí. Mario Brito. Ahorita Siri hablaba con respecto a lo del metro.
0: Sí.
5: El metro tiene muchas vibraciones. O sea, por ejemplo, la mamá Tingó máquina Joaquín Balaguer. Ahí el metro tiene una vibración, que eso con el tiempo va a tener muchos problemas.
2: Ah, Dios libre.
0: Sí, pero no, no vaya el tiempo. Vamos ahora al problema de ahora.
5: Sí, él hablaba de que qué pasa con la que no le dan mantenimiento al metro.
0: Sí, sí.
5: Que lo que pasa es que hace metro más dinero que darle mantenimiento.
0: Ajá.
5: Sí, claro, porque ahí se busca más dinero.
0: Sí.
2: Ahí está su opinión.
0: Acuérdate que está el país de los técnicos. Ya él calcula que va a haber problemas con las vibraciones.
2: Buenos días, saludos. ¿Quién habla y desde dónde?
0: El país de los
2: hola. Sí, señor, está al aire. La emisora de Independencia. Pero ¿por qué?
0: No, que se fue.
2: Buenos días, saludos.
0: Radio Barahona, sí.
2: Saludos.
0: No, que soy yo mal.
2: Por favor, baje el volumen de su radio televisor para que nos podamos comunicar. Hola.
0: No, llévatelo porque que los oyentes no merecen un bullicio.
6: Ahí se lo bajé.
2: Buenos días.
0: ¿Quién es usted, caballero? ¿Cómo se llama usted?
6: Buenos días. Yo quiero hacer una denuncia.
2: Dígala.
6: Que el hijo mío me lo tuvieron al matar ahí en la... entre medio de los dos cuarteles. El cuartel de la Fuerza Aérea que está... ahí en el Parque del Este y el cuartel de la policía.
0: ¿Por qué?
6: Que
0: ¿por
6: está
0: qué?
6: Abajo en la primera planta.
0: Sí, ¿por qué?
6: Eso es en el medio, entre el paro y los dos cuarteles.
0: Sí, pero ¿por qué? ¿Por qué lo iba a montar?
6: Bueno.
2: Buenos días, fue, saludos. No sé, ¿quién habla y desde dónde? Buenos días. 809-688-0715. Recuerde bajar el volumen de su radio o televisor. Pregunta, sí. Buenos días.
7: Buenos días, Patricia. Buenos días, Johnny.
2: Adelante.
7: Días al amigo que está ahí.
2: Osiris Mora.
7: En el metro. Mira, yo le quiero explicar, Patricia, de rápido.
2: Diga.
7: Que las guaguas que viajan de Higüey a Santo Domingo, de Santiago a Santo Domingo y de Jimaní a Santo Domingo se dañan porque son vehículos... mecánico, entonces claro. Un metro se puede dañar.
3: Todos los mecánicos se dañan.
7: Sí, y a usted, mi amigo, le va a dar un ataque porque van a hacer un metro desde pintura hasta Jimaní. Viendo de pintura a Jimaní. A usted le va a dar un ataque.
3: ¿Y quién dijo eso? De pintura a Jimaní, oye.
2: ¿No está bien?
3: Se está malo, malo toque una cabra.
0: Este país.
2: Que se exprese.
0: Este país lo viaja a la cosa.
2: Buenos días, saludos. ¿Quién habla y desde dónde?
0: ¡Buenos
8: días! Para todo, le habla Jeffrey.
0: ¿Qué es Jeffrey?
8: Quiero hacer un comentario a ver si don Johnny me lo permite.
3: No, claro, dale, este programa es tuyo.
8: Sobre los nacionales haitianos ilegales que andan en motores.
0: ¿Tú lo has visto?
8: Quiero decir que...
0: ¿Tú lo has visto a ellos, los ilegales?
8: Quiero decir que al dominicano aquí se les pide que ande hasta con acta de nacimiento. Y veo que la 27 de febrero está llena de nacionales haitianos.
0: Ay,
8: conduciendo.
0: ¿Dónde está
8: la licencia a esos haitianos?
0: Qué felicidad, qué bueno.
8: Para que me hagan esta pregunta, Intran, por favor.
0: No, están pegados. No, hazla tú. Están pegados los haitianos. ¿Sabe? Oye, lo que está él pensando, que tú crees que no.
2: Buenos días, saludos. Vale. ¿Quién habla y de esta?
0: Oiga, le llama un programa.
2: Hola.
9: Buenos días.
2: Adelante, ¿quién habla?
9: Buen día, Oción.
0: ¿Sí?
9: Carmen, Santo Domingo Este.
2: Adelante, Carmen.
9: Johnny Vázquez, buenos días. Viendo que el presidente ha cedido al llamado de nuestra gente de San Juan.
0: Sí, sí. Bueno, 15 días, vamos.
9: Excelente, excelente. Sí. Muy bueno.
0: Sí.
9: Muy bueno cuando atienda el llamado de nuestra gente.
0: Le vamos a pagar 95 en la primera partida, está bien.
9: Excelente, excelente.
0: Es una deuda, dicen ellos, del año 21. Tiene 5 años. La verdad que hay que tener cosas para ver, ¿verdad?
2: Buenos días, saludos. Hola.
0: ¡Aló!
2: Hola. Está al aire.
10: Y a Patricia, Johnny Vázquez, le habla a su amigo Pedro Cuello desde Barahona. Muchísimas bendiciones para todos ustedes.
0: Dale, Pedro.
10: Patricia, sí, yo quisiera explicarle una experiencia que viví haciendo un curso en la Escuela de la Magistratura con respecto a los cursos de lenguaje de señas.
0: Sí.
10: Johnny, yo no sabía la importancia que realmente tienen este tipo de cursos, porque a pesar de que tenemos una población de que trata de comunicarse con nosotros, nosotros no siempre buscamos también la misma
0: ¿sabes
10: forma.
0: ¿Sabes quién lo está dando también? El Infoté. La hija mía lo está haciendo ahí, más avanzado en Infoté también.
2: Sigue Pedro, mi amor. Buenos días.
8: No me respondió sobre el tema de los haitianos.
2: Adelante, caballero.
0: ¿Qué hacemos? ¿Qué hacemos?
8: Lo que pasa es, don Johnny, que estamos, los AME están abusando de los dominicanos que andamos buscando el pan de cada día.
0: Perdón, ¿tú tienes tus papeles?
8: Todo el día.
0: Entonces no te preocupes, que el que no tiene tus papeles es problema de él, haitiano, americano, quien sea. No te preocupes si tú estás en regla.
8: Don Johnny,
0: no te metes en esa vaina, porque es que, ¿quién dice que un haitiano que va en un motor no tiene papeles? ¿Quién dijo eso? Esos son ustedes que se han creído eso. Aquí hay medio millón de haitianos que están legales, que tienen sus papeles aquí en este país.
3: Pero también hay que no tienen. Ahí se refiere a los que no tienen.
0: Aquí hay 4 millones, ¿verdad? De ellos. Pero aquí hay medio millón que han hecho su vida ya aquí. Tienen sus papeles.
3: Pero hay que no tienen. A eso es que él se refiere, a los que no tienen.
0: Pero es una tarea de las autoridades.
3: Él quiere
0: ser autoridades.
3: Él quiere que usted le aconseje algo de los haitianos que no tienen papeles. Dígale algo.
0: Yo
3: no
0: me meto en esa vaina. Los haitianos hagan lo que ustedes les dé su gana.
3: No,
0: claro, porque ustedes
3: son dueños de este país.
0: Ustedes los dominicanos le dan empleo,
3: ellos
0: le dan
3: son comida,
0: le dan esto, le dan allí, lo meten allí en su casa, lo ponen a cuidar una torre. ¿Tú crees que en una torre van a nombrar a Patricia Pérez Díaz que abogada? En esas torres.
2: Obligatoriamente tienen que estar legal. Los que trabajan en torres están legal si porque le piden un documento.
0: Es decir, que ya cumplió con el proceso.
2: Y además,
0: señores, en esa torre funciona como empresa, Primero tú pagas una mensualidad para el mantenimiento de la torre, de ahí que sale el salario de ellos. Por tanto, previo a eso, tienen que llenar lo que es el código laboral. Una planilla, ¿no es así? Porque está el que limpia, está... Esos haitianos están legales, aquí la gente está perdida con los haitianos.
2: Los haitianos,
0: han ido buscando papeles.
3: Pero hay muchos que no.
0: Hay muchos que no. Esos son los nuevos.
2: Buenos días, ¿quién habla y desde dónde? Saludos.
0: El hombre del aguacate, mi
11: gente. Buenos días, bendiciones.
2: Baje, por favor, el volumen de su radio o su televisor, por favor.
11: Ahora mismo. Sí. Buenos días, bendiciones. Solo llamo para pedir que le den café a don Johnny, por favor.
0: Atención. Yo estoy perfectamente bien, como un trinquete, y trata de no verme. Que sale huyendo.
2: Gracias,
3: estimada dama. Solo 50 mil de 3 millones de motoristas tienen licencia.
0: Sí, exacto.
3: Entonces, ahí es que va más o menos el asunto que dice él.
0: Hay muchos haitianos
3: que no tienen.
0: El problema papeles. No es que los haitianos tengan papeles o no, porque es una tarea de las autoridades.
3: Pero tuve haitiano conchando un carro.
0: ¿Algún periodista le ha preguntado al embajador haitiano en Santo Domingo o a un cónsul? Ve acá, ¿qué es lo que ustedes hacen? Ustedes trabajan para.
3: ¿Quién ve ese cónsul?
0: Hay que ir allá. Un tal Frisineas, uno que estaba ahí. ¿Tú te acuerdas?
3: Ya se nota ahí.
0: Frisineas.
3: Recibía uno, Frisineas.
0: Y Alexander, un intelectual, por cierto, estudió con Peña Gómez. Y estaba otro. El que no me gusta
3: me gusta vaya a esa embajada.
0: Ese Parainson que vive aquí.
3: Vaya
0: que
3: a esa embajada haitiana, a ver si lo van a recibir.
0: Defiende a Haití en los periódicos, pero come bien y vive aquí.
3: Vaya a la embajada haitiana, a ver si lo van a recibir. Vaya usted a la embajada haitiana, a ver si lo van a recibir.
0: Entonces, aquí nadie le ha reclamado a los organismos correspondientes. ¿Sabe?
2: Buenos días. Salud. 809-688-0715. Ay, mira, se me olvidó, pero lo voy a hacer ahora. Ay, Dios mío, debí hacerlo ahorita.
0: Saludito.
2: Aprovecho para enviar un abrazo, un saludo con mucho amor, mucho cariño, mucho respeto a Samantha Rodríguez. Ella es asistente en la oficina de abogados. Ay, mi madre, me van.
3: Murió, ya se
2: me van, sí, porque es
3: mañana, mejor tú lo cuadra mañana.
0: Estamos tirando el agua ya.
2: No.
3: Ahí se prepara mejor para mañana.
0: Estamos tirando los secos.
3: Prepara lo mejor mañana.
0: Estamos tirando los secos, sí.
3: Y ha sido.
2: Ustedes son terribles.
0: Estamos preguntando en la calle.
2: Ajá.
0: 3, 4, candidato loco.
2: Candidato loco. Espérate. Mira, yo lo voy a hacer de nuevo, pero en lo que recibí. Otra llamadita. Mientras tanto, buenos días. ¿Quién habla y desde dónde?
3: Prepara heavy.
0: Patinando en lo seco.
2: Hola.
0: Pelando para que otro chupe.
2: No, ya. Mira, ahora sí, por favor, pónchame bien. Que ahora lo voy a hacer bien, por favor. Ahora sí, mira, yo envío un abrazo con mucho cariño, mucho respeto a Samantha Rodríguez. Ella es asistente en la oficina de abogados PTP 809 Legal Services, que está ubicada en la avenida John F. Kennedy, ahí en el kilómetro 6.5, en el centro comercial Kennedy. Esa joven es extremadamente talentosa, respetuosa, amable, servicial, siempre dispuesta a servir. Así que para ti, mi queridísima Samantha, te extiendo un gran abrazo. Joven que da gusto verla, porque siempre está como alegre, enérgica. Sí, se parece a mí en ese sentido. Mi amor, te mando un gran abrazo, que Dios te bendiga mucho. También Samantha, a tu jefe Julio Paredes, un gran abrazo, que Dios te bendiga mucho y bendiciones. 8:50 minutos de la mañana, seguimos, 809-688-0715 y 809-682-8016.
0: Se busca un plomero, se busca un albañil dominicano.
12: Opción de la mañana, ¿cómo están, Patricia?
2: Muy bien, mi amor, muy bien.
12: Patricia, habla Noemí desde Cotuí.
2: Patricia, con respecto a Noemí, mi amor, buenos días.
12: Sí. ¿Me escuchas?
2: Sí, mi amor, sí.
12: Te decía, Patricia, que con ese tema que tú tratabas sobre los naufragios y eso, aquí en la provincia, por lo menos donde yo vivo, en La Vija, se perdió un joven hace muchos años. Y esas personas tuvieron que hacerle una vela y hacerle todo eso porque su cuerpo nunca apareció. Y yo pienso, no por falta de oportunidades, porque, por ejemplo, cuando yo empecé mi emprendimiento, lo empecé con 2,000 pesos, Patricia. Entonces cogí un préstamo ahí y pude entonces irlo ampliando poquito a poquito, porque es así, es poco a poco que vamos a hacer.
0: Una pregunta para ti.
12: Ajá, dígame.
0: ¿Está abierta la piscina de Pilongo allá en Cotuí?
12: Sí, está abierta. Lo que pasa es que ahora tiene. Que
0: Patricia va a ser María ahí bailando. Así.
12: Patricia, gracias. Dale para acá. Gracias. Buenos días.
0: Gracias, Noemí. ¿Ustedes saben con cuánto se fundó la Barra Payán? Ahí se sentó el dueño, con 10 centavos. Y él andaba con esos 10 cheles en los bolsillos. Domingo de Pilar me recomendó que lo entrevistara. El señor vino aquí, lo entrevistamos, el señor Payán, y ahí se funda la Barra Payán con 10 centavos. Eso de que esto nos está llevando el diablo y dan 300 para subirse en una yola. Con 300 tú pones un chimichurri y te fía, Pepín te fía el pan y te fían todo. Cuando hay voluntad de trabajar, los coqueros. A mí me dijo un coquero: ¿quién me va a meter a mí en una oficina del Estado si yo me gano aquí lo que ustedes se ganan en un mes? O sea, aquí es que todos queremos estar con Maserati, saco y corbata, reloj rojo, y matamos gente, robamos, hacemos todo lo que nos da la gana. Yo creo que todo es un proceso en la vida. Todo es un proceso en la vida. Búscate un hombre para que te explique una manera que tú le vas a dar 1,000 pesos. Yo recuerdo, y con esto quiero terminar, yo era amigo de una persona y ella había una escasez de agua en su casa. Y ella iba a hacer una cisterna. Y le dice uno de los gurús de aquí: ¿cuánto se van? Bueno, entre 2,5 y 300,000 sale la cisterna. Está bien. Yo te aviso. Vino uno de estos habladores que se meten en el medio. Yo tengo unos pajaritos allí que te la hacen en menos. Hablaron con dos beliés, dos haitianos. Ellos pidieron 1,90. Gritando, llegan a 1,5. Ella le dijo: pero ustedes no tienen aparato. No se preocupe, señora. ¿Qué es lo que necesitan? ¿Qué necesitan ustedes para trabajar? No, nosotros tenemos el equipo, nada más necesitamos una cosa. Tengan ahí un tanque de hielo con agua.
2: ¿Un tanque de hielo?
0: Y arrancarlo, Belier. La doña, inteligentemente, uno pica y otro saca a tierra. Más o menos como la mitad de esta cabina. Mírame lo de esto. La doña le buscó unos arenques a las 12. Tiran un descansito como de 10 minutos. En 3 días hicieron el hoyo. Y como el 5º o 6º día estaba ya empañetada. Un dominicano con un pico en el sol. Tú eres loco. Ay, yo no me ensucio mis uñas. Yo de aquí voy para el salón. Ay. Esos son, por eso que tenemos el problema que tenemos. Los haitianos no han sustituido porque no queremos. Y se quieren pedir por un trabajito, te quieren pedir 10,000 y 15,000 pesos como nada, bebo. Y entonces el dominicano busca mejoría.

0: mejoría y los haitianos, y eso en todos los países del mundo, que los ilegales, la gente que, vamos a poner los inmigrantes, ¿quiénes son los que, mira, tú vas a Miami, a Hialeah, por ejemplo, y tú ves los gomeros que son actores de novela, cubanos buen mozo, pero no tienen de qué vivir, tienen que qué, quitar goma, tienen que lavar carro.
1: Tienen que hacer lo que aparezca.
0: Ahí en paseo, donde mi amigo, bueno, Baudilo no me deja mentir, le enseñé lo que yo decía aquí, ¿verdad? Te enseñé el carruaje de allá en Pasey. ¿Quiénes son al final los que limpian? Mujeres como Patricia, linda toda, al final.
2: En bikini.
0: Pero claro, pero tú, porque allá casi no se limpian los vehículos por dentro. Es por fuera, por el polen, por la gripe. Entonces, que la temporada, el polen produce, entonces la van por fuera. La tipa que le dé el último fuetazo al vehículo, por cabeza se lleva $1 y $2 de propina. Al cierre a las 6 de la tarde, bacanillo. Tiene con qué pagar su apartamento y pagar todo. Entonces,
1: ya lo saben.
0: Es el trabajo. Es que aquí no se quiere trabajar. Hay que gente que quiere vivir a la que. Y aquí los padres no quieren obligar a los hijos a que aprendan algo. Mientras tú estudies, tenga un taller o tenga una actividad. Eso no es deshonra. Es que estamos creando una juventud estilista. Que las uñas, mira. Piensa más en el salón que las mujeres. Privando un bonitillo. Y eso es lo que pasa en el pueblo dominicano, por eso que estamos como estamos.
1: Hemos llegado al final de este espacio.
0: Se le quedó Paco Miguel hoy, ¿no?
1: 8:56 minutos de la mañana. Así dimos la bienvenida a este mes de octubre. Hoy estamos a primero. Hoy es jueves.
0: Realmente está en el jueves.
1: Dice un dicho que el que anda con cojo al año cojea. Me encanta que por fin esto, para que tú veas lo empática que yo soy contigo, que no me burlé, no me reí. Simplemente fui solidaria.
0: La risa tuya está por dentro. Ahora mismo, pico por
1: dentro. Fui solidaria contigo. Y yo, esta pobre infeliz, que cuando se equivoca, así a veces un día. Un día me equivoco y me dice de todo.
0: La amiga se robó una carne caliente que se quedó así.
1: ¿Quién?
0: Una amiga, una carne caliente que sacó de un caldero, se quedó así. Mira, seria así. Pero de ahí.
1: Ay, mi madre.
0: De ahí le salió el humo. Y se quemó.
1: Bueno, pues Osiris Mora, el señor Johnny Vázquez, Patricia Pérez Díaz, aquí enfrente, pero detrás, ahí está todavía Baudilio Jiménez, mi queridísimo Nelson Suárez, el bacanito, Giancarlo, mi vida, te quiero, Claridiana Heredia, nuestra coordinadora de invitados, les agradecemos este equipo completo, la sintonía desde las 5 de la mañana hasta esta hora, las 8:57, señores, será hasta mañana, si Dios así lo permite.
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1: Escucha.
0: Sube el volumen. 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

0: anótalo. Atención, fulano allá en La Vega, sábado 26 de diciembre. Tiene que hacerlo con tiempo, ¿eh? Elvis Martínez en el Country Club. El Panalle, qué buena, 105.5.
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0: Bien, después de los comerciales, Bachata a la Roca. 809-582-1057. Atención, tiren por WhatsApp, envíen sus notas de voz, pónganse en pila. 809-582-1057. El ingeniero Leury coordinándome. Ay, mi hijo.
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0: parroca.
1: Y este ánimo.
0: La parroca quiere que me ponga la bachata de Yucar Sarante en un lugar. Porfa.
1: Súbame ese ánimo, vamos a la pila, vamos a esto. ¿Qué vaina es? Dame la otra, Luisito.
2: Buen día, papá Roca. ¡Pum! Una canción ahí, fruto de mi corazón, de yo beber.
1: Chévere, mi hermano, dame otra.
3: ¿Qué lo que, papá Roca? ¡Pum! Necesito una bachata ahí de Ale Bueno, pasa cantando, para mi amigo Elvi, que está amargado aquí.
1: Cuidado, sea como un amigo mío que dice que fulano está amargado, está llorando, pero eres tú, un ejemplo.

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0: roca. ¡Pum! Bachata la roca. Papá roca. Toma una bachata de ese merenguero famoso que le gusta a mi amigo José López Pérez, que está de cumpleaños. Tome una bachata de Fernando Villalona por ahí. Que voy a beber a nombre de él. Ya tú sabes, parte caído, papá roca, salúdamelo.
1: Mocho, tráele aunque sea un salame de cumpleaños. Que él está ahí, no está haciendo nada, las dos. Dame aquí.
2: Buenos días, papá roca. Bendiciones de aquí de San Francisco de Milagro. Para que me complaca con una Ramón Torres, ya volvió, dedicada para Ley. Y en la cueva de ese disco.
3: ¡Bum! Buen día, papá roca.
1: ¿Qué es lo que?
3: Aquí me llega Caimito, borracho como un perro.
1: Como un amigo mío.
3: El mata-mata. Ya tú sabes. Con bachata a la roca. Porque cobramos ayer.
1: Ah, pero ahora entiendo todo. Dame ahí.
4: ¡Hey, papá roca! Lo más duro de bachata a la roca. Como cada mañana escuchando a papá roca. Papá roca, compráseme con una bachata de Elvis Martínez, la cabra. Amiga mía, pobre amiga mía. Esa me gusta a mí, pómela, papá roca.
1: ¿Dónde andará José Luis hoy? Pana que anda a todos los pueblos y aprovecha, tiene una en todas partes. De corazón. ¡Bachata la roca! ¡Bum!
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1055. El provecho tengan todos. El Esquinón del Junior, salsas y bachatas perfectamente combinado para hacer de este mediodía algo más divertido, más sabroso, dándole la bienvenida a este mes de octubre. Ya entramos en el último trimestre de este 2026, así que aprovéchalo al máximo. Si no has logrado tus objetivos del año, tienes 3 meses completitos para lograrlo y seguir vacilando

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1: El departamento antirruidos de la Dirección Norte de la Policía Nacional sale a las calles, incautan decenas de bocinas en colmados y colmadones. Se entrega a las autoridades Jacob Carmona Martínez, alias Meneo, de 24 años. El mismo lo vinculan al hecho donde dos personas resultaron heridas de bala en el sector La Victoria. En Cotuí se entrega a las autoridades el joven Roberto Ángel Núñez Capellán, alias Ñolo, de 23 años. El mismo era activamente buscado por el DICRIM. En Santiago, la Policía Nacional publicó un listado de 7 personas, los cuales son los más buscados por cometer diferentes hechos delictivos. Capturan al nombrado Bitliger, lo vinculan al descomiso de más de 300 paquetes de supuestamente cocaína. La detención se produjo en el Distrito Municipal La Caleta, municipio de Boca Chica. En Rincón, La Vega, apresan a un jovencito conocido como Eteivito por supuestamente penetrar a la escuela básica de esa zona con el propósito de robar. Ya está libre de la cárcel el señor Epifanio Castro, de 93 años. El mismo guardaba prisión a 5 años por un altercado con otra persona de 85 años con Alzheimer.
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0: Ando con los tuyos, nuestra gente que se mueve a nivel de taxi, la gente de Didi, de Uber, también nuestra gente del Concho y los guagüeros interurbanos que se mueven en toda esta región del Cibao. Vacilando con una sola.
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0: ¿Sabe cómo es el meneo?

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1: Municipio Piedra Blanca, provincia Monseñor Noel. Voraz incendio destruye varias cabañas. Las causas del siniestro se desconocen. Villa Fundación San Cristóbal, entre lágrimas y llantos, despiden a la joven conocida como Carolina, la cual falleció en un accidente de tránsito. Dentro de un avión de pasajeros con destino a Israel, el copiloto apuñala al piloto y aparentemente intentó estrellar la aeronave. El tripulante herido logró aterrizar de emergencia y poner a salvo a 180 pasajeros. 18 meses de prisión preventiva a los imputados vinculados al caso donde perdió la vida Zeneida Socorro Castillo, esposa de Julián Oroduro. En accidente de tránsito en La Vega, pierde la vida el joven conocido como Ángelo. El mismo era oriundo del Pino. Los detalles del accidente no se dieron a conocer. Accidente de tránsito, comunidad El Papayo, El Factor, provincia María Trinidad Sánchez. Falleció el motoconchista Raúl de León, alias Bran Bran, de 33 años.
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1: En el jueves seguimos en el esquinón, llegando al final. Hoy jueves tenemos el sonido de la bachata de ayer y el sonido de la bachata de hoy. 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
1: Mi gente, hoy tenemos dos grandes de nuestra bachata, como es costumbre, para que usted me diga qué usted quiere vacilarse, si el sonido de la bachata de ayer o el sonido de la bachata de hoy. En el sonido de la bachata de hoy tenemos el príncipe Fran Reyes. Chequea lo que tiene el hombre para hoy.

0: ¿Qué es lo que dice el príncipe? ¿Cómo es la vaina?
1: Sacarla de mi alma, de mi mente y corazón.
0: El príncipe Fran Reyes en este jueves sabroso, jueves de bachata, solo en el Equinón.

alegría en el sonido de la bachata de ayer, hoy enfrentándose al príncipe Fran Reyes. Aquí está el chiquitito Leonardo Paniagua.

0: eso es lo que tenemos. 809-582-1057. Lo puedes hacer en nuestro WhatsApp. Estamos trabajando ahí. Ubícame en nota de voz en el WhatsApp con quién cerramos el Equinón hoy. De estas dos estrellas, dos grandes de la bachata, con el sonido de la bachata de ayer y el de hoy. ¡Saludos!
1: Dios mío, ¿por qué tú deberías de ponerla a las dos?
0: Sí.
1: Pero vámonos con la bachata de ayer.
0: La bachata de ayer, dice la dama, los dos, estaba indefinida, pero hay que elegir uno. Ahí está la primera, para el sonido de la bachata de ayer. ¡Saludos!
2: Este Mao con Frank Reyes.
0: Frank Reyes, sí, Valverde Mao. Ahí está el primer empate de la tarde. Dos grandes de nuestra bachata. En el sonido de la bachata de ayer y de hoy. ¿Quién con el Equinón?
3: Dime, Junior. Nos vamos con lo vieja, con la vieja.
0: ¿Qué fue?
3: La vieja.
0: Ah, bueno. Dice el que son buenas las viejas. La número dos para el sonido de la bachata de ayer. Si sintonizaste ahora, tengo ahí en el sonido de la bachata de hoy al príncipe Fran Reyes y en el sonido de la bachata de ayer a Leonardo Paniagua. Buenas.
4: Buenas tardes, San Francisco.
0: Hola.
4: Buenas tardes, Fran Reyes.
0: Fran Reyes, lo empata ahí la franco-magorizana. 2-2 la vuelta. Decídelo tú con quién cerramos hoy el Equinón. Hola.
5: Dímelo, Junior.
0: ¿Qué lo que?
5: Junior, el Cuni de la Ruta M.
0: ¿Qué lo que hay?
5: Junior, yo me voy con las bachatas de ayer.
0: La de ayer.
5: Leonardo Paniagua, no hay forma.
0: Oh, bueno, el Cuni le da una más al chiquitito. Leonardo Paniagua, quien tiene 3. El príncipe tiene 2. En este gran final sabroso del jueves, ¿quién con el Equinón?
6: Saludos, buenas tardes, desde Constanza.
0: Hey.
6: Vámonos con la vieja.
0: Con las viejas, desde Constanza, no importa dónde te muevas, ahí está la poderosa señal de qué buena. Mi gente, el meneo pinta. 4 para el sonido de la bachata de ayer, 2 para el sonido de la bachata de hoy. Así que ayúdame ahí al príncipe, que es lo que tiene el sonido de la bachata de hoy. Chequéalo. ¿Cómo dice, maestro? En el sonido de la bachata de hoy.
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0: Ahí está el meneo. Seguimos. 4-2 la vuelta. Hola.
8: Buenas tardes, Junior. Vámonos con la bachata de ayer. Paniagua.
0: Ah, bueno, pues la gente quiere el sonido de la bachata de ayer. Y aquí está el hombre. Todo un ícono de este género de amargue. Que te pone a bailar, que te pone a cantar, que te transforma esos grandes momentos de tu vida. Qué mejor.

0: 105.5 con el chiquitito Leonardo Paniagua. Qué mejor manera de arrancar este mes de octubre, y así finalizamos el Equinón del Junior. Recuerda, mañana viernes, las extraviejas en salsas y bachatas, la que no se pierde en el camino.
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0: La reseñapita ahí.
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0: Ánimo, que aquí hay hombres,
1: Claro.
0: La mujer del grupo no ha llegado.
1: No, aquí hay hombres.
0: Va tú con los zurdos. ¿Tú tienes algo contra los zurdos?
1: No, no, los zurdos no, que aplauden así.
0: No, y a veces aplauden entonces fuera de tiempo.
1: Sí, como
0: el que no está así y mientras tú estás así, ellos están.
1: El que no sabe bailar.
0: Cruzado.
2: Como Candelario que se cruza bailando.
0: No, y lo lindo es que él lo admite.
1: El hombre que no sabe bailar, por lo regular, se divorcia después de un cierto tiempo.
0: Déjalo ahí. Saludo para Candelario. Señores, buenas tardes. Aquí iniciamos como cada día.
1: Yo no hablé de Candelario. Yo simplemente dije que por lo regular el hombre que no sabe bailar se divorcia después de un tiempo. Porque no es fácil resistir un hombre tirando paso cruzado.
0: No. Tú a la derecha. No. Y él no a la izquierda. Porque si a la izquierda tú te cuadras. Pero es que no sabe para dónde va.
1: Pasando vergüenza. Termina, lo mejor que hizo.
0: Cansado, sí, y termina el pie de ella.
1: Estropeado, llegan a la casa y dicen, ¿qué fue? ¿Bailaron mucho? No, bailamos poco. ¿Verdad que el hombre no sabe?
0: Peleamos en la pista. Señores, buenas tardes. Así iniciamos como cada día lo que es la opción de la tarde para que el país se exprese. Un compartir entre amigos y de este mismo compartir ustedes forman parte importante, la razón por la cual estamos acá. Como siempre, llegamos a través de la red de emisoras del grupo de medios Telemicro, Independencia FM como emisora matriz. También llegamos a través del canal 3 de Aster y todas nuestras plataformas como son YouTube, Facebook, X, Instagram y TikTok. Hoy es primer día de octubre.
2: Octubre.
0: Señores, el mes 10 del año. Mes 10, el último trimestre del año. No,
2: penúltimo mes del año.
1: Penúltimo 10. Mes. 10 meses.
0: El mes 10.
1: Sí, 10 meses.
0: No, se fueron 9.
2: Fueron 9.
0: Este es el 10. Este es el mes 10.
2: Este es el mes 10.
0: De manera que ya se siente la brisa, como dice una canción, ya se siente la brisa.
1: O sea,
0: que no se siente, la brisa se siente caliente.
1: No, claro.
0: Ahora mismo.
1: Todavía no se siente la brisita. Todavía no se siente la brisita de Navidad.
0: Pero ya hay gente que está hablando de Navidad.
2: Sí.
0: Sí, hay gente que está hablando
1: en
0: de Navidad.
1: En esta situación, hablar de Navidad.
0: De adornos navideños y cosas así.
1: Yo no lo quiero empañar, pero es una situación difícil la que se vive en el país para hablar de Navidad.
0: Económicamente la situación está.
1: No, y con la este dura. 29.
2: Ahí hay un ventarrón que está sintiendo.
0: Sí, ¿qué 29 qué?
1: No, el 29 no es que le dicen líbrese de que le apliquen el 29.
2: Sí.
0: ¿Qué el 29? Explícame.
1: ¿Cómo que usted no sabe qué es
2: el 29?
1: ¿Un 29 no sabe usted lo que es?
0: No,
1: pregúntele a la policía. Aldi Green.
2: Aldi Green.
0: No, yo quería que ustedes lo escribieran.
1: Yo oigo decir así.
0: El código 29.
1: Eso es un código que utilizan.
0: Sí, el código.
1: Supuestamente en la policía, cuando le van a dar para abajo,
0: está en
1: a un individuo le dicen, aplícale un 29.
0: Sí, un 29. Nuestro amigo Bienvenido Rojas decía 37.
2: 39.
0: No, 37.
1: 7 pies.
0: No, él decía tres tiros en el pecho.
1: Y siete pies.
0: ¿Biembo
1: está vivo?
0: Mi amigo Biembo, yo lo llamo.
1: Salúdame a Biembo cuando hablo.
0: Sí, de cuando ves. Mi hermano Bienvenido Rojas. Yeah. Sí, yo, un gran ser humano, contrario a lo que la gente cree. Sí, Biembo lo que un bocón, no, pero
1: Biembo
0: un hombre.
1: Siempre era un tipo
0: con un corazón noble. Mi hermano Bienvenido Rojas. Va a ver si lo llamo en cualquier momento.
1: Así es.
0: Bueno, señores, estaremos como siempre hasta las 7. Hasta las 7 de la noche, analizando los hechos más importantes ocurridos en la República Dominicana y el resto del mundo. Felicidades a nuestro hermano Gilbert Guzmán, caramba.
2: De cumpleaños.
0: David, pómele algo.

0: mi amigo y compañero don Gilbert Guzmán.
1: ¿Hay que felicitar a Ambioris también?
0: ¿Ambioris? Ambioris, ¿tu cumpleaños hoy?
1: No, hoy es Día Nacional
2: del envejeciente.
1: Del envejeciente.
2: De la persona envejeciente. La persona a usted que hay que felicitar. El Día Internacional de la persona envejeciente. Así es que felicitémonos todos. ¡Felicidades, colega!
0: Bueno, ahora de estos tres, el más joven soy yo.
2: Ah, sí.
0: Yo soy el más joven.
2: Ya por, te lo pasan menos, de 60. Por lo menos, bueno, por lo menos. Por lo menos luce. Por lo menos luce Pepillito, sí. Aunque el chasis no está muy bueno.
0: El completito está el chasis. Nunca chocado, nunca doblado.
2: ¿Usted cree? Ahí se cambiaron todos los sellos.
0: Tú sabes que a mí nunca me han puesto ni siquiera un yeso.
2: ¿De verdad?
0: No, nunca.
2: Bueno, o sea, para allá,
0: que nunca he sido chocado. Señores, la dirección técnica es de Isaac Maduro, él le dice en el baby, Daniel Lebrón, nuestro director de cámara, Claridiana Heredia, es nuestra asistente en la producción, un servidor John Hernández, comparte esta mesa con amigos como Ambioris Rosario, José Antonio Peña, María de los Ángeles se integra más adelante y también nuestro compañero Rafael Lara. Nuestro compañero, amigo y hermano Daniel Candelario tiene el día libre en el día de hoy. Sabe Dios lo que está haciendo.
2: Saludos para todos. Opción de la tarde para que el país se exprese. Soy Ambioris de Jesús Rosario Flores y estaré hasta las 7 con cada uno de ustedes. Gracias, bienvenidos.
1: Saludos John, saludos Ambioris. Buenas tardes a todos los dominicanos y a los que no son dominicanos que están en nuestro país también. Toda la República Dominicana y a usted, hombre del campo, que siempre lo saludamos desde aquí, que está en sintonía con la opción de la tarde, dándonos seguimiento y participando con nosotros, con su llamada, su mensaje, nuestro saludo, nuestro respeto y admiración para usted también. Desde aquí hasta las 7 de la noche estaremos compartiendo con ustedes informaciones interesantes, análisis, comentarios de las cosas que acontecen en el país y fuera del país. Y es que bienvenido a la opción de la tarde.
0: Bueno, vámonos entonces con algunos titulares para entrar en detalles en el diario. Así que, baby, sube y baja de una vez.
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0: Bueno, entre los titulares que usted puede encontrar en nuestra página de Noticias Telemicro, la Policía Nacional tiene 53.887 órdenes pendientes de detención. Una sola persona tiene hasta 44 registros.
1: Wow. El presidente Abinader reitera advertencia a prófugos. Entréguense ahora que les damos la oportunidad.
0: De los buscados por la policía hay 17.635 por caso de violencia intrafamiliar.
1: Castaño Guzmán de la Finjus afirma que combatir el crimen no justifica las ejecuciones extrajudiciales.
0: Krista Pickett sobrevivió a dos inyecciones letales en Estados Unidos y ahora está hospitalizada.
1: Abogados cuestionan muertes en supuestos intercambios de disparo y piden detenerla.
0: Emiten orden de arresto por secuestro contra canadiense, padre de dos niños dominicanos.
1: Crisis en el Partido de la Liberación Dominicana se agudiza con la suspensión de la consulta para candidaturas.
0: Dominicanos protestan en la embajada rusa para que retiren a sus hijos de la guerra.
1: Lluvias anegan calles de Santo Domingo y provocan

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0: Son las 5:11 minutos. Buenas tardes, María de los
1: Buenas
0: Ángeles.
1: Tardes, señor John. Buenas tardes al señor Ambioris y al señor José Antonio, a mis compañeros, Claridiana, Danielito, Baby, Eduardo, Michael. Bueno, a todos y a todos ustedes, buenas tardes. Ya inició la acción.
0: Bueno, señores, miren, antes de entrar al tema que está en la palestra pública, que es los temas de los intercambios de disparos por parte de agentes de la Policía Nacional y supuestos delincuentes, tenemos que, antes de eso, entrar con una buena noticia, y es que el gobierno, el presidente Luis Abinader, pues en el día de hoy está para entregar, no sé si ya concluyó, lo que es el moderno complejo educativo y deportivo Pedro Martínez en la comunidad de Mano Guayabo. Qué bueno que finalmente esa idea que hiciera pública el lanzador de Grandes Ligas, el ex lanzador de Grandes Ligas, Pedro Martínez, y también miembro del Salón de la Fama del Béisbol de Grandes Ligas, pues finalmente es una realidad. La obra, construida por un monto de más de 950 millones de pesos, beneficiará a miles de estudiantes y atletas, no solo de la comunidad de Mano Guayabo, sino también de todo el país, porque ahí se estarán pues llevando a cabo algunas disciplinas deportivas, no importa de dónde usted provenga. El presidente Abinader y Pedro Martínez, junto también a el ministro de Educación, Luis Miguel de Camps, encabezan esa actividad, que ciertamente creo que hay que reconocer cuando una persona como Pedro Martínez y otros más, aunque también muchas veces aportan y no viven pregonando, pues hacen toman la iniciativa para que sus comunidades cuenten con un centro moderno, tanto de enseñanza como de lo que tiene que ver con asuntos deportivos. Desde acá, nuestro reconocimiento al gobierno que tomó muy en cuenta esa inquietud de Pedro Martínez. Creo que comenzó en el primer periodo del presidente Abinader, los primeros 4 años. Finalmente se está inaugurando en el día de hoy. Y qué bueno que podamos contar con personas nobles de corazón que se preocupen por la comunidad, que se preocupen por la niñez, por la juventud. Y Pedro lo ha hecho público, aunque es una persona que no busca mucho sonido en la prensa, más que a través de su trabajo ahora como comentarista de béisbol, pues por lo menos hace, a través de lo que es una aportación, como un granito de arena a esta sociedad, sobre todo a la comunidad de Mano Guayabo. Enhorabuena.
2: Me uno de corazón, John, a esa información y a esa felicitación a todos los que han tenido que ver con la realización de lo que es el complejo de la Fundación Pedro Martínez. Yo soy un hombre de béisbol, conozco bastante Mano Guayabo, estuve muy cerca. Una de mis ligas, que se llamó Delio Peña, comenzó en Bayona. Teníamos muchos intercambios con los muchachos de Mano Guayabo. Pedro ha sido una persona que, desde que fue pelotero activo, siempre mantuvo sus ojos puestos en las comunidades cercanas a Mano Guayabo, su lugar de nacimiento. Siempre venía cargado de utilería, de bates, de pelota, de equipos de guantes, para las ligas pequeñas que estaban en su entorno. Y se unen también a su compañera Carolina Cruz, que es hija de un gran amigo nuestro, Enrique Cruz, cariñosamente Quique, con quien tuve la oportunidad de compartir el béisbol en la universidad. Y entre los dos han formado un imperio de lo que es la Fundación Pedro Martínez. Y qué gran paso de avances. Educación con deporte, siempre hemos abogado porque esas dos facetas se unan en nuestro país y tengamos entonces

0: menores jóvenes, este grave problema que tenemos hoy en día de delincuencia, de todos estos intercambios, estas cosas, se eliminaría en gran parte si muchos dominicanos se dignaran a hacer lo que está haciendo Pedro Martínez. Es un llamado, en ese sentido, a muchos jugadores de grandes ligas. David Ortiz hace un gran trabajo también con su fundación, con los niños que tienen problemas con el corazón. Y así sucesivamente. Hay un grupo de jugadores de grandes ligas. Manny Mota, uno de nuestros primeros grandes ligas.
1: Juan Guzmán.
0: También Juan Guzmán. También hay muchos peloteros. Pero es una exhortación a todos los peloteros de grandes ligas. Porque en Estados Unidos hay una realidad, señores. En Estados Unidos hay mucha gente adinerada que está buscando a veces cómo ayudar a una comunidad determinada, dentro o fuera de su país. Entonces, este tipo de instituciones capitalizan a esos millonarios norteamericanos que quieren darle la mano a pequeños países de América, a pequeñas instituciones, y los peloteros son dioses. Peloteros de grandes ligas son dioses en la tierra. Y si usted tuvo una carrera limpia, honesta, responsable como pelotero, hay mucha gente en Estados Unidos que puede ayudarlo. Entonces, Pedro, lo felicito desde aquí, mi abrazo, mi solidaridad, y ojalá en algún momento pueda estar compartiendo también en esos terrenos.
1: Así mismo es. Buenas tardes, señor Rafael Lara.
2: Saludos, saludos, compañeros. ¿Cómo están todos ustedes?
1: Gracias a Dios, feliz y contento en verte otra vez.
3: Amén. Yo espero que la gente también esté todos, ¿verdad? En orden, completitos.
1: Sí, eso es así.
3: Bueno, miren, no todos van a estar completitos, porque ¿por qué? Porque por el código 29.
0: Así mismo.
3: Saludos para el señor Ambiorix. Se hacía días que solo lo veía a través de la pantalla.
4: ¿Cómo está, Rafaelito? Lara.
3: Súper bien.
4: Rafaelito de cariño.
3: Sí, claro. Sí. Así me dice mi mamá.
4: Mira,
3: Rafaelito, tranquilo.
4: Es un honor.
5: Cógelo suave, tú estás muy bien.
1: Mira, señores, otra parte, otra información. La Policía Nacional hoy convocó a la prensa para dar a conocer la cantidad de personas que cuentan con fichas por diversos delitos, por asesinatos, por violación, por violencia intrafamiliar, por robo, por narcotráfico, una serie de delitos. Y la policía en el día de hoy reveló que hay más de 57,000 órdenes pendientes con esa institución por distintos delitos, entre homicidios, estafas, violencia intrafamiliar y otras, y que hay personas que cuentan hasta con 44 fichas.
4: Yo estoy seguro
1: por diversos delitos.
4: Que ahí hay gente que no sabe que tienen tienen fichas. Hay gente que no sabe están
3: registrados.
1: Sí, sí,
5: bueno, si saben que son delincuentes, ellos saben que tienen su ficha.
4: Van a cometer delinquir un determinado momento y no ser un delincuente per se, sino que una persona comete un error y puede resarcir ese error.
5: Sí, pero
1: aquí se está hablando de personas que hasta 44,
5: pero eso que están ahí, lo que tiene Rodríguez García ahí agarrado, eso no son de esos.
4: Pero entonces, es un harakiri, porque la policía sabía que existían esa gente ahí. ¿Por qué no lo sabían?
5: Porque los otros jefes de la policía no daban con ellos, y ahora Rodríguez lo está encontrando. No solamente lo está encontrando, también se están entregando.
4: Hay que ver qué tiempo tienen esos presuntos. Mira,
5: pero también hay que cuestionar la justicia y el Ministerio Público. Y la pero uno no puede cargarle todo el dado a la población, porque el tema es que si a usted lo atracan y usted no le da seguimiento a ese caso, el individuo lo van a soltar.
1: En una ocasión,
5: entonces, como la gente le tiene miedo a que el delincuente vaya y le haga daño, pues sueltan eso.
1: Mira, en una ocasión yo le formulé esa pregunta a Diego Pesqueira, que por qué es que una persona con tantas fichas logra obtener la libertad en tan solo días. Y me dijo Diego en ese entonces: lo que pasa es que hay personas que muchas veces ponen la denuncia, pero no le dan seguimiento al caso, y el Ministerio Público, la justicia, el juez, el tribunal, tiene que dejar sencillamente.
4: Bueno, pero eso no figura en lista, porque ya no son delincuentes, porque no, no le dieron seguimiento.
1: Sí, pero tienen fichas.
3: No, pero
1: tienen fichas.
3: No, pero las denuncias y las querellas son cosas diferentes.
1: Son muy diferentes.
3: Entonces, sí, la ficha es cuando ya esa persona pasó por un proceso, que cumplió la condena o salió, como sea, ya ahí sí, eso ahí se puede calificar.
4: Salvo que no sea por DNCD.
5: La ficha,
4: cuando te apresa, automáticamente te hace una certificación de que fuiste apresado, aunque salga libre.
5: Pero la ficha no es desde que te someten a la justicia por un...
3: No.
5: Tiene que ser juzgado por un juez para que se te quede la ficha. No. Porque anteriormente, desde que tú pasabas por la policía, ya tenías esa ficha.
1: Ya tenía la ficha.
3: No, pero...
1: Ya tan pronto legalmente pesaba una querella contra ti y se demostraba
5: no quiere decir que usted tiene que estar ya juzgado y condenado por usted tener una ficha en la justicia.
4: Hay algo que muchas
5: personas en la policía
4: protestaba porque fueron descargados y figuraban todavía
5: con la ficha
4: en los archivos.
1: ¿Qué dice la policía en su informe hoy? Hay un prófugo identificado como José Luis Mateo Medina que acumula 44 registros, o sea, 44 fichas.
4: No,
1: mientras que otro, José Amauris Pérez, tiene 34, otro tiene 41, otros tienen 28, 27 y 26, y por ahí se va Juanita corriendo.
4: ¿De quién es la culpa?
1: Del sistema, lo que estamos señalando. Sistema. Entonces, a todo eso hay que agregar que el presidente Abinader hoy ofreció unas declaraciones porque es el tema que está en la palestra pública. Uh-huh. Y al presidente, a pesar de que lo han cuestionado cuando se ha pronunciado sobre el tema, hoy dice el presidente: advertimos a los prófugos, entréguense ahora que les damos la oportunidad. Ha dicho el presidente.
4: Es algo similar a lo que ha hecho el presidente de Colombia, sí, Abelardo de la Espriella, que le dice eso mismo a los narcos,
1: sí,
4: que se entreguen antes de que...
1: Sí, la vicepresidenta Raquel Peña se sumó al tema.
0: Escúchame ahí, pero él dio unas imágenes catastróficas caminando sobre un grupo de cadáveres en Colombia. Y no creo que eso sea lo que deba hacerse con eso.
4: Bueno,
1: la vicepresidenta Raquel Peña se sumó a raíz de ser abordada hoy por los periodistas sobre el tema. Y la vicemandataria dice que los ciudadanos que cometan actos delictivos deberán abstenerse a las consecuencias. Quienes quieran realmente delinquir, dice Raquel Peña, deberán soportar las medidas que tome la policía.
4: Una pregunta, mi querido John.
1: Dímelo.
4: Suponiendo que apresen al ciudadano que tiene 44.
5: Va a tener 45 después.
4: Entonces, suponiendo, ¿por cuál lo van a juzgar? ¿Por cuál lo van a juzgar? Porque no saben.
1: Sí, sí.
5: Tiene 44. A veces tienen la misma. La ficha por lo mismo.
4: Lo que hay que hacer es meterlo preso.
1: Acuérdate que ya entró el nuevo código.
4: Sí, pero.
1: Y hay acumulación de.
5: Ya a ellos no le toca.
3: Pero el hecho.
5: No, ya a ellos no le toca eso. El nuevo código no le toca. Exactamente.
1: Ah, bueno, sí,
5: ya es de ahí para adelante.
3: Pero miren, señores, con esa cifra que yo he estado dándole para arriba y para abajo,
5: ¿verdad? Y para el medio y para adentro
3: y para donde quiera, un análisis a esos números que da la Policía Nacional y a mí
4: esos
3: me preocupa
4: números
3: bastante.
4: Esos
3: números fríos y la frialdad con la que ellos lo presentan.
4: Sí.
3: O sea, ellos de manera figurada le están diciendo al país: miren, nosotros somos inoperantes. Hasta hace un mes aquí en esta Policía Nacional
5: nada funcionaba.
3: No se hacía nada.
5: Así es, nada funcionaba.
3: Y acumulamos 53.573 órdenes de arresto y prófugos que andan por ahí que han hecho de todo y nosotros no hacíamos nada.
5: Ni ellos.
3: Eso es lo que le están diciendo ellos al país.
5: Ni ellos ni el Ministerio Público ni la justicia.
3: No, María, espérese.
5: Pero oye lo que te digo. Además de las órdenes de arresto están las fichas. Entonces, los que están fichados quiere decir que pasaron muchas veces por la justicia y la justicia lo dejó salir.
3: Le están echando un cubo de aquello a la propia policía, a la justicia y al Ministerio Público.
5: Sí,
3: Son cosas diferentes. Por ejemplo,
5: todo va enlazado.
3: Por ejemplo, cuando usted dice 53,000 con órdenes de arresto. No, no, no. La responsabilidad es suya, policía. Porque ya el ministerio, el juez emitió una orden de arresto y usted que tiene que ejecutarla. Ya eso está en su mano. Ya el inoperante es usted. Entonces, ahora, ellos tienen que decirle al país.
1: Pero, escúchame, Lara, cuando, que la policía dice que los apresa y luego son dejados
3: La policía no está haciendo nada. Porque si usted hace el trabajo y lo hace mal, usted no está haciendo nada. Porque, ¿cómo es posible? Y un ejemplo que yo lo puse el pasado martes, cuando estuve aquí, de una banda de supuestos delincuentes que apresaron en Jaina, lo llamado 5.5. Lo apresaron a todos en pleno, un grupo, 8 supuestos delincuentes, 8 muchachitos. Lo apresaron, lo llevan allí, al otro día tuvieron que soltarlos.
4: Bueno, había...
3: ¿Por qué? Bueno, no le acumularon pruebas.
4: No.
3: No lo agarraron haciendo nada. Pero... Ah, simple y llanamente, esperando que un ciudadano... Que un ciudadano vaya y ponga una querella. Así no. Ellos tienen que esperar y armar un expediente.
4: ¿Quién viola la ley? ¿Quién viola la ley? No es un delincuente.
3: Sí, pero...
4: Un violador de la ley. Ahí está. Entonces, ¿quiénes son los culpables? La DGC tiene personas, choferes, que tienen 10 multas, 15 multas, un chofer. Entonces, ¿la culpa de quién es? ¿Del chofer o de la institución que no aplica...
1: Que no lo hace cumplir,
4: exacto. Un protocolo para que esa persona no pueda renovar una licencia.
1: Exactamente.
4: ¿Entiendes? Entonces la responsabilidad es de la institución.
3: Para finalizar de mi parte...
1: Sistema, yo diría.
3: Esos 53 sistemas,
4: correcto.
3: Sí. O sea, la Policía Nacional, ojalá que le digan de cuántos son. Si fueron de septiembre para acá, como el... De septiembre para acá, como el septiembre es el
4: pero
3: mes.
4: Pero imposible, nada, más no puede ser de septiembre.
3: Bueno, pero usted tiene que decirme. Yo no asumo nada. Mi profesión es dudar de todo.
6: Ellos deben decir.
3: Dígame, ¿de cuándo fue?
6: ¿De cuándo fue?
3: Esas 53.800 son del año pasado, del mes pasado, del 2020 para acá, o de por vida, para saber.
6: Desde que estaba Hipólito, Leonel, Danilo, cuando entró Luis. O sea, deben decir eso. Porque nosotros tenemos derecho a saber quiénes son los jefes de la policía
3: que
6: no pasaron por ahí y no hicieron nada.
4: Eso fortalece la información. Decir cuándo sucedió la violación de esas personas que acumulan 44.
3: Pero conviene decir eso.
4: Bueno, si dijeron el pecado,
3: eso es lo que yo digo, pero además
4: de la policía ha tenido el gobierno de Abinader
3: cinco, porque hubo uno que duró tres meses.
4: Bueno, puede contar porque está activo. Vamos a decir que sean 4, ¿verdad? Pérez Sánchez, que es un jovencito,
6: cinco,
4: ¿verdad? Entonces la responsabilidad o es de los 5 o es después de los 5.
3: Hay que ver, entonces anoten otra cosita. El sistema carcelario de la República Dominicana supuestamente tiene 28,000, 29,000 presos en el país. 53,800 y tanto es el doble de lo que están presos.
1: Exacto.
3: O sea, imagínese usted, en este país no hay cárcel para tanta gente.
1: Hay más delincuentes sueltos que los que están presos.
3: Hay más delincuentes
4: en la calle,
3: con órdenes de arresto y prófugos.
1: Esto espanta.
3: Que los que están presos. Es más, el doble.
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8: 5:30. 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
6: Son las 5:33 minutos con 53 segundos. Bueno, decir a propósito del tema, señores, que en momentos en que se han incrementado las intervenciones policiales y los presuntos intercambios de disparos, el vicepresidente ejecutivo de la Fundación Institucionalidad y Justicia, FINJUS, Servio Tulio Castaños Guzmán, advirtió este jueves que la lucha contra el crimen no justifica las ejecuciones extrajudiciales.
7: No,
6: por ello, a través de un documento
8: el presidente
6: de prensa,
8: de la Comisión de la
6: jurista,
8: Reforma.
6: Sí, el jurista llamó a las autoridades a garantizar que el uso de la fuerza policial se mantenga dentro de los límites establecidos por la Constitución y las leyes. Recordó que privar de la vida a una persona cuando las circunstancias no justifican una intervención policial legítima vulnera el artículo 37 de la Carta Magna, que establece la protección del derecho a la vida. En ese sentido, consideró que el uso de la fuerza debe responder a una evaluación objetiva del peligro.
7: O sea, que usted va a evaluar a un delincuente que está bravucón ahí, vamos a ver qué método le vamos a aplicar a este joven, porque estaba terrible. Señores, Servio Tulio es miembro, presidente de la Comisión para la Reforma Policial. Entonces, sale diciendo este tipo
9: no,
7: de
9: no, pero cosas. Él tiene razón, él tiene más razón.
7: Pero que lo aplique y entonces es, la
9: y
7: Comisión.
9: Es, y es más calificado. Bueno, pero a lo mejor él lo plantea, él que lo ha dicho públicamente, se supone, ha de suponerse que en lo interno, en las reuniones de trabajo, dicen, óyeme, pero no pueden estar matando a la gente. Óyeme, pero no pueden estar matando a la gente.
7: Pensar así.
9: ¿Eh? ¿Qué la hace usted? Bueno, yo quiero pensar así porque no es verdad.
7: Usted que lo duda todo.
9: No es verdad que una persona puede ser tan hipócrita que públicamente va a decir una cosa y en un salón va a decir la otra. Óyeme, sus compañeros. No, yo lo dudo. Yo lo dudo y sobre todo de
7: que no duda nada.
9: Bueno, pero lo estoy dudando, que yo dudo de todo. Yo dudo de todo y eso lo dudo, hermano.
7: Aclárelo.
9: Pero por Dios.
7: Aclárelo.
6: Vámonos con la gente, señores, para que también se expresen libremente, con dudas o sin dudas sobre el tema. 688-0715, 682-8016, nuestro WhatsApp. 413-9330. Yo siempre digo que hay dos temas que dividen a la sociedad. La dividen o la unifican.
9: Sí.
6: Este tema.
8: Y el tema haitiano.
6: Y el tema haitiano, en el que muchos están de acuerdo que a los delincuentes se les dé para abajo, otros no. En cuanto al haitiano, otros dicen que el haitiano viene a trabajar, otros dicen que los ilegales no. Son dos temas que siempre dividen a la sociedad.
7: Y hay muchos que hacen planteamientos ante la sociedad para en los medios de comunicación y en la realidad se manejan de otro modo.
6: Así mismo es.
9: Sí.
6: Vámonos entonces, Eduardo, dame la primera. Buenas tardes. Buenas.
9: De eso no hay duda.
6: Hola, buenas.
10: Muy buenas tardes.
6: Sí, cuéntenos,
10: Ramón. Desde Licey al medio, pujante municipio de Santiago, Ramón Rodríguez.
6: Mataron uno anoche ahí en Santiago.
10: Sí, están detrás ahora de dos que asaltaron al colmado Wilson, aquí en La Paloma. Sí. Eso hace unos 14 días.
6: Sí, que murió el comerciante finalmente.
10: Sí, murió antes de ayer, lamentablemente.
6: Sí.
7: Y así ahí en La Paloma, Ramón, Tulio, se conoce todo el mundo.
10: Aquí, así quiere Servio Tulio que le apliquen la Constitución a lo que matan. Entonces, a lo que ellos matan, no.
9: Ramón, bueno, brevemente, yo he llamado, Ramón.
10: Dígame.
9: Con lo de Santiago, se aplica algo que para mí fue insólito. Hoy los familiares dicen que ese muchacho estaba tranquilo, que él no estaba en nada.
6: Solamente.
9: Que él lo único que hacía era vender drogas.
6: Vender drogas.
9: O sea, estaba tranquilo.
10: Ya de ahí.
6: Es como el caso aquel de que mi hijo no tal cosa, pero
7: no es ladrón.
6: No es ladrón.
7: Sí, él roba motores, pero no.
10: Mire, dos cosas muy breves. Muy breves. Lo primero es que desde el punto de vista institucional, yo lamento que haya sido el jefe de la policía quien haya dado los datos que dio esta mañana acerca de la cantidad de personas que están siendo investigados o que tienen ficha. Yo entiendo que eso debió haberlo hecho la Procuraduría General de la República y hacerse presente al lado al jefe de la policía. El hecho de que participara o esa rueda de prensa fuera dirigida por la Procuraduría General de la República, eso le da fuerza institucional, porque quienes hacen los sometimientos y las investigaciones es el Ministerio Público. La policía es un auxiliar de la justicia. Y por otro lado, y finalmente, a los que tengan duda que el opcional de Danilo Medina es obstaculizar cualquier entendimiento con Leonel Fernández, veamos lo que ha pasado en el AMPA, la Asociación Nacional de Profesionales Agrícolas, y lo que pasó en Ercodia. Danilo, no el PLD, no, Danilo decidió pactar con el PRM para que Tito Hernández siga ahí, y también en el Colegio de Ingenieros. Es decir, que Danilo Medina se quita la máscara, y lo que tenemos que hacer, la gente del pueblo, la fuerza del pueblo, es organizarnos y tratar a como dé lugar de conquistar el favor del pueblo. Muchas gracias y muy buenas tardes.
6: Gracias, Ramón. Buenas tardes. Seguimos con la gente. Buenas.
11: Sí, buenas, yo, María.
6: Hola, cuéntanos.
11: María, estamos llamando a los delincuentes que se entreguen. Llamando a los delincuentes que se entreguen por la buena. El presidente también le está diciendo que se entreguen, todo el que tiene ficha. O a lo contrario, yo me voy a poner a vender caje muerto, porque eso va a dar dinero.
6: Gracias por tu comentario y tu llamada. Buenas tardes, seguimos con la gente. Buenas.
12: Muy buenas tardes, bendiciones para todos.
6: Amén.
12: Gracias. Juan Cabral le habla.
6: Sí.
12: Fíjense, hay un detalle que hubo una joven que colgó un video donde tiene toda la razón en lo que dice. Aquí nos hemos olvidado de que el sistema le ha fallado a todas esas personas que hoy en día están siendo ejecutados. No ejecutados, no, porque la policía no está haciendo ejecuciones. El que no se entrega, pues, sabe la consecuencia a la que se atiene. Ahora bien, ya eso están dañados, ¿verdad? Pero ¿qué estamos haciendo para no tener en 10, 15, 20 años que estar hablando de 29? ¿Qué estamos haciendo para eso? Aquí hay un grupo de personas que tienen la responsabilidad de hacer y cumplir y de crear políticas públicas para los que lo eligen, que es para eso. Y por el costo político que eso tiene, porque van allí al Congreso solamente a durar dos periodos para poder irse con una pensión lujosa, donde un policía tiene que pasar 20 años exponiendo su vida para irse con una miseria, y nadie evalúa nada de eso. Esos niños que hoy en día carecen de educación son los futuros 29. El sistema le está fallando, el Estado le está fallando a esos niños y a este país hace mucho tiempo.
13: que no debiera de estarse pensando en 29, si años atrás se hace lo que hay que hacer cuando usted es elegido como servidor público.
14: Gracias. Yo siento que cuando la gente habla del sistema, se excluye. ¿Y qué es el sistema? El sistema es la suma de cada
15: somos
14: uno.
15: Somos todos.
6: Todos. Es como decir el Estado.
15: Pero es el Estado, pero la familia forma parte del Estado.
14: Claro, el sistema somos todos.
6: Sí.
14: Entonces, cuando la gente habla del sistema, el sistema le ha fallado, bueno, le hemos fallado todo, ¿no?
6: Todos, eso es así. Buenas tardes. Hola. Buenas.
16: Buenas tardes.
6: Hola, hola, ¿con quién hablamos?
16: De aquí de Santiago, José Rafael Paulino.
6: Hola, Rafael, cuéntame.
16: De la Colina, yo soy oficial superior de la policía, soy mayor pensionado de la policía.
6: Sí.
16: Cuando uno oye que el presidente le dice a la gente que lo vaya a buscar, eso es correcto, porque hay a buscar que se va a buscar, y el que se va a detener a buscar lo que se va. Lo que pasa es una cosa, que si cuando uno llega, una vez dije a Alejandro La Paz de León, dijo un señor, le traigo el tema porque lo andan buscando para matarlo. Y le dijo, nadie lo anda buscando para matarlo, porque si lo hubiera ido a matar, lo matan ahora. Nosotros no, lo que pasa es que si usted se espanta o se arranca la cintura, nadie se va a dejar matar, porque la orden de dejarse matar y nadie la ha dado. Usted se defiende con lo que usted tiene, con lo que usted tiene que defenderse. Siempre el amigo de John Percival, que andaba atacando, que es mi primo, Paulino, mi primo, ese señor Brian, se cansó de atacar, ya levantó la mano y está vivo cumpliendo cárcel, inclusive ha hecho muchísimo curso en la cárcel, no lo mataron, o sea que hay que levantar la mano y se entrega a la justicia, no lo matan, muchas gracias.
6: Gracias por su comentario. Buenas. Seguimos con la gente, Eduardo, buenas tardes.
17: Hola, hola, muy buenas tardes, equipo de comunicaciones de la tarde.
6: Hola.
17: Bendiciones para todos. Les saluda Xiomara Abreu, la Cabe Pedernales, presidente de la Junta de Vecinos, sector Cabo Muelle. De acuerdo al tema de la ficha, pues déjenme decirle que las fichas solamente ahora no son para las personas que delinquen, sino también para las personas que trabajan como animales, personas que lo que están al día a día. Y le digo esto porque a uno de mis hermanos le sale una ficha, ahora consigue un trabajo y cuando le mandan a buscar un papel de buena conducta, no lo encuentra porque le sale una ficha. La ficha no dice ni dónde, ni cómo, ni cuándo. Se ha cansado de ir a la fiscalía todos los días, que hoy, que mañana y que pasado, que tiene que ir aquí, que tiene que ir allí. Y mi hermano, pues viene, yo no sé ni cuántos niños, está sin trabajar. Porque ellos no han podido conseguirle el papel que necesita para quitarle eso, porque él no tiene problema ni ha tenido problema con la justicia. Ese es el caso de verdad que se está dando en la provincia de Pedernales. Y digo Pedernales porque ahí es que vivo. Hace buenas tardes.
15: Eso es un abuso.
6: Decíamos ahorita,
15: eso, ahí debe haber gente. Sí. Que tiene toda esa que tiene una ficha.
6: Por delitos menores.
15: No, que
6: muchas veces.
15: Por ejemplo, ese señor, según dice ella, nunca ha cometido ninguna ilegalidad, ni ha violado la ley. Le aparece una ficha, entonces ni en la fiscalía ni en la policía le saben decir por qué es la ficha. Nadie le da un papel de buena conducta y está pasando hambre.
6: Sí.
15: Si él coge una pistola y sale a atracar, porque el sistema, como dijo el caballero, no lo ayuda para que él pueda buscarse un trabajo, ni le responde. Entonces, ¿qué él va a hacer? Le están dejando la puerta abierta para que se convierta en un delincuente.
6: Lo que pasa con muchos deportados, que a veces se cree que todo deportado es deportado por ser delincuente.
15: Droga, por droga.
6: Y no es así. Hay personas incluso han sido deportadas por una luz. A su vehículo por la falta de una luz, otros por situaciones simples, pero no todo el que es deportado
14: es un delincuente.
6: Sin embargo,
14: pero se tiene ese criterio.
6: Exactamente.
15: Sí, porque a todos los montan en el mismo avión.
6: Exactamente, y no todo el que es deportado es delincuente,
15: pero es por entonces droga, aparece por asesinato.
6: Tú tienes que traer un documento, no te lo dan porque aparece como deportado, pero entonces no te dan la oportunidad a que tú te reinsertes.
15: Yo le digo que
9: es delincuente, sí. todo el que deportan es delincuente.
6: Sí. Es la percepción.
9: No, la percepción no, que es real.
6: Sí, que se tiene.
9: Delinquió, lo deportaron porque delinquió.
6: No, muchas veces.
9: Claro que
6: no,
9: sí, si usted llega por la vuelta de México, no tiene papeles,
15: violó la ley.
9: Es un delincuente, usted cometió un delito.
15: Sí.
9: Y lo deportaron.
7: Pero hay que deportaciones y repatriaciones.
9: ¿Eh?
7: El que comete un delito lo deportan.
15: Ajá. Ahora, no puede entrar.
7: No vuelve a entrar.
9: Exacto. Por un delincuente.
7: Por un delincuente. Ahora, el que llegó de por la vuelta, como dice usted, eso es un problema migratorio.
15: Esa
7: migratorio. Lo apresan
9: pero
7: y
9: no
7: lo
9: es
7: repatrian.
9: Un delito eso.
7: No, escuche, lo repatrian al país de origen. Entró por México, lo mandan para México. Sí, y de México lo mandan para acá.
9: Pero lo mandan, lo deportan.
15: Un delito
9: migratorio. Y cometió un delito.
15: Un delito migratorio.
9: Ah, es un delincuente.
15: Bueno, lo que pasa es que delincuente es una palabra muy dura.
9: Porque que delincuente, entonces tenemos que ver cómo
15: violó la ley.
9: Término delincuente.
15: Violó la ley.
7: Porque usted pasa. No, pero usted pasa un semáforo en rojo.
15: Y es un delincuente, violó la ley.
7: Es un delito, pero eso no quiere decir que usted sea un delincuente. Usted cometió una inobservancia de una normativa que establece que en rojo hay que parar.
15: No, usted observó que no era inobservancia, usted observó que estaba en rojo y se fue.
7: Pero pudo haberle dado
15: para
7: un
15: mí,
7: en el medio, pero no es un delincuente.
15: No, María, eso María, sí, no, eso,
9: eso
15: sí.
9: Yo lo discuto, María. Mira, porque
15: no, si le dio en el medio
9: tengo
15: otra
9: mi delito,
15: cosa.
9: Yo tengo mi delito de tránsito.
15: Ay, no, callado, Lara, pero para mí, el que se va en rojo.
9: No, porque se me atrasó el que iba adelante y me cambió en el medio.
15: No, no, pues. No, eso es otra cosa, Lara.
9: No, y me pusieron la multa, me pusieron la multa.
15: Está bien, lo acaba de decir Ambioris, pero te da en el medio, bien, ok, sí. Pero que tú te vayas mirando que está en rojo.
9: Sí, ya hay edificio.
15: O que, va a cambiar, me voy de una vez. No, tú no sabes el que va ahí cruzando todavía. Para mí el que se va en rojo es un asesino, un homicida.
18: Aló, buenas. Buenas tardes. Hola, buenas.
19: Buenas tardes, John. Bendiciones para todos.
18: Hola, hola.
19: Jueves lluvioso, cuídense de la lluvia, que ustedes saben que esa gripe anda dando fuerte. Miren, que yo quería decir que la gente no hay quien la entienda, porque no sé si ustedes han visto la madre que está pidiendo ayuda por la hija y que la primera dama se ofreció desde que saliera desde la visa humanitaria. Entonces, al parecer, la madre como que no quiere ir a ese hospital donde se le está facilitando la ayuda. Yo entiendo que ella no está en condiciones de exigir, si ella lo que anda es buscando lo que es la salud para su hija, ya que el gobierno se hará cargo de eso. Entonces, es mi opinión. Yo creo que como madre, si ella lo que quiere es salvaguardar la vida de su hija, pues que acepte la ayuda.
7: Hay que ver.
19: Pasen buenos.
7: Hay que ver la situación.
14: No, pero dicen que al caballo dado no se le mira el corazón.
9: No, pero hay cosas.
7: Hay situaciones que no.
9: Hay situaciones de salud que si te mandan para un centro que tú no ves condiciones, tú dices, no, pero espérate.
15: Además, la situación es lo mismo que pasó con la otra muchacha. Que la niña venía con un problema congénito, la iban a operar en España, aquí querían mandarla para otro lado desde no sé lo que tenga ahí la primera dama, porque despacho ya no tiene porque lo cerró, ella misma lo dijo desde el principio. Entonces si ya hay un camino recorrido en un hospital extranjero donde ya se ha atendido la niña o donde tienen los papeles de la niña o donde van a hacer la cirugía, ¿por qué si se le va a hacer el favor no se le hace completo? Exacto. Ahí donde esa mujer le dijeron que le van a curar a su hija o a su hijo, ¿por qué? Porque hay que ir para otro lado. Si usted va a hacer el favor, hágalo completo, porque el Estado le sobra para ese tipo de ayuda. Esa mujer ha dado grito en esas redes sociales para salvar a su pequeña. Y si no es así, dando todos esos gritos diario en las redes sociales, ni la primera dama ni nadie la mira.
14: Le hace caso.
15: Porque le mandan papel y le mandan carta y le mandan carta. Y se hacen los ciegos, sordos y mudos. Hay que llegar a tocar las redes sociales y a que la sociedad entera se sensibilice para que este gobierno y sus instituciones le hagan caso a esa gente.
9: Y un procedimiento que no se va a ir ahí el presupuesto nacional.
15: Pero carajo, o sea, Lara, disparate para el Estado, disparate, no lo tiene.
18: Aló,
15: no lo
18: buenas tiene. Tardes, hola. Buenas.
20: Buenas tardes, Ocean de la Tarde. Enrique Guerrero desde el sector de Villa Francisca. Este asunto de la policía y algunas personas que han caído en defensa de los buenos ciudadanos, es que la policía no sale a cazar ningún delincuente, ¿no? La policía sale a apresarlo, que ha sido la orden del presidente y la orden del jefe de la policía, sale a apresarlo. Lo que pasa es que alguno no sé quién deja apresar, entonces hay que responder, pero la policía no sale a cazar a nadie. No vayan a acusar a la policía que está cazando a la gente, no, la policía sale a apresarlo.
7: ¿Quién le está diciendo? Nosotros no estamos diciendo eso.
0: No, pero se puede interpretar también.
9: Sí, por lo que está pasando.
7: Además, ¿qué,
9: cuando te agarra una gente.
7: ¿Qué prueba y evidencia tiene él de que salen a apresarlo, que no a cazarlo? O sea, él supone que la policía sale a apresar esos delincuentes y que si los reciben a tiros, ellos van también a responder a tiros.
9: No, pero es que el descrédito se lo han creado ellos. Claro. Porque cuando le dicen a esta sociedad, mire, ese señor, ese supuesto delincuente, me enfrentó a tiros, y entonces luego sale un videíto donde el tipo está acostado y le están disparando. Entonces, ahí no me venga con esa. No me diga usted a mí que un tipo, un muchacho que lo bajaron de un edificio, que lo bajaron en pantaloncillo, ay, mira, lo enfrentó a tiros y solo se escuchó un tiro, y lo dicen los vecinos, lo dice todo el mundo. Sí. ¿Cuál es el enfrentamiento? O sea, ellos tienen que manejarse mejor.
7: Hay situaciones.
9: Tienen que manejarse, ellos tienen que justificarle que dice, la cosa a la sociedad para que la gente le crea.
15: No, es que el problema es que la sociedad está complacida.
0: No, es lo que él dice, yo siento que tiene razón, porque no creo que ningún policía salga con la orden de matar a un ciudadano. Sale a buscarlo a sí mismo y tiene que resolver en el camino la situación que se le presente.
7: Porque a nadie le van a decir, no salgan a rezar, a abrazos, sí, a los delincuentes.
15: Ibecito.
7: Sí, sí. Resuelvan.
18: En base al código.
7: Eso es así, resuelvan.
18: Sí. Miren, señores, agradecer el reporte de sintonía que nos hacen. Que nos hacen la gente, como siempre, a través de nuestro canal de YouTube. Gracias a Joel Castillo. Dice, buenas tardes, bendiciones para este gran equipo desde Boca Chica. También agradecer a Walquidia desde San Pedro, a Lidia Ramírez. Está Justin Abreu también. Muchísimos de nuestros oyentes que están reportando la sintonía a través de lo que es la opción de la tarde para que el país se exprese a través de nuestro canal de YouTube. Gracias sinceras y del alma, que siempre estamos atentos a ellos también. Aló, buenas tardes. Aló, buenas. Buenas. Buenas tardes.
21: Sí, buena.
18: Dígame.
21: Buenas tardes. Quiero dar una opinión, por favor.
18: Adelante, sí, con su comentario.
21: Habla Miguel Ángel Castelle, Villa Progreso, Veragua, Gaspar Hernández, provincia de Payá.
18: Diga, adelante.
21: Una cosa, quien le habla, yo tengo 69 años. Soy un dominicano que conozco la historia de nuestra isla, no del país, de nuestra isla completa. Lamentablemente en este país, lamentablemente, triste es lo que yo voy a decir. Trujillo fue necesario, Balaguer fue necesario, porque hicieron cosas que eran necesarias. Pero aquí, actualmente, en los gobiernos del PRD, que ahora es PRM, ellos tienen cierta metodología que yo digo que son como raras. Toda la policía aquí sabe, la policía sabe dónde están los 29 mil puntos de droga. La policía sabe aquí dónde está cada delincuente, ladrón, etcétera. Pero aquí la policía, el gobierno, la justicia y el pueblo sabe dónde están los delincuentes políticos que le han estafado miles de millones, que no están presos ni siquiera en su casa. Lamentablemente, esta es una basura de sistema de gobernar. Nos llevó el diablo, necesitamos una
7: Yibukele,
21: Dios lo bendiga.
7: Pero
18: dame
7: cielo.
18: Aló, buenas tardes. Señores, la gente.
22: Buenas tardes.
18: Buenas.
22: Opción de la tarde.
18: Hola, hola.
22: María Angelita, Santo Domingo Este.
18: Hola.
22: Clara, esa no es la expresión que debe de tener usted.
9: ¿Cuál es?
22: Diga. Porque se entró por la puerta de México y lo agarraron y lo deportaron otra vez para acá, para su país. Él no es, ese no es un delincuente. Pero cometió. Y él violó la ley.
9: Cometió un delito.
22: Como los haitianos que están aquí ilegales.
9: Un delito.
22: Pero no es delincuente, porque tú quieres saber mucho. Y ahí te equivocaste. Tienes que saber decir cómo son las cosas.
7: Es opinión de ella, porque están los haitianos.
22: Delincuencia no es.
7: Delincuente,
22: no es tu.
1: Creo que delincuente es una palabra muy fuerte. El que se va de aquí como el haitiano que viene es buscando un mejor convenir y casi siempre viene a trabajar. Violó la ley. Pero la delincuente es aquel que mata, que roba,
9: delincuente,
1: que
9: ¿de dónde viene la palabra delincuente? Atención,
1: de delito.
9: José Antonio,
1: de
9: delito. Delito. ¿Y la violación a una ley migratoria qué es?
7: Un delito.
9: Y entonces el que comete ese delito, ¿qué es?
7: Un delincuente.
1: Pero es muy fuerte.
9: Ya,
1: no más palabras.
7: Ciertamente fuerte, para una persona que sale de aquí.
1: Sí, buscando, en busca de un mejor porvenir.
7: Por ejemplo, una gente que sí. Con una yola, lo que reprocho 100% que sí, no deben hacerlo.
9: Pero no fui yo, que coge, pero no fui yo que creé el concepto delincuente.
7: No
9: fui
7: no, yo. Estamos hablando, no lo digo por ti. De ninguna manera.
9: Es que
1: la palabra es fuerte. No
7: sé si entiendo que la palabra es fuerte. Sí. Y al contrario, es en abono a lo que tú estás planteando. Sí. Por ejemplo, una persona se va a Puerto Rico en una yola. Buscando mejor vida.
1: Está violando una ley.
7: Pero uno reconoce que está buscando. No en todos los casos, hay muchos que son
9: múltiples leyes,
7: ladrones que
9: múltiples
7: se van en una yola leyes. Porque aquí lo están buscando, que eso tiene que tomarlo en cuenta la policía. Sí. Muchísimos ladrones se van en yola de aquí a Puerto Rico o Haití, o se van a otro pueblo para tratar de evitar la persecución policial.
14: Sí. ¿Se mató el camionero en Santiago?
7: Que estaba en Jamaica.
14: Estaba en Jamaica.
7: En Jamaica,
14: eso,
7: imagínate
14: eso,
7: tú.
14: Eso es.
18: Aló, buenas. Buenas tardes. Hola. Buenas. Está ahí, Eduardo.
3: Buenas tardes para todo. La opción de la tarde. Hola. Eddie Santana desde Barahona. Mi gente, yo lo oigo a ustedes, les tengo un respeto grande, pero ustedes son igual que el pueblo, ustedes son el pueblo también, ustedes también quieren que maten a todos los delincuentes, lo sabemos. Lo que pasa es que el populismo, y como están en contra de todo lo que hace el gobierno, dicen por el aire, ay no, que son unos criminales, no queremos que lo maten. Ustedes son los primeros, igual que yo y que todo el mundo, que quieren que maten a los delincuentes. Buenas tardes para todos.
9: Una parte de la cabina, mi amigo. Una parte, no todos
1: hay una
9: estamos
1: parte
9: de acuerdo
1: que
9: con
1: está
9: eso.
1: De acuerdo y otra parte ay, que no.
9: Hay que establecer. Yo no estoy de acuerdo.
7: Hay que establecer.
18: Hay que respetar el comentario de él.
7: No, pero este loco, no, sí. La carne está aparte del arroz.
18: Del arroz. En todos los
1: así es. Sí,
9: no. No, porque él dice que somos. No, hay algunos que no.
1: Eso es normal.
18: Sí. Eso a lo
1: normal.
18: Buenas.
14: Pero no todos tenemos que pensar allá.
4: Este Hermanguito, como cada tarde, en sintonía con ustedes.
18: Hola.
4: Miren, ahí en la Lotería Nacional, al frente de la lotería, ¿verdad? Hay un banco, el cual me voy a reservar el nombre, pero
14: sabemos cuál es.
4: Tienen que, por favor, la gerencia de ahí darle mantenimiento a esos bancos, a los cajeros. Porque ahorita yo fui y eso estaba muy, muy, muy, muy aqueroso estaba, escúcheme los términos. Tienen que tratar de limpiar ese cajero, en verdad, porque yo entré ahí
14: y el entorno de
4: y eso estaba jodido.
7: No, y a 50 sí. metros que está no, la oficina
9: ahí me dieron un maltrato que yo lo tengo para toda la vida.
1: Es verdad. Te traumaron.
9: Óyeme, a punto ya de cumplirse la hora para salir, yo le pido permiso al de la puerta para ir a buscar algo el carro y continuar mi espera, pero no, ya tenía la puerta. Él me dijo, sí, salga.
14: No puedo entrar.
9: Líder, y cuando yo no me dejó entrar.
18: Él mismo.
9: No me dejó entrar.
18: Borró,
9: yo incluso le metí un pie dentro de a la puerta para que no. Óyeme, eso me molestó, porque si ya no se
1: tiene
9: puede,
1: palabra,
9: no me de
1: no
9: la gente
1: salir.
9: Que estaba dentro, decía, los clientes que estaban dentro, se molestaron, pero tú le dijiste que podía ir. Y me dejó fuera. Después que yo perdí todo ese tiempo y a punto de llegar tarde a mis labores.
1: Claro.
9: O sea, ahí en ese lugar.
18: Pero
1: ¿qué
18: momento te dijo?
9: No, que ya no se puede. Que ya cerró.
7: Ya cerró.
9: Pero me dejó, me dijo sí.
14: Ellos tienen una disposición.
9: Ahí en esa.
1: Pero no debió dejarlo salir. Así es.
9: Entonces, además de sucio el entorno, ellos también maltratan.
18: Ay, Dios del cielo. Hay que limpiar. Vamos a ir para allá a limpiar. Eduardo, súbelo mientras vamos allá.
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2: Gracias por mantener la sintonía con la Opción de la Tarde para que el país se exprese. José Luis Fabián Rodríguez, enviado a prisión por cometer feminicidio en perjuicio de su expareja Loica Alvarado, tenía una orden de alejamiento emitida a favor de la víctima por un juez de instrucción del Distrito Nacional el pasado 26 de septiembre, luego de que esta interpusiera una denuncia en su contra. Sin embargo, un día después de emitirse la orden de alejamiento, el imputado le habría causado la herida de arma de fuego mediante un disparo en la cabeza. El cuerpo de la víctima fue encontrado sin vida el pasado 28 de septiembre en las inmediaciones del municipio de Bajos de Jaina, provincia de San Cristóbal. Eso es algo de lo que yo siempre he dicho, que una orden de alejamiento aquí significa nada. Nada. Eso queda solamente plasmado en el papel, porque luego no se le brinda ninguna protección a la víctima, a la denunciante, y el resultado puede ser el que le dé la gana al hombre. Ahí está.
3: Y cayó abatido otro, el señor Adolfo María, sí, Bello Heredia,
4: en un intercambio,
3: mejor conocido como Jonathan, en San Pedro de Macorís. Ocurrió en la calle Proyecto del Batey 9, municipio de Tamayo, en Barahona.
2: Así. Eso fue hoy.
4: Ahora mismo, sí. Miren.
5: La batida es en el país entero.
4: Ese angelito.
2: Oh, caramba.
3: Código 29. Ay,
2: otro. Mira 29. La carita de
3: Código 29.
4: John, eso es discriminación. Por carita, ¿no?
2: Una carita. Sí. Ay, caramba. Mario, vete con tu comentario.
4: Yo, a propósito del 29 y de las fichas, yo quiero que la gente, al igual que yo, escuchen la advertencia del señor presidente de la República, por favor, Danielito, si me puedes poner el minuto que el presidente habla en torno a aquellos que tienen esas fichas y que él advierte y llama a entregarse.
6: Presidente, la Policía Nacional presenta una base de datos de más de 53,000 órdenes de arresto. El gobierno le está declarando la guerra oficialmente a los delincuentes.
7: ¿Cuáles son los que tienen órdenes de arresto? Hay casos ahí más fuertes que otros, pero los que tienen muchas fichas, que creo que son unos 70 y pico y que son de alta peligrosidad, lo que nosotros le repetimos es que se entreguen, porque hay equipo buscando. Nosotros una vez a tecnificar más, a darle más equipo, vamos a tener más policías también en las calles, con los cuadrantes. El pueblo que quiere vivir en paz y en tranquilidad, y que estos niños vayan a sus casas tranquilos, sin que nadie los moleste, y sus padres, y sus madres también. Este país quiere vivir, la inmensa mayoría de este país, de gente buena, de gente trabajadora, de gente honesta, de gente seria, y la mayoría lo que tiene, lo que quiere es eso, y el gobierno está para garantizar esa paz, y nosotros se la vamos a garantizar, y ese grupo de antisociales, que son una minoría, eso es lo que tienen que entregarse, y ahora le dimos la oportunidad de entregar.
4: Bueno, ahí están las declaraciones del presidente de la República. Como dije ahorita, el tema de matar a los delincuentes, sea en intercambio de disparos o no, a la mayoría de los dominicanos no le desagrada. Definitivamente no le desagrada, porque la gente está harta de lo que está sucediendo en la República Dominicana año tras año. El tema de la seguridad ciudadana es una de las preocupaciones número uno de los dominicanos, que uno sale a la calle, sus hijos salen a la calle y usted es con Jesús en la boca porque no sabe lo que va a suceder. En lo que fue del mes

0: de septiembre, solamente en septiembre, fallecieron o fueron asesinados 47 personas en intervenciones policiales, o sea, 1.5 por día. Pero en lo que suman, en lo que va de año, me parece, sí, en lo que va de año, eran 196. Eso se sigue sumando porque ayer mataron más y hoy siguen sumándose con este del Batey, 9.
1: María, brevemente, mira, en la estadística que dieron ellos el lunes, uh-huh, de la operación conjunta, uh-huh, hasta el 25 de septiembre ellos tenían 45 personas que murieron en, sí, sus puestos de intercambio, no, de
0: entonces animales. Pasan de 50.
1: Del 25 anoche, que se terminó el 30.
0: No.
1: Han muerto, María.
0: No, pasan de 50. Eso van dos por día. Van como por 60. Sí. Van como por 60. Y a pesar de que la gente está conforme con lo que está aconteciendo y que yo he dicho aquí que la policía tiene que hacer su trabajo porque los delincuentes no dan tregua y los delincuentes no le importa matar a una persona de bien por quitarle un celular. Pero como preguntaban Bioris ahorita, si esos no se entregan también van a ser asesinados. Ya el primer mes, o sea, Rodríguez García, le tengo muchísimo cariño, muchísimo aprecio, trabajamos juntos cuando Candelier era jefe de la policía, pero él tiene también que sentarse con el presidente de la República y decirle que su propuesta en la Policía Nacional, su gestión va más allá de matar a los delincuentes. Porque es que tiene que haber una estrategia al margen de matar a los delincuentes. Porque es que estamos felices como sociedad de que estén matando gente. Y yo misma me lo digo porque yo en cierta medida estoy de acuerdo con que aquel que tenga tantas fichas que no esté otorgándole nada positivo a la sociedad, si se murió en un intercambio de disparos, se murió. A nadie le va a hacer falta. Y de alguna manera tenemos que limpiar esta sociedad. Pero ¿hasta cuándo serán los 29? ¿Hasta los 2 años que le quedan ahí al presidente Abinader? ¿Esa será su respuesta constante a la delincuencia sin ninguna política pública que vaya en beneficio de aquellos niños que están subiendo y que pueden desviarse en el camino? ¿Cuál es la solución que le vamos a dar a esos niños, a esos adolescentes? También tienen que coger un ticket para el 29. También. Entonces, de alguna manera, Rodríguez García tiene que decirle, presidente, aparte del 29, tenemos esta estrategia, esta y esta. Políticas públicas para prevenir, porque este es un país donde no se previene. Se reacciona y por eso estamos como estamos. Una deuda social de muchísimo tiempo y cada uno de los presidentes han tenido que acudir a este método del 29 para apaciguar la delincuencia, porque no es solamente Luis. Lo hizo Leonel en su momento con Candelier. Lo hizo Hipólito también con Candelier, porque él duró 2 años en el gobierno de Hipólito. Después pasó a la DGCET, bueno, era AMET en ese momento. Lo hizo Danilo y ahora lo está haciendo Luis Abinader, porque eso es lo que quiere la gente. Igual que cuando llevó los tanqueros, los tanques de guerra hacia la frontera con Haití, para nada, porque él sabía que ahí nada iba a suceder. Un bulto grandísimo, con tres tubos que puso Haití de su lado en el río. Que eso quedó ahí. Pero el presidente quiere y busca aumentar su popularidad. Y esos temas son los que lo ayudan. Aunque no estén bien totalmente, pero si le cae bien a la sociedad, ya. Él está servido con eso. Ahora, señor presidente, aquí En los primeros 6 meses de este año, 311 menores.

0: matando y matando y matando y no estamos viendo lo que vienen subiendo. Así no se hace patria, porque nos vamos a pasar la vida matando delincuentes y todos los que vienen atrás también están sentenciados por todos los gobiernos irresponsables. Súbelo, Eduardo.
1: Las 6:12 minutos. Vamos con el comentario del señor Rafael Lara.
2: Bien, muchísimas gracias, John, y a toda la gente que está en sintonía con nosotros. Bueno, la verdad es que a mí me preocupa mucho lo que está pasando, porque en verdad, en el afán por querer demostrar... demostrar eficiencia, le estamos echando agua sucia, llena de excremento a otras instituciones. Por ejemplo, la Policía Nacional le quiere decir ahora al país que ellos son eficientes, que están trabajando y que van a hacer las cosas como las quiere el pueblo. Pero cuando usted dice, ay mira, tenemos 53.877 personas con órdenes de arresto y prófugos de la justicia, usted, repito, le está diciendo al país, yo soy un inoperante. Porque resulta que cuando ya se emite una orden de arresto, cuando el Ministerio Público tramita una orden de arresto, ya eso está en sus manos, policía. Usted es el que tiene que resolver ese tema. No es el Ministerio Público, no es el juez. Eso le toca a usted. Entonces usted hoy le está diciendo al país que durante mucho tiempo usted ha estado haciendo nada. Usted le está diciendo tal vez que a partir de esta gestión es que se va a empezar a trabajar con esos temas. Pero además, señores, 53.877 personas que están, que han pues cosechado los méritos para estar tras las rejas, para estar trancados. Entonces, eso no es poca cosa. Está bien, vamos a suponer que la Policía Nacional se ponga a trabajar y meta preso a esa gente. ¿Y dónde lo van a colocar? Porque las cárceles que tenemos en este país están llenas. ¿Acaso de cada rato no es de eso que estamos hablando? De que las cárceles están totalmente hacinadas, sobre todo de presos preventivos.
3: Roberto Santana está construyendo 26.
2: Sí, la está construyendo, pero no sabemos cuándo van a estar hábiles para recibir a esos 53 mil.
3: Bueno, los que tengan la suerte de quedar vivos.
2: Entonces, es ahí donde uno dice... Sí, ahí donde uno dice y uno no sabe... Si durante mucho tiempo la Policía Nacional se ha hecho de la vista gorda, se ha hecho la loca, porque no hay dónde meter los presos, o no se sabe si la orden, no sé si hay una orden oficial o lo están haciendo de manera particular, de la ejecución del Código 29, es porque, bueno, mira, no hay espacio para tanta gente.
4: Wow.
2: Uno no sabe, que dicho sea de paso, hoy el vocero de la Policía Nacional dijo que no hay una orden oficial para ejecutar el Código 29. Pero ¿acaso se habla mucho aquí en este país también de que en una gestión policial, en este país, había un jefe policial que ordenaba no ejecutar el Código 29? Ordenaba ejecutar el Código 28.
3: Eso sí.
2: ¿Eh?
4: Por eso le decía el cirujano.
2: El cirujano. El Código 28. Por ahí anda mucha gente que no le sirven sus piernas, que no le sirve su columna. Entonces, en esa fecha no era el Código 29, era el Código 28, que es tan violatorio, tan dañino como quitarle la vida a una persona. Entonces, aquí no sabemos cuál es el inoperante. John hablaba hace un ratito de un caso de violencia intrafamiliar que terminó en tragedia, que el cuerpo de esa joven lo encontraron por ahí en unos... Sí, en unos matorrales de la circunvalación en el municipio de Jaina. Pero las cifras que da la Policía Nacional de esos 53.877, la división está en lo siguiente. Por ejemplo, 17.635 corresponden a casos de violencia intrafamiliar. Oiga bien, 17.635 individuos tienen órdenes de arresto porque tienen alguna situación con su pareja en la familia.

0: Ajá, pero usted quiere bajar la tasa de feminicidio en el país. Ah, pero vamos a caerle atrás a eso. Vamos a caerle atrás a esto. Porque cuando usted hace un análisis de los casos de feminicidio que han estado ocurriendo, usted se encuentra que la mayoría tienen 2 y 3 denuncias. Y así lo estaban buscando. Ah, pero estaba suelto. Entonces, eso llora delante de la presencia de Dios. Pero vamos a los robos. 11,587 personas buscadas con órdenes de arresto por robos. ¿Eh? Queremos bajar los niveles de robo, de delincuencia. Pues vamos a atacar ahí. Vamos a buscar los que ya tienen órdenes de arresto. ¿Eh? Los delitos cibernáuticos. 2,761 personas. 4,018 por agresiones sexuales. Oiga bien, los violadores. ¿Qué? Usted quiere 4,018 Santísimo. Individuos con órdenes de arresto que andan caminando. Puede ser que muchos comparten con usted y usted no se da cuenta. Están totalmente libres. Entonces, usted quiere bajar los niveles de ejecución de delitos en el país. Bueno, cáigale atrás a esto. Entonces, ojalá, y me sumo a la petición que hizo María en su comentario, óyeme, no es solo poner a los supuestos delincuentes en 28 y luego pasar a 29. No es solo eso. Vamos a presentar planes. Vamos a presentar planes porque aquí hay ex jefes, varios ex jefes de la Policía Nacional que fíjense que en este momento de turbulencia no pueden hablar de sus experiencias. Están totalmente descalificados porque fueron tan sangrientos como lo que está ocurriendo ahora. Entonces no pueden venir, no pueden tener la cara dura y el pechazo y decirle a la población, ay, mira, hay que hacer esto. No, porque usted también ordenó ejecutar el Código 29 o la Carta Blanca que había en esos tiempos. Que hace mucho tiempo no escucho el tema de la Carta Blanca. Entonces, hay que presentar planes. Hay que presentar planes y dejarse del jueguito de que se entregue. Usted tiene las órdenes de arresto. Y usted tiene el mandato constitucional de buscar, de investigar, de saber dónde está cada una de esas personas. Ejecútenla y presenten planes para garantizar seguridad ciudadana. Porque lo que se está viendo no es un ejercicio para que la gente viva tranquila. Es un ejercicio de venganza. Un ejercicio de venganza de la autoridad contra un individuo que cometió un delito. Y así eleva, no se resuelve el problema.
1: Eleva la intranquilidad en la sociedad dominicana.
0: Pero claro. Pero ¿por qué son las revueltas, las revoluciones? Ah, bueno, cuando el ciudadano se siente maltratado, perseguido por quienes tienen que resolver los problemas, entonces tiene que haber una respuesta. No dude usted que mañana, como se ha planteado en diferentes ocasiones, aparezcan bandas para enfrentar a los policías. Sí. No, vamos a matar policías. No dude usted, ojalá que eso no ocurra, pero lo que está pasando es sumamente lamentable.
1: Tuvimos un ex general de la policía aquí la semana pasada,
0: sí,
1: que hablaba de efecto Spring, y es justamente eso, la reacción de los delincuentes abatida.
2: Anteayer fue. Sí, fue el martes.
0: Sí, el martes.
2: Viernes. Sí, sí.
0: El martes.
2: Bueno.
0: Que por cierto, ojalá que él vaya más a los medios porque una persona que se nota, que conoce seguridad ciudadana.
2: Sí, cierto.
0: Y puede orientar mucho a la población y también a quienes tienen el mando en la seguridad ciudadana actualmente.
2: Sí.
0: Súbalo.
2: Las 6:21 minutos. Gracias por mantener la sintonía con la opción de la tarde. Seguimos con el comentario del señor Ambioris Rosario.
3: Muchísimas gracias, John Hernández. A propósito de estadísticas, es bueno resaltar que el 99% de los motociclistas, entiéndase en buen dominicano, motoristas del país, conducen sin licencias. Así bien, andamos, bien. Señores. 99.51%.
2: Todo el mundo, prácticamente.
3: No están millones, regulados y circulan sin licencias.
2: De 3 millones.
1: De 3 millones, 50 mil.
3: La totalidad prácticamente anda sin licencias.
2: Es increíble.
3: Este sí. Es un país difícil. Y otra estadística, esta es muy penosa, señores. 628 adultos mayores se han suicidado en los últimos 5 años en la República Dominicana. El estado de ánimo se enumera entre los principales factores que motivan esta fatal decisión. Qué pena.
2: Y escúchame, Ambioris, a mí me llama la atención ese número que dicen de los motoristas sin licencia, porque hay que señalar que cuando se estaba registrando ¿tú recuerdas?
3: Sí.
2: Que se estaban, que sí, se sí, tenían sí. que registrar.
0: Registro masivo.
2: Para registrarse tenían que tener, uno supone, la licencia. Entonces yo creo que es un poquito exagerado el monto que dice ahí de
0: fue un bulto aquella vez.
2: Tú recuerdas que tenían que estar registrados.
3: Sí. Como es un país de bulto.
2: Registrarse, entonces
3: un país de bulto.
2: Uno entiende que para eso tenían que tener su licencia.
3: Pudo haber sido un bulto aquel. Sí, sí. Pues miren, señores. Una maleta. En otro orden,
1: un saco.
3: El expresidente Danilo Medina Sánchez dijo hace poco que nadie le preguntó al PRM en qué consistía el cambio que ellos enarbolaban en su campaña, tanto en el 2020 como en el 2024. Nadie le preguntó, según el presidente Medina, nadie le preguntó. Yo digo, qué bueno que nadie le preguntó, porque el propio gobierno se ha encargado de responder en qué consistía o consiste ese cambio que enarbola aún el Partido Revolucionario Moderno. Y miren, señor, en qué. Aumento de la factura eléctrica mediante un desmonte del subsidio, atribuyéndolo aumentos en el consumo. Eso es el cambio. Ha cambiado el costo de la vida a la fecha en un 34.8% según el índice de precios al consumidor IPC. Eso es el cambio. 2,000 pesos por el permiso de salida del menor que costaba antes cambió ahora a 6,300 pesos. Cambiaron los precios de los combustibles acercándolos a los 400 pesos. Eso es el cambio. El servicio del metro cambió de excelente a pésimo. La onza prácticamente desapareció. La certificación de no antecedentes penales, entiéndase un papel de buena conducta, costaba 400 pesos. Ahora cuesta 800 pesos. Eso es el cambio. Sacar un pasaporte ordinario costaba 1,650 pesos. VIP, 2,650 pesos. Con el cambio subió a 6,700 pesos. Aumentó 5,050 pesos, aproximadamente un 306%. El costo de la licencia de conducir es de 1,900 pesos por 4 años, pero el TC, el Tribunal Constitucional, tuvo que activar y actuar mediante sentencia para que se disminuya esos 1,900 pesos que se estaban pagando 2 veces a las personas mayores de 65 años que lo estaban haciendo 2 veces en lugar de 1 vez por 4 años. Eso es cambiar. Y como colofón, ante el fracaso de la reforma policial, cambiaron el método de apresar y someter a la justicia a los delincuentes. Lo cambiaron por un 29. Eso es el cambio. Súbelo.
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4: 6:30.
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8: Muchísimas gracias por mantener la sintonía con La Opción de la Tarde para que el país se exprese. Son las 6:30 minutos. 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Vamos a cerrar este círculo de comentarios para luego entonces entrar con nuestro público los últimos minutos. Pero mientras tanto escuchamos el comentario del señor José Antonio Peña.
9: Gracias, hermano John Hernández. Mire, antes del comentario quiero leer esta pequeña información, creo que es importante. El Ministerio de Relaciones Exteriores informó que este jueves reabrió el Consulado General de la República Dominicana en Caracas, Venezuela. Donde comenzó a ofrecer servicios consulares a ciudadanos dominicanos y extranjeros. La institución detalló que la sede ofrece la totalidad de los servicios correspondientes a sus funciones, entre ellos asistencia y protección a ciudadanos dominicanos, solicitudes de pasaportes, expedición de cartas de ruta, poderes notariales, autorizaciones de viaje, registro de dominicanos y trámites relacionados con matrimonios. La leí porque creo que es importante saber que, de nuevo, la República Dominicana y Venezuela estrechan sus relaciones.
10: Y a propósito de relaciones, fue el presidente Abinader que le pidió a Trump que dejara a la embajadora Lea Campos aquí en el país.
9: Bueno, yo creo que eso fue jocoso que le planteó. porque él destacó el trabajo de la embajadora y resaltó también las condiciones de Luis Abinader en su
10: es un buen tipo.
9: Que es un buen tipo, digo que es un buen tipo. Miren, ayer se le dictaron 18 meses de prisión preventiva al grupo de los cuatro acusados en el caso de Julián Oroduro. La población ha estado pidiendo a través de los medios, a través de las redes, que a esta gente le pasen causa rápido, porque ellos entienden que está muy claro todo lo que tiene que ver con este crimen cometido por estos cuatro individuos. Sin embargo, la justicia ha dado un compás de 18 meses de prisión preventiva. Uno de los abogados de la familia solicitó ayer que se abra una nueva línea de investigación, porque aparentemente existe la posibilidad de un quinto o sexto implicado en estos acontecimientos. Aparentemente, en las investigaciones, las informaciones que han surgido, se tiene sospecha de que hay otras personas involucradas. Podría ser un quinto o un sexto involucrado en estos acontecimientos en contra de la familia de Julián Oroduro. Nosotros, al principio, cuando se presentó este caso a la sociedad dominicana, que se comenzó, uno de los abogados pidió, no lo maten. Después el presidente dijo que se entreguen, si no le irá peor. Nosotros decíamos que cuando se acaba con los ejecutores de las acciones criminales, en el instante se corta la investigación. Y muchas veces quedan ocultas muchas personas que participaron en lo que fue la elaboración del plan. Ojalá que la justicia pueda llegar hasta el fondo de estas investigaciones y que aplique todo el peso de la ley a los cuatro que están ya bajo cárcel o a aquellos que puedan estar implicados. Acusados, entre otras cosas, de asociación de malhechores, homicidio voluntario agravado, tentativa de asesinato, tortura, entre otros delitos. Aparentemente los abogados entienden que podría haber otras personas involucradas en este caso y por eso están pidiendo a la justicia reabrir o abrir una nueva línea de investigación. Ellos quieren que se determine realmente cuál fue el móvil de estos acontecimientos. Es una de las cosas que esperamos que suceda. En otro orden, miren, a mí me tocó venir al trabajo ayer después que llovió en la capital. Y es penoso lo que sucede en la ciudad de Santo Domingo cuando llueve. Y yo pienso que la naturaleza le está hablando a nuestra sociedad, sobre todo a nuestras autoridades, y le está advirtiendo de que cuando ella decida atacar con furia, lo que va a pasar en la República Dominicana no tiene nombre, sobre todo en la capital. Por eso quiero hacer un llamado a la gente que tiene que ver con lo que es el drenaje pluvial de la ciudad de Santo Domingo, Ayuntamiento del Distrito Nacional, la gente de la CAS que tiene que ver con el agua, INAPA que tiene que ver con el agua también, todos los involucrados en lo que es el sistema de drenaje en la ciudad de Santo Domingo, yo pienso que es el momento de actuar. Este es un momento que se supone que va a haber mucha sequía. El que transitó ayer en la capital después de las 4, las 5, las 6 de la tarde, por la avenida Luperón, por la avenida Kennedy, por la avenida Independencia, sabe que la capital es un caos cuando llueve. Es un caos enorme cuando llueve. Vehículos entaponados, vehículos ahogados, como se dice, dañados, mucha gente quedado en el medio de la calle, la gente que anda tomando su carro público no tenía opción en el día de ayer tampoco. Entonces, yo pienso que estamos justamente en el tiempo, un tiempo de sequía, como decía, se ha dicho que el fenómeno del Niño va a ocasionar mucha sequía en la República Dominicana, de que las autoridades tomen acciones ahora, y que puedan prevenir las desgracias que se le van a presentar a esta capital cuando realmente se presente un temporal de agua. Y ni se diga, y ojalá que Dios nos proteja, de que entre cualquier ventarrón a la capital, porque entonces la situación será realmente insostenible, insoportable, y podría verse hasta sin solución. Es tiempo de actuar. La naturaleza nos está dando aviso. Ayer, no sé cuánto tiempo duró lloviendo, pero no fue tanta la lluvia que cayó. Sin embargo, lo que se armó en la capital fue un desastre, señores. Y eso lo he visto cada vez que caen dos gotas de agua en la capital. Todos los barrios inundados, los carros inundados también, las avenidas, las principales avenidas inundadas. Entonces, ¿qué significa eso? Que los inbornales están tapados, las alcantarillas están tapadas. ¿De qué? Basura, basura, desperdicio. Que aunque hay un sistema de limpieza establecido por cada uno de los ayuntamientos, nosotros los dominicanos tenemos la costumbre de tirar la botella cuando se nos termina el agua, la tiramos donde terminamos. El plato higiénico lo tiramos donde terminamos. El vaso, la servilleta, cualquier cosa que tengamos usando, una vez terminamos, la tiramos a la calle. Y entonces eso se revierte, eso se revierte. Eso viene en contra de nosotros en su momento. Daba pena, a mí me tocó transitar ayer y daba pena ver la cantidad de basura que se arrastraban en las aceras y contenes de la capital, en cualquier avenida de la capital. Entonces es tiempo de que nuestras autoridades tomen medidas, tomen acción y busquen la manera de adecuar nuestros alcantarillados para que la ciudad de Santo Domingo no se ahogue con cualquier aguacero. Gracias, suelo.
8: Vamos a continuar con el desarrollo de la opción de la tarde. Son las 6:38. Es tiempo de conectar ahora con nuestro público para que también, pues, de una forma, como siempre lo hacen, puedan emitir sus opiniones. 688-0715, 682-8016. Vamos con la primera, Eduardo. Buenas tardes, hola.
0: Hola. Buenas tardes, John y compañía. Hola. Freddy Pérez, asesor personal de Lara y no me paga.
11: Ay, Lara, hermano. Sí, gracias.
12: Lara, eso es un delito.
11: No, lo tengo. Ay, sí, sí, mira. Le voy a pagar, no, le voy a pagar.
0: Lara, ni Lara, sí, dice dónde hay. Yo tengo que ser asesor personal de él honoríficamente. Pero yo estoy de acuerdo. Mis queridos amigos. Mire, le voy a contar por qué yo amo tanto ese programa. Santos Méndez, periodista Santos Méndez, era mi hermano.
8: Claro.
0: Entonces yo ese programa lo siento como si fuera, no tengo palabra. Y sí, por extensión a Santos Méndez, William Capellán en la mañana y usted en la tarde.
8: Sí.
0: De verdad, mi respeto y mi cariño. Me gusta por estos medios decir como cosita, oh, el mejor programa. Que no, nada de eso. Pero de verdad amo ese programa por Santos Méndez, que hoy día tiene años de muerto ya. Pero mire, mis queridos hermanos, queridos, de los comentarios que se hacen aquí, uno tiene tanto que decir que tiene que irse por uno. Hoy me voy a ir con las basuras que acaba de mencionar el hermano querido. Mire, yo vengo al Almirante todos los días. El Almirante en Santo Domingo Este es el sector que más filtrante, hoyos y desagüe tiene. Vayan a ver que le meten hasta desperdicio de techo. O sea, quitan un techo y te encuentras esos filtrantes, los registros llenos de basura. Entonces, no son las autoridades, no es que no sean, pero nosotros, ¿qué hacemos con una botellita? ¿Qué hacemos con una funda de basura? Señores, cuando llueve, la gente sale a botar basura. Y en extensión, le digo, mire, en la ecológica que yo vivo, por la ecológica, hace dos días que la hicieron, ¿qué está a dos esquinas de la ecológica? El mal. Sin embargo, aquí cae 15 centavos de agua y usted no puede transitar por la lógica ni por la carretera de San Isidro. ¿Qué es lo que está pasando con las supervisiones de las construcciones? Yo trabajé en el último periodo del doctor Balaguer en la oficina de obra del Estado con el ingeniero Ramón Elías Hidalgo. Y mire, las obras se supervisaban. Hoy día de las obras lo que se busca es el porcentaje que ellos tienen que aportar por darle las obras. Y más nada, un abrazo, gracias. Lo quiero.
8: Gracias. Gracias. Gracias, encantado. Dame la próxima, Eduardo.
9: Llegó el café para los amigos.
0: John Hernández.
8: Hola. Cuéntenos.
12: Para que celebren el día del café.
8: Buenas tardes. Hola. Colapsó esa. Dame la próxima. Buenas.
13: Yo estoy de acuerdo. Pasa que los derechos humanos se han enfocado nada más a defender prácticamente la delincuencia. ¿Por qué razón no se busca un método muchos tiempos atrás, para arreglar la delincuencia? La delincuencia cogió aire. que a ellos no les pasa nada, que ellos también, que esto, que lo otro. Ahora lo están poniendo en 29, ahora están ellos preocupados. Eso es lo que queremos, que lo pongan en 29 a todos, charlatanes.
8: Gracias por su comentario. Aló, buenas tardes, hola.
14: Buenas tardes, opción de la tarde.
8: Hola.
14: Un saludo cordial para todo el equipo.
12: Gracias, igual.
14: Señores, por aquí, por esta vía, yo dije esto hace unos días y vuelvo y lo reitero. Siguen la EDES acabando con el pobre. Siguen la EDES facturando, triplicando y cuatriplicando la factura eléctrica. Van a acabar con nosotros. En San Juan están regados por eso. Y aquí la gente está al grito. Señores, busquémosles una solución a esto.
8: Ok, ahí está su denuncia. Buenas tardes, hola.
15: Buenas tardes, opción de la tarde. Buenas tardes. Sí. Estamos reportando desde Los Ríos. Llevaron los equipos, llevaron una retroexcavadora, la dejaron ahí parada y no veo que están trabajando. Están esperando que venga un aguacero y ahogue la pobre gente que quedan al borde de la cañada. Por otro lado, ¿qué llamada la que hizo ese señor? Esa llamada es una llamada importante, porque aquí se sabe dónde hay cada delincuente. Lo que pasa es que fue como dijo el caballero. Lo felicito, señor. Tremenda llamada la suya.
8: Gracias, ahí está su comentario. Buenas tardes, hola.
15: Saludos, opción de la tarde. Ya casi de noche, está oscurito ya. Señores, miren, yo vivo escuchando los comentarios de ustedes, siempre analizándolos. El amigo Daniel Candelario y el señor Peña abordan temas importantes. Ahora bien, el presidente ha dado un ultimátum a la delincuencia, que tiene 5, 6, 10 fichas y está siendo requerido que vayan detrás de él. Ahora bien, yo creo que él debería cambiar los cañones, decir, investígueme qué juez, qué fiscal le dio libertad a ese ciudadano con tanta ficha por muerte. Investígueme esa persona, a ver qué argumento él presenta que justificaron la liberación de esa persona. También hay que atacar por ahí, porque ok, la policía los agarra, pero la justicia los libera. Entonces, ojo con eso, para que también le saquemos conclusiones de cómo evitar que vuelvan a la calle, aunque usted lo agarre de nuevo. Y evitemos darle 29.
8: Bueno, ahí está. Miren, señores, en el Gran Santo Domingo y sus municipios periféricos se realizan alrededor de 6.7 millones de viajes cada día, con el Distrito Nacional como principal punto de atracción de los desplazamientos, según los resultados de una encuesta de movilidad presentada este jueves por el Instituto Nacional de Tránsito y Transporte Terrestre, INTRAN. El estudio establece que el 31.7% de todos los viajes tiene como destino el Distrito Nacional, lo que representa aproximadamente uno de cada tres desplazamientos registrados en el área estudiada. Ya ustedes saben la razón por la cual hay tanto tránsito, hay tantos tapones en el Distrito Nacional.
9: 6 millones.
8: 6.7. Wow. Diario. 6.7.
10: Es el día de las estadísticas.
8: Sí, eso es mucho.
11: ¿Para qué sirven las estadísticas?
16: Para sanear, para hacer políticas públicas.
8: Sí, claro, igual para que el censo.
11: ¿Qué sirve para eso?
16: Sí.
8: Ah,
11: pues no, ya estamos solucionados de todo.
8: En base a eso.
16: Que no se tomen en cuenta.
8: Es otra cosa. Exacto. Sí.
16: Es otra cosa, pero debemos conocer nuestra situación, claro, con números.
11: Sí. Precisamente por eso hago la pregunta, porque aquí hay estadística de todo. Entonces, si usted sabe que es acá,
16: y hay leyes. Óyeme, hay estadística hasta de los puntos de droga. ¿Y cómo que lo contaron?
11: Bueno, mira, yo no sé hablar de eso.
16: Clara se quedó sin palabras.
10: El Congreso puede cerrar por 5 meses y no hay necesidad de nuevas leyes.
16: Sí. Así es. Si se cumplieran, fueron esos.
11: Deberían ellos concentrarse a la siguiente función que tiene la fiscalización.
16: Fiscalización.
11: Ahí, si ellos hacen eso, aunque sea por 2 años, y dejan de hacer letras.
16: Si no fueran del mismo partido, oye, si no fueran del mismo partido, la mayoría, pero el dominicano todavía no ha aprendido a votar, le da el voto, no fracciona, le da el mismo voto al que más cuarto tiene.
10: Entonces, esas compañías
16: es el que está en el poder,
10: que contratan motoconchos y pedidos, contratan gente ilegales, porque si no tienen licencia para conducir.
16: No tienen ni papeles, porque no tienen papeles. Yo he visto que son haitianos.
8: Es un poco exagerado ese dato. Para mí es muy exagerado. El 99%
16: Todos.
11: No, no, no, no, no. Las plataformas organizadas son más decentes con eso. Les requieren cosas. Y se lo digo porque hace algún tiempo, bueno, cuando se popularizó, por ejemplo,
10: el 99.41%.
11: No, pero está bien, vamos a hablar entonces, ¿cuál es la cantidad que representan los deliveries de esos 3 millones y tanto?
16: Sí.
11: O sea, tal vez en materia del grueso, la cantidad de motorizados, los deliveries son una pequeña cantidad.
10: Entonces, sí, ¿cómo se llama Fedamoto?
11: La cuestión que
8: Fedamoto.
10: Fedamoto, entonces, es un grupo de gente ilegales que están.
11: Sí, no, puede ser, pero no esas plataformas de envío ya ellos tienen. Requieren muchísimas cosas. Yo hace un tiempo hice un trabajo sobre eso y vi lo que...
8: Por lo tanto.
11: Sí, claro, no estoy diciendo de que al 100% le van a requerir toda la documentación, puede haber algún escape. Ahora, lo que yo sí sé que no tienen la mayoría ni siquiera acta de nacimiento son esos que llevan cosas en los colmados.
8: Los deliveries.
11: Sí, los deliveries de los colmados.
10: Y no te llama la atención que en un país tan pequeño como el nuestro, 650 adultos mayores se hayan suicidado.
8: Eso también
16: es un eso es digno de extraño, sí, pero eso es extraño, sobre todo adultos mayores, porque la mayoría de los que se suicidaban anteriormente tenían entre 18 y 45 años.
10: Ahora viejitos se suicidan.
16: Sí.
8: Eso en un año.
10: No, en 5 años.
8: En 5 años.
11: Ah, no, pero
9: hoy estamos justamente conmemorando el Día Nacional al Envejeciente.
16: No, pero es que uno que se suicide.
11: Uno que se suicide.
16: ¿600 cuánto?
11: No.
10: 650.
16: Ah, pero Lara, son. No, son María. 150 por
11: no, María,
16: son ciento y pico no,
10: perdón,
16: sí. en 628
10: María, 628 adultos mayores se han suicidado en los últimos 5 años.
16: Ah, sí, son ciento y pico.
11: Uno
16: por año.
11: Es una cifra sensible.
16: Eso es aparte de los que no son adultos mayores, que también se han suicidado.
10: Exacto. Claro
16: que
10: sí. Los adultos mayores, ¿cuáles son? Los que tienen más de
16: 65.
9: De 65 adelante.
8: Sí, yo soy adulto mayor allá.
10: ¿Y por qué siempre tú me incluyes?
16: Siempre me incluyes. Siempre lo arrastra.
9: Siempre me incluyes.
10: Sí.
9: Cuando tenemos 65 años, se nos hace difícil entrar a una empresa, a menos que te conozcan, o sea, un ambiente, por ejemplo, como el nuestro, que nosotros estamos en plena capacidad de trabajo. Sí. Hay otras áreas que te limitan. Entonces, ¿cuál es la realidad?
10: Morrison limitó hasta la licencia.
9: Exactamente. ¿Cuál es la realidad de una persona que pasa de 65 años, que no tiene el poder económico suficiente para seguir viviendo?
16: Se siente derrotado, se siente abandonado. Hay muchos hijos. Cosas.
9: Que no ponen el frente para tu casa. Malos. Muchos hijos que se van ya tienen su familia, sus responsabilidades. Pero tú vas a lo que es una pensión en la República Dominicana para un empleado como nosotros, y estamos hablando de 15,000 pesos.
10: Sí.
9: Estamos hablando de 15,000 pesos. Bueno, entonces, tú.
10: Hasta 10,000 pesos.
9: Tú que te pasaste la vida entera trabajando, para al final de tu vida tratar de descansar y estar en una posición cómoda, caramba. Te ve imposibilitado y te ve desesperado. Muchas veces
8: te ves solo. Obligado a trabajar.
9: Y tienes que estar obligado a trabajar porque no hay forma de que te respondan.
10: Pero hay una característica. Que se invierte muchos recursos en estas fundaciones y entidades que protegen, entre comillas, a viejitos. vi que le dan 8 millones a una, a otra le dan.
11: Sí, pero eso no debe ser millones. Un trabajo de la fundación. Eso
10: no, tiene no, que no, ser no, un tema que ser de no, no, digo que el gobierno en el presupuesto incluye, el gobierno incluye en su presupuesto ese tipo de.
11: Pero eso es muy poco, eso es muy poco.
10: Bueno, pero.
11: Claro. Son 3 centavos.
10: Lo que tiene que hacer el gobierno.
9: Estoy hablando.
10: No entregue ese dinero a esas fundaciones y elaborar programas, ahora que se habla de políticas públicas, para ayudar a esas personas envejecientes.
11: Tiene que hacerlo.
10: ¿Cierto? En lugar de entregar ese dinero a gente que quizás no lo invierte real y efectivamente en ese
9: viejito. Hay países que la vejez es una etapa de vida sagrada.
8: Uh-huh. Sí.
9: Los Estados Unidos es uno de esos así países.
11: Es. Los japoneses.
9: Donde el niño, los japoneses, sí. El niño y el anciano son sagrados. No hay quien los toque, hay que garantizarle.
8: Uh-huh.
9: Ese viejito fue que llevó el país hacia donde está.
16: Uh-huh.
9: Los avances.
16: Y abrió las puertas a los que están también. Ahí ahora. Pero
9: entonces,
16: yo en Disney me encantó ver a esas personas, adultos mayores, pero de 80 la largo, mayoría,
8: sí, claro.
16: Ahí sirviendo a la patria, haciendo, o sea, sintiéndose útil, trabajando, no trabajos pesados, pero trabajando. Uh-huh. O sea, yo estoy aquí, sabes, todavía valgo y puedo.
8: Precisamente yo hablaba ahora en el viaje reciente a Estados Unidos con una persona y me decía, contrario a lo que quizás uno pueda pensar, que la mayoría de esos ancianos trabajan hasta los 80 y tantos años precisamente por lo poco que reciben de pensión, que son 1.200, 1.300 la mayoría. Mm. Entonces se ven obligados a seguir trabajando a pesar de la edad, contrario a lo que uno pueda percibir.
11: Pero o sea, al menos, hablaba yo al menos tiene
16: pero le dan trabajo.
8: Exactamente.
16: Y
8: esa es la ventaja.
9: Déjame decir.
8: Esa es la ventaja. Y ya a los 40 tú eres un bagazo viejo.
9: El hecho de trabajar también mantiene al ser humano vivo.
16: Claro.
9: Sí. Tú traes un viejo del campo que está acostumbrado a la agricultura, que se mantiene activo en la agricultura, tú lo traes para la capital y lo sientas aquí, se te muere a los 2 o 3 años. Entonces, el hecho de que tú tengas 65, 70, 80, 85 años no quiere decir que tú no puedas hacer nada. Porque tú tienes un campo de experiencia también,
11: sí,
9: que le sirve a la sociedad. Y tú puedes usar eso como un recurso para tú fortalecer el futuro del
10: país. Hay uno que tiene 73 años y vive recorriendo el país de cabo a rabo.
9: Nosotros tuvimos un gran ejemplo, María Teresa Camilo.
16: ¿Cuántos años tiene?
8: 73, 80
10: y tanto. No, Danilo tiene 73.
16: Ah.
10: Pero, y Leonel tiene 71.
8: Pero Hipólito tiene 80, como 85, por ahí tiene Hipólito.
10: 84.
8: Imagínate tú.
10: Sí, pero Leonel va a ser presidente y tiene 72.
16: Ya le puso la banda.
8: 72, 73 tiene, creo que. ¿Verdad?
9: Bueno, Trump tiene 80. 80 y algo.
16: Trump también está adelantadito.
8: 87, creo que.
16: No, tanto no.
11: Y va a la reelección. 81,
9: 82, por ahí.
10: Y va a la reelección porque no puede.
9: No puede.
10: No, puede. No, porque ya tiene 8 años.
11: ¿Cuál es 8?
10: Son 4 que gobernó y 4 ahora.
11: No, pero eso fue.
16: No puede ya. 8.
11: ¿Es consecutivo?
16: Sí. No, ya. 8 y se acabó.
11: Pero eso tenemos que modificarlo. Eso tiene que ser como aquí.
8: Él ha querido intentar.
16: Y tampoco ningún periodista le pregunta. ¿Usted vuelve?
8: No. Él ha querido intentar.
11: Tenemos que modificar eso.
8: Él ha dejado caer eso.
16: Es que aquí es un relajo largo.
11: No, allá. Para que le toquen 4 más al presidente
8: Trump. ¿A Trump?
11: Sí, claro. Porque son consecutivos, no es de que 4 ahora y el 10. No. Consecutivos, es que tienen que contárselo.
9: Clara, 4 años. ¿Tú estás comiendo aguacate de San Cristóbal?
11: Sí, pero es que.
9: Seguro.
11: Pero un presidente bueno hay que dejarlo.
10: No sé, John, sí. ¿Por qué se aplica tanto el
11: asunto? Yo no estoy de acuerdo, ¿verdad, Joe?
9: No. Yo creo que a ti te dan otra cosa por los aguacates.
11: No. Es que.
16: Ahora.
11: Hacer un presidente cuesta mucho. Y el país pierde mucho. ¿Me entiendes? Entonces, ya tú lo armaste, tu presidente,
10: tiene
11: que usarlo.
10: Hay una voz que tiene más de 80 años y haces un análisis brillante, Julito, es así.
16: Sí.
10: Tiene más de 80 años. Sí, él es quien dice que Leonel es el presidente.
9: María Camilo.
16: No, ya se murió.
9: Murió. A los 100 años estaba trabajando.
16: Lúcida.
10: Sí. Bueno, imagínate, energía. Tú a los 80 estás trabajando.
16: Exacto.
11: Déjelo ahí.
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0: Así de fácil, pena. Para que me quite la pena. El sabor de los merengues aquí en Qué Buena, 105.5, dando la bienvenida al mes de octubre. Buenas noches. Octubre, bienvenido con Qué Buena.
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0: ¡Vámonos!
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0: Yo soy la radio.
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0: Estamos en vivo ya. Producción del Super Zorro. Señora, buenas noches en el jueves. Qué Buena, 105.5, estación de la gran familia Telemicro. Te saluda Luis Olivo, el DJ Luisito. Yo soy la radio. Disponible estoy en el 582-1057. Desde ahora hasta las 8 de la noche, solo éxitos del merengue añejo. Los añejos, así en esta línea, chequea como este. ¿Eh? Sacúdalo, sacúdalo. 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

0: Buenas noches, DJ Luisito. Olvin Ureña, de este lado, la Ruta M. Compláceme, por favor, con una de Alex Bueno, Colegiala.
1: Hay que ponerte eso, hermano, hay que ponértelo. Felicitando hoy a la gran estrella del merengue, podríamos decir, historiador de la gente que tiene el merengue vivo. La gran estrella de Qué Buena 105.5, José Miguel Pérez, mejor conocido como Joselo Pérez. De cumpleaños, Joselo Pérez. Bate caído, cocha pechocha de restauración.
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1: Si usted conoce a Joselo Pérez, si usted tiene su número, si usted tiene sus redes, entre, póngale un mensajito, una felicitación. Está a tiempo todavía, el día sigue igual. La celebración del cumpleaños de Joselo Pérez, hoy 1 de octubre. Nuestro compañero a quien admiramos, queremos, apreciamos, valoramos, queremos muchísimo a Joselo Pérez y deseamos larga vida, salud para mi querido compañero, colega, mi compueblano Joselo Pérez, de cumpleaños. Un día muy especial para nosotros. Este cumpleaños de Joselo Pérez. Hello.
3: Buenas noches, yo Luisito. Quiero un merengue de Rubí Pérez, de color de rosa. Bendiciones, Dubí le habla. Bendiciones para usted y su familia.
1: Amén. Muchas gracias. 809-582-1057. Qué buena, presentando los merengues añejos hasta las 8 de la noche. Hola.
4: Buenas noches, DJ Luisito.
1: Hola.
4: Radio hecha hombre.
1: Yo soy Luisito, la radio.
4: Por favor, ponme a caballo, Sergio Vargas, Rubén Cabrera, de este lado, mi hermano. Abrazos. Te escucho en el camino. Tú eres la radio.
1: Yo soy la radio. Bueno, muchas gracias, hermano. Hay que ponerte eso por ahí. Cuenta con eso.

0: Hola, ¿qué tal? Buenas noches, adelante.
1: Hello, hello.
0: Hola, ¿cuál es tu nombre?
1: De la guagua de Sierra Prieta.
0: Ah, qué bueno, cuéntamelo todo.
1: La de Rubí Pérez,
0: ¿no? Uno de Rubí Pérez.
1: Un saludo de la guagua de Sierra Prieta.
0: Ah, bueno, ahí está, perfecto. Gracias, hermano. Vamos a ponerte Rubí Pérez por ahí en breve. Chévere, buenas noches.

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Bueno, de Sergio Vargas tengo, será colocar, sí, tengo dos temas de Sergio Vargas. Tengo a Marola y a Caballo, que me han solicitado esos temas. ¡Qué lindo! El mes de octubre arrancó bonito.

0: Da bueno, qué buena, tenía que ser. 105.5, solo éxitos, los merengues hasta las 8, animación DJ Luisito contigo. Viene, y mi hermano Yera Viñas. Saludo, Yera, ¿cuánto tiempo, hermano? ¿Qué es lo que dice Yera? ¿Quién está de cumpleaños, Yera, también? ¿Quién?
1: Visita a la sobrina mía, DJ Luisito, que cumple el 5 de octubre.
0: Ah, oye.
1: Y ahí empezamos a celebrar, vamos a la calle.
0: Qué bien, por adelantado.
1: Ya tú sabes, Cristi Liliana. Ya tú sabes, cuídate.
0: Oye, felicidades para tu sobrina. Felicidades, bueno, es el 5, ahí lo dijo Yera, pero desde ya, inmediatamente, arrancó octubre, son patronales, así es mi cumpleaños también. Felicidades, saludos para ti también y para tu madre, Lilian, salúdamela a Yera. Me aprecio, gracias hermano por la sintonía. Dame por aquí, saludando, buenas noches, buenas.
2: Luisito, buenas noches.
0: Hola, ¿qué tal?
2: Si me dejas, no vale, con la línea... Wilson, por favor, desde Pensilvania.
0: Wilson.
2: Buenas noches, mi hermano. Y felicidades por tu programa.
0: Muchas gracias, hermano. A ti también por sintonizarnos desde Estados Unidos. Ahí está fijo diariamente con Qué Buena. Hola.
3: Buenas noches, DJ Luisito. 656 en sintonía con el Super Mujerón, la número uno. Hazme el favor, ponme uno de Carlos Manuel Zafiro, española. No hay para nadie. Super Mujerón, a los añejos de la radio. Que todas y todos tengan una linda noche.
0: ¡Linda noche! ¡Ay! ¡Qué bonito eso! ¡Qué buena! 105.5.

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0: solo éxitos en la noche. 105.5 octubre. Hola, buenas noches por aquí, saludando.
1: Luisito, la chica de los ojos tristes, de Tierra Seca.
0: Tierra Seca, Tierra Seca. Hay que ponerte eso, gracias. 582-1057, qué buena. Y por aquí, saludos Juan José Bonilla, buenas noches. Nos saluda, ¿qué tal? Hola China, dime tú.
2: Buenas noches Luisito, felicítame a José Lo, por parte de China.
0: Ahí está José Lo, tu amiga te está felicitando, la China. Vámonos español ahí. 105.5, solo éxitos, los añejos al aire. Benito, déjame checar eso, Benito Brito. Vamos a complacerte en breve, hermano. Buenas noches.
3: Luisito, buenas noches. Bendiciones para usted y su familia.
0: Amén.
3: Y muchas bendiciones para José López Pérez. Muchas bendiciones para él. Que Dios le dé mucha vida y salud para que cumpla otro año más y que siga como él va. Así, sumisora. Muchas bendiciones, mi hermano Luisito. José López Pérez. Que Dios lo bendiga, Alberto, de los cariñosos de aquí, de Pastor de Bellavista. Luisito.
0: Gracias, hermano.
3: Pone una canción ahí de Ale Bueno. Me pone una cualquiera ahí, una que sea buena ahí.
0: Está bien, hermano, cuenta con eso. Tranquilo, Alberto, nuestro amigo. Ahí está conectado con qué buena, felicitando a José López Pérez en su cumpleaños, este 1 de octubre. Hola, buenas. ¿Qué dicen?
4: Luisito, ponme merengue de Tony se va de pavo chinchay. El merengue de Tony se va de pavo chinchay. La gente de un dame, pavo chinchay. Tony se va de buena noche para todos y todas.
0: Buenas noches. Gracias, hermano. Y por aquí, no, hombre, ese WhatsApp está picante. Ese WhatsApp está picante y ardiente. Vamos a escuchar ahí española, vámonos con ese tablazo solicitado al 582-1057. Aquí en Cabuena.
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0: Vamos a pausar. Ya volvemos con más música. ¡Qué buena! 105.5.
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